Inglaterra Tebaida Salcedo, buenas noches, usted está en Memorias, donde cada canción abre un libro de recuerdos y cada recuerdo vuelve a latir en su corazón.

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1: En Radio La Tacunga, las 19 horas con 9 minutos.
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2: Perdió su belleza el recuerdo, aunque el tiempo pasa veloz, porque el amor cuando es sincero vive por siempre en la voz. Hay flores que nunca mueren, aunque el otoño las vea partir. Son aquellas que en el alma aprendieron a vivir. 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

A nuestros amigos del Cantón Salcedo les invitamos a comunicarse a través del 098-491-3402. Cada mañana ocupaba la misma mesa del café. Frente a él permanecía una silla vacía, reservada para los recuerdos. Allí había compartido sueños, risas y silencios con la persona que marcó su vida. Comprendió que el amor no desaparece cuando alguien parte. Permanece en cada costumbre que el corazón conserva.

Gracias por estar aquí en Memorias, las baladas del recuerdo que siguen escribiendo historias en el corazón de nuestros oyentes. Por eso, la misma canción una y otra vez, porque usted la recuerda.

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1: En Radio La Tacunga, las 19 horas. Con 24 minutos.
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4: Aquí en nuestro programa Memorias, el silencio también conversa. Cuando el alma sabe escuchar, el silencio viene a ser un diálogo inmenso con la eternidad. Habla de antiguas promesas que el tiempo no pudo borrar. Y aunque la noche sea larga y parezca eterno el dolor, siempre amanece la esperanza iluminando al corazón, porque este silencio muchas veces se convierte en oración.

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A lo mejor algún momento romántico surgió junto al río. Allí, junto al río, había una banca. Regresaba cada año al mismo lugar. Se sentaba junto al río para escuchar el murmullo del agua, convencido de que los recuerdos también viajan con la corriente.

0: en Radio La Tacunga, las 19 horas con 41 minutos.
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5: Muchas veces una serenata puede ser sinónimo de amor, sinónimo de romanticismo, sinónimo de entrega. Una guitarra comenzó a sonar bajo el viejo balcón. No importaba la hora ni los años transcurridos. Aquella serenata tenía el mismo significado de siempre. Decir te quiero. Con la música, cuando las palabras ya no alcanzan, es la mejor forma de expresar el amor.

0: 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Es un pedazo de la vida que nos invita a recordar. Mientras exista una melodía, habrá razones para creer, para soñar, que los recuerdos más queridos jamás se dejan de querer.
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Arias, aquí está la canción de su grupo o de su artista favorito que le hizo bailar con el amor, la banda sonora de los recuerdos que permiten para siempre en el corazón recordar a la persona amada.

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1: En Radio La Tacunga, las 19 horas con 58 minutos.
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2: Recordando aquellos instantes en que usted no podía tener enamorada, había que pedir permiso, pero la creatividad era realmente hermosa, respetuosa y maravillosa. Hoy recordamos la lámpara encendida. Todas las noches una pequeña lámpara permanecía encendida junto a la ventana. Era una forma sencilla de decir que el amor, la esperanza y los recuerdos nunca se apagan mientras viva en el corazón. Era la forma de enviar una señal, de comunicar claridad y amor. La lámpara encendida en la ventana sonaba que el amor estaba iluminando la vida del ser amado.

Ya casi cerca de finalizar nuestro programa del día de hoy, cuando parece oscurecer, una luz vuelve a brillar, una canción vuelve a sonar. Es la fuerza de los recuerdos que nos permiten enseñar que amar también es cantar una canción y expresar lo que uno siente. Nunca se pierde quien conserva la bondad en el corazón, porque el amor siempre encuentra el camino de regreso.

Amigos y amigas oyentes de Radio La Tacunga, de nuestro programa Memorias, antes de partir, quiero contarte una despedida. Solo hubo un abrazo y una mirada. No hicieron falta palabras. A veces los silencios dicen mucho más que cualquier discurso. Los años pasaron, pero aquel último abrazo siguió viviendo en la memoria como el más grande tesoro que yo tengo. Gracias, queridos amigos, por contarnos y declamarnos sus poemas acá en el programa. Nos volvemos a encontrar. El programa ha terminado, pero la música jamás. Siempre estará sonando en sus noches, en su madrugada, en su vida. Soy Julio César Erazo, aquí en Radio La Tacunga. No olvide comunicarse con nosotros al 098-491-3402. Hasta nuestra próxima edición.

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1: En Radio La Tacunga, las 20 horas, con 14 minutos.
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1: El Evangelio según San Lucas, capítulo 1, versículo 57 a 80. El Evangelio de hoy se trata de la obediencia a Dios. Viendo la escena en la que, poniéndose el nombre del niño Juan, íbamos a ponerse el nombre Zacarías según su costumbre y tradición. Pero Isabel y Zacarías, ellos pusieron el nombre Juan según la voluntad de Dios. A veces nosotros queremos seguir nuestra propia voluntad o nuestra tradición. Pero por favor, siempre escuchemos la voluntad de Dios como Isabel y Zacarías. Y siguiendo su voluntad y su providencia, ya nosotros podemos alabar a Dios como el Evangelio de hoy. Por eso hoy vamos a escuchar el plan y providencia de Dios que se realiza en nuestra vida y vamos a cumplirlo con gran alegría.
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10: Bueno, eso estamos alistando para recibir el nuevo año nuevamente, ¿no? Y culminación del año lectivo, igual manera los muchachos ya salieron. Y igual el día viernes vamos a recibir boletines de grado, entonces todo eso. Y estamos preparando, ¿no? Para este comienzo del año y vamos a ubicar mejor manera para nuevo año.
9: ¿Cómo ha desarrollado las actividades educativas en este año?
10: Bueno, en este año ha desarrollado mejor manera los compañeros profesores y todos los docentes han preparado, gracias a Dios, los niños también han sido partícipes, todo. Entonces estamos contentos porque esta unidad educativa va a salir adelante cada vez más.
9: ¿No ha habido problemas, nada?
10: No, en este momento, gracias a Dios, no he tenido ningún problema. Claro, reiterar los docentes, pero gracias a Dios agradecemos al distrito, las autoridades han considerado nuevamente y ha mandado los dos compañeros docentes, entonces completamos los docentes, pero todavía anhelamos para tener algunas áreas que faltan de música, de inglés, todo eso. Entonces queremos complementar para nuevo año, estamos tratando de conversar y ojalá los señores autoridades que considere para esta unidad educativa para tener la educación completa.
9: ¿Cuántos estudiantes tiene aquí la unidad?
10: Ahí ahorita tenemos 175 estudiantes. Mi aspiración es, ya, así mismo de las comunidades, escuelas comunitarias, y siempre han llegado acá a la unidad educativa, y aseguro porque se han de venir acá mismo, porque algunos papacitos nomás opcionan a pasar al centro, pero mayor parte de la comunidad, por ejemplo, de Atápolo, de José Muela, de Calquín, de Yamahuasi, de Chulco y también de Salamala, todo eso, escuelitas que hay y todavía ellos mandan acá, entonces mi anhelo es que van a aumentar los estudiantes.
9: ¿Qué hace falta acá?
10: Aquí nosotros hacemos falta las computadoras más que todo para que tenga nueva tecnología, porque los muchachos
9: ahora,
10: claro, nueva tecnología tiene que aprender. Gracias a Dios, igual los ministerios del distrito han considerado, queremos ubicar mejor manera las tecnologías, mejor manera las computadoras, todo. Gracias a usted, compañero Santiago, esta aulita que construyó el ministerio. Entonces, nuevo año queremos recibir con los estudiantes en nueva aula, con los pupitres, todo eso. Entonces, agradeciendo al ministerio porque últimamente ha tomado en cuenta a la unidad educativa, porque es cabecera cantonal del cantón Saquicilí, último parroquia Cochapamba, y siempre de mi parte fortalecido o valore la educación, la unidad educativa Cochapamba.
9: Haga la invitación para el nuevo año, que venga también más niños acá.
10: Y le invito, emisora que se entonizan, escuchan, le invito a los papacitos, valoremos a la unidad educativa Cochapamba, porque estamos dispuestos con los docentes, preparados docentes, con nueva tecnología, nueva meta de enseñanzas, y valorando todo eso, invito que lleguen nuevamente al nuevo año, que acerquen a la unidad educativa Cochapamba. Queremos tener más estudiantes, mejores estudiantes, y han respondido, compañero Santiago, han respondido los estudiantes también para a entrar a las universidades, todo eso, han respondido, gracias a Dios. Yo te agradezco a los señores docentes, han dado todo lo necesario de académicamente a prepararlos.
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14: Bueno, los precios en sí no hemos tenido mayor subida, o sea, no ha subido mucho. El choclo que ha estado un poco, pero se mantiene, los precios se mantienen acá.
15: ¿Desde cuánto tiempo se mantiene?
14: Está unas 3 semanas con el precio así. Bueno, aparte de que el verde que subió un poco y el maduro.
15: ¿Estos son productos de la costa?
14: Esos son productos de la costa que ha subido, que se ha subido desde hace unas 3 semanitas atrás.
15: ¿A qué se debe?
14: Ellos dicen que por la sequía, por el tiempo. Bueno, bajar en sí no ha bajado. Los precios se mantienen, como le decía, desde ya los precios de aquí de la sierra, un mes así está haciendo lo mismo.
15: ¿Ahora cómo están las ventas ahora que ya salieron los niños de vacaciones?
14: Bueno, las ventas se ha notado un poco que sí ha bajado, o sea, ya no tenemos mucha venta, o sea, la venta que se tenía antes ha bajado un poco, sí, considerablemente.
15: ¿Esto es por la temporada de vacaciones o también algún otro factor?
14: Bueno, una es por la temporada de vacaciones, otra es por el sistema esto que nos están removiendo del mercado, o sea, nos van a hacer de arreglar el mercado. Entonces por eso nos ha bajado un poco, la gente está como tensa, no saben a dónde nos van a ubicar, no saben dónde nos van a poner, todavía no sabe la ciudadanía cómo va a ser el mercado, cómo se va a organizar el mercado.
15: ¿Y ustedes tampoco saben a dónde van a ir siempre?
14: La verdad, o sea, nosotros nos dijeron que nos van a ubicar acá abajo en el parqueadero y en este piso, en el primer piso, pero todavía estamos en eso.
15: ¿Qué es el pedido? Indique a los ciudadanos que les visiten dónde están, buen producto, buen precio.
14: Bueno, de mi parte y de todos nuestros comerciantes aquí, compañeros, invitamos que sigan viniendo acá al mercado, les seguimos dando igual el precio, no ha variado mucho, no está tan caro, estamos dándoles a nuestros clientes, a nuestros caseritos, lo que ellos deseen. Y que vengan, ¿no? Que vengan, nos acompañen, nos busquen, porque igual estamos todavía aquí, no nos hemos ido. Principalmente, o sea, supuestamente no nos vamos a ir, entonces nos vamos a quedar aquí todavía.
15: ¿Recuerdas uno?
16: Buenos días, mi nombre es Sara Velasco.
15: Sarita, ¿cómo están los precios de los productos, sobre todo de la sierra y de los que están pendientes?
16: Los productos de la costa sí han subido un poco en lo que es el verde. Bueno, la yuca ha bajado porque estaba a $30, ahorita solamente está a $20 las funditas grandes, ¿no? Y la pequeña sí está menos, pero del verde se ha subido el maduro también. Porque dice que ya, una que ya se acaba la cosecha y otra que ya está como de esto, ya no, o sea, ya no llueve, entonces por eso sube el verde.
15: En este caso son los dos únicos productos que han subido desde hace cuánto.
16: No es mucho, será unos 15 días, pero la piña también está subiendo, porque la piña que estábamos cogiendo a 12, más o menos grandecita, ahora nos dieron a 14 y las pequeñas igual ya subieron un poquito más, lo que es la piña, de ahí el limón. Bueno, el limón sí está un poquito caro porque, o sea, estaba solamente a $20, ahorita está a 34 a 36 según el limón también.
15: En este caso, ¿cómo están las ventas? También ya han salido los niños, los jóvenes a vacaciones. ¿Esto los afecta a ustedes o no?
16: No, sí, la verdad sí nos afecta como, o sea, a veces uno mismo se va a dejar a la escuelita, a los niños, y ahí se pasa, yo qué sé, por acá por el mercado y se pasa comprando. Entonces, sí, aumentan las ventas, pero ahorita se han bajado un poquito.
15: ¿Y esto va a seguir bajando durante todo el tiempo de vacaciones?
16: Bueno, así que digamos, como hubo un año que sí, en verdad por la pandemia nos bajó totalmente, pero este año no ha bajado, que digamos, bastante, pero así se mantiene normal más o menos.
15: ¿Has llamado a los compradores, a los caseritos que vengan acá al mercado, encuentran variedad de productos y también a buenos precios?
16: No, sí, que vengan, que se acerquen, que compren. Bueno, nosotros la vendemos hasta de 25 centavos, a veces nos piden una ramita de 10 centavos, igual les vendemos, o sea, todo lo que nos pide el cliente más que todo, ¿no? Estamos aquí para atenderles y con mucho cariño igual.
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18: En Radio La Tacunga, las 20 horas con 33 minutos.
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10: Como la mayoría de los estudiantes que no quedaron en el supletorio ya están afuera. Con el pendiente que tiene que retirar el día viernes los boletines correspondientes de cada uno de los grados y cursos. De la misma forma, en este momento estamos desarrollando con los estudiantes de tercero de bachillerato, que es la prueba de ser bachiller en el sistema, está desarrollando, que aspiramos que el próximo 10 de julio hacer la graduación de los flamantes terceros de bachillerato que termina este año lectivo en la Unidad Educativa Intercultural Bilingüe Cochapamba. Esto estamos realizando, los compañeros docentes haciendo los últimos toques en las calificaciones, trabajos pendientes, los señores tutores haciendo la limpieza de los de las aulas, el pintado, el corregimiento o el desgaste que se ha desarrollado en las aulas correspondientes. De la misma forma estamos preparando, recibiendo el apoyo de la dirección digital, la obra de infraestructura de

0: dos bloques de aula, de la misma forma, mobiliarios que estamos recibiendo. Ojalá el próximo año iniciar con pie derecho, eso nos aspiramos.
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2: Culminación del año lectivo, igual manera los muchachos ya salieron, y igual el día viernes vamos a recibir boletines de grado, entonces todo eso, y estamos preparando, ¿no?, para este comienzo del año. Y vamos a ubicar mejor manera para nuevo año.
1: ¿Cómo ha desarrollado las actividades educativas en este año?
2: Bueno, en este año ha desarrollado mejor manera los compañeros, profesores y todos los docentes han preparado, gracias a Dios, los niños también han sido partícipes, todo. Entonces estamos contentos porque esta unidad educativa va a salir adelante.
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6: 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Unión Provincial de Cooperativas y Comunas del Cañar, Piconami, Estompis, Pucha, Galiponcio, Buscampa y Canelcami, Cay Elección Primaria, Rosca, Catu, Cuipami, Alicán.
7: Desde la dirección de la Unión Provincial de Comunas y Cooperativas Cañares, desde la UPCC, hemos estado atentos sobre el tema de escogitamiento de los candidatos o candidatas. El día domingo 28 de junio, presente año, hemos reunido en la UPCC, Asamblea Extraordinaria de la UPCC, en lo que se ha establecido, no, claramente. Primero, en que las decisiones tomadas desde las bases que vienen las candidaturas, que se respeten, ¿no? Porque las comunidades son las que nominan o buscan las candidaturas, a los alcaldes, a los concejales. Y eso va a ser fácilmente ganar las elecciones en el 2026, en noviembre, ¿no? Y también se ha establecido, ahora que estamos, obviamente, que estamos viviendo un mundo actual, que la participación de la paridad de género, ¿no? En la paridad de género, ¿no es cierto?, desde el movimiento Pachacuti, se tiene que establecerse con mayor prioridad a las mujeres, ¿no? Yo creo que eso es muy importante, y los jóvenes también, que vayan inmiscuyendo en la cuestión política, ¿no? Y por lo tanto, el día domingo 28 de junio, en la Asamblea Extraordinaria de la UPCC, se estableció que se vaya a Cañar, porque ya tienen elegido a una mujer.
8: Claro.
7: Suscal
8: ya tiene.
7: Tiene una mujer. Así. Cañar, tenemos una mujer. Dibleán tiene una mujer.
8: Ya.
7: Y conforme un oficio dirigido acá a la UPCC, desde DELEG, ¿no es cierto?, también se estableció una mujer. Son cuatro mujeres. Y los varones, tres varones. Varones son la Troncal, el Tambo y Azogues. Si esto se estableció, ¿para qué? Para que nosotros podamos tener desde las estructuras ese apoyo, ¿no? Desde la división de las bases, que se cree y que las candidaturas sean conocidas y también tengan aceptación social. Entonces, eso lo que se lo resolvió, y por lo tanto veo que están circulando en redes sociales.
8: Por ejemplo, hablando de Tambo, específicamente Tambo. También según la coordinación provincial, según las resoluciones pasadas, había de que tenía que participar una mujer en Tambo. Pero esta vez, en cambio, la decisión de las organizaciones han pronunciado que debe ser un hombre. ¿Cómo está en ese sentido?
7: El cantón del Tambo, tanto las 13 comunidades, el centro urbano de la ciudad del Tambo. Queremos aclararles de que la elección que se lo ha hecho, convocado por la OCUI y por el Pachacuti cantonal, ¿no es cierto?, se ha establecido y han definido una candidatura. Entonces, las comunidades y los entes sociales se han nominado. Yo creo que eso tengo que respetar, porque la OCUI es la base estructural de la UPCC y somos la CONAIE. Entonces, ¿cuál es el principio del movimiento Pachacuti? Que las decisiones se toman desde abajo, de base, para nosotros hacerle cumplir, ¿no es cierto?, las necesidades de las comunidades.
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10: En Radio La Tacunga, las 20 horas, con 49 minutos.
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10: En Radio La Tacunga. Las 21 horas con 7 minutos.
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10: En Radio La Tacunga. Las 21 horas con 7 minutos.
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0: en Radio La Tacunga, las 21 horas con 30 minutos.
1: Un minuto misionero, bautizados y enviados, en estado de misión permanente.
2: La fidelidad de Jesús a su misión como enviado, aun cuando sabía el sufrimiento que le esperaba, impulsa la respuesta actual. Jesús es traicionado por uno de sus discípulos. Esta traición nos recuerda cómo a veces, por egoísmo o por seguir intereses personales, podemos alejarnos del camino de la verdad y del amor que Jesús nos enseñó. La labor misionera no está exenta de tentaciones y traiciones, mas la cercanía y familiaridad con el Espíritu Santo enderezan los caminos y los corazones del misionero. ¿En qué momentos hemos sido infieles a nuestras creencias, a nuestros valores, a nuestra misión? Renovemos nuestro compromiso con Cristo, fieles hasta el final.
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0: gracias.
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0: Muchas gracias.
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0: Ocotlanga. Las 23 horas con 59 minutos.
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0: En Radio La Tacunga son la 1:02 a.m.
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0: en Radio La Tacunga. Son las 3 de la mañana con un minuto.
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0: 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Santo Rosario a la Virgen María.
1: Por la señal de la Santa Cruz de nuestros enemigos, líbranos, Señor Dios nuestro. En el nombre del Padre, y del Hijo, y del Espíritu Santo. Amén.
2: Abre, Señor, mis labios para alabar tu nombre y el de tu Santa Madre. Señor mío Jesucristo, Dios y hombre verdadero, Creador y Redentor mío, por ser tú quien eres y porque te amo sobre todas las cosas, me pesa de todo corazón haberte ofendido.
1: Quiero y propongo firmemente confesarme a su tiempo. Ofrezco mi vida, obras y trabajos en satisfacción de mis pecados y confío en que en tu bondad y misericordia infinita me has de perdonar y me darás la gracia para no volver a ofenderte. Amén.
3: Padre nuestro que estás en el cielo, santificado sea tu nombre. Venga a nosotros tu reino. Hágase tu voluntad en la tierra como en el cielo.
4: Danos hoy nuestro pan de cada día. Perdona nuestras ofensas, como también nosotros perdonamos a los que nos ofenden. No nos dejes caer en tentación y líbranos del mal. Amén.
3: Dios te salve María, llena eres de gracia, el Señor es contigo. Bendita eres entre todas las mujeres, y bendito es el fruto de tu vientre, Jesús.
4: Santa María, Madre de Dios, ruega por nosotros pecadores, ahora y en la hora de nuestra muerte. Amén.
3: Gloria al Padre, al Hijo y al Espíritu Santo.
4: Como era en el principio, ahora y siempre, por los siglos de los siglos. Amén.
3: María es Madre de Gracia y Madre de Misericordia.
4: En la vida y en la muerte, ampáranos, Madre y Señora nuestra.

0: Primer misterio luminoso, el bautismo de Jesús en el Jordán.
1: Jesús salió de Galilea y se fue al río Jordán para que Juan lo bautizara.
2: Yo no debería bautizarte, más bien, tú deberías bautizarme a mí.
3: Hazlo así por ahora, pues debemos cumplir con lo que Dios manda.
4: Oremos por nuestra iglesia, para que vivamos en el amor y la luz de Cristo, y tengamos su palabra para abrir caminos de unidad.
5: Padre nuestro que estás en el cielo, santificado sea tu nombre. Venga a nosotros tu reino. Hágase tu voluntad en la tierra como en el cielo.
6: Danos.

0: Segundo misterio luminoso, las bodas de Caná.
1: María, la madre de Jesús, fue a una boda en un pueblo llamado Caná. Jesús y sus discípulos también habían sido invitados. Durante la fiesta de bodas se acabó el vino. Entonces María le dijo a Jesús:
2: ya no tienen vino.
1: Entonces María les dijo a los sirvientes:
2: hagan todo lo que Jesús les diga.
1: Jesús les dijo a los sirvientes:
3: llenen de agua esas tinajas. Ahora saquen un poco y llévenselo al encargado de la fiesta para que lo pruebe.
1: El encargado de la fiesta probó el agua que había sido convertida en vino y se sorprendió.
4: Oremos por los gobernantes que lideran el mundo, para que no pierdan su humildad y tomen sus decisiones con sabiduría del Dios en busca del bien común.
5: Padre nuestro que estás en el cielo, santificado sea tu nombre. Venga a nosotros tu reino. Hágase tu voluntad en la tierra como en el cielo.
6: Danos

0: Tercer misterio luminoso: el anuncio del reino de Dios y la conversión de los pecadores.
1: Después de que metieron a Juan en la cárcel, Jesús fue a la región de Galilea. Allí anunciaba las buenas noticias acerca de Dios.
2: Ya está cerca el día en que Dios comenzará a reinar. Vuélvanse a Dios y crean en la buena noticia.
3: Oremos. Señor Jesús, ten piedad de nosotros y concédenos la paz y la unidad. Que no soltemos tus manos y danos un corazón capaz de amar como tú nos amas.
4: Padre nuestro que estás en el cielo, santificado sea tu nombre. Venga a nosotros tu reino. Hágase tu voluntad en la tierra como en el cielo.
5: Danos

0: Cuarto misterio luminoso, la transfiguración de Jesús.
1: Jesús llevó a Pedro, a Juan y a Santiago hasta un cerro alto para orar. Mientras Jesús oraba, su cara cambió de aspecto y su ropa se puso blanca y brillante. De pronto, aparecieron Moisés y el profeta Elías, rodeados de una luz hermosa. Pedro le dijo a Jesús:
2: Maestro, qué bueno que estamos aquí. Si quieres, voy a construir 3 enramadas, una para ti, otra para Moisés y otra para Elías.
1: Mientras hablaba, una nube bajó y se detuvo encima de todos ellos. Desde la nube se oyó una voz que decía:
3: Este es mi hijo, el Mesías que yo elegí. Ustedes deben obedecerlo.
4: Oremos por nuestras familias, para que sigamos las enseñanzas de la familia de Nazaret, que sea contemplativa, eucarística y vivan con la alegría del Evangelio.
5: Padre nuestro que estás en el cielo, santificado sea tu nombre. Venga a nosotros tu reino. Hágase tu voluntad en la tierra como en el cielo.
6: Danos hoy nuestro pan de cada día. Perdona nuestras ofensas, como también nosotros perdonamos a los que nos ofenden. No nos dejes caer en la tentación y líbranos del mal. Amén.
5: Dios te salve María, llena eres de gracia. El Señor es contigo. Bendita eres entre todas las mujeres y bendito es el fruto de tu vientre, Jesús.
6: Santa María, Madre de Dios, ruega por nosotros pecadores, ahora y en la hora de nuestra muerte. Amén.
5: Dios te salve María, llena eres de gracia, el Señor es contigo. Bendita eres entre todas las mujeres y bendito es el fruto de tu vientre, Jesús.
6: Santa María, Madre de Dios, ruega por nosotros pecadores, ahora y en la hora de nuestra muerte. Amén.
5: Dios te salve María, llena eres de gracia, el Señor es contigo. Bendita eres entre todas las mujeres y bendito es el fruto de tu vientre, Jesús.
6: Santa María, Madre de Dios, ruega por nosotros pecadores, ahora y en la hora de nuestra muerte. Amén.
5: Dios te salve María, llena eres de gracia, el Señor es contigo. Bendita eres entre todas las mujeres y bendito es el fruto de tu vientre, Jesús.
6: Santa María, Madre de Dios, ruega por nosotros pecadores, ahora y en la hora de nuestra muerte. Amén.
5: Dios te salve María, llena eres de gracia, el Señor es contigo. Bendita eres entre todas las mujeres y bendito es el fruto de tu vientre, Jesús.
6: Santa María, Madre de Dios, ruega por nosotros pecadores, ahora y en la hora de nuestra muerte. Amén.
5: Dios te salve María, llena eres de gracia, el Señor es contigo. Bendita eres entre todas las mujeres y bendito es el fruto de tu vientre, Jesús.
6: Santa María, Madre de Dios, ruega por nosotros pecadores, ahora y en la hora de nuestra muerte. Amén.
5: Dios te salve María, llena eres de gracia, el Señor es contigo. Bendita eres entre todas las mujeres y bendito es el fruto de tu vientre, Jesús.
6: Santa María, Madre de Dios, ruega por nosotros pecadores, ahora y en la hora de nuestra muerte. Amén.
5: Dios te salve María, llena eres de gracia, el Señor es contigo. Bendita eres entre todas las mujeres y bendito es el fruto de tu vientre, Jesús.
6: Santa María, Madre de Dios, ruega por nosotros pecadores, ahora y en la hora de nuestra muerte. Amén.
5: Dios te salve María, llena eres de gracia, el Señor es contigo. Bendita eres entre todas las mujeres y bendito es el fruto de tu vientre, Jesús.
6: Santa María, Madre de Dios, ruega por nosotros pecadores, ahora y en la hora de nuestra muerte. Amén.
5: Dios te salve María, llena eres de gracia, el Señor es contigo. Bendita eres entre todas las mujeres y bendito es el fruto de tu vientre, Jesús.
6: Santa María, Madre de Dios, ruega por nosotros pecadores, ahora y en la hora de nuestra muerte. Amén.
5: Gloria al Padre, al Hijo y al Espíritu Santo.
7: Como era en el principio, ahora y siempre, por los siglos de los siglos. Amén.
5: María, Madre de Gracia y Madre de Misericordia.
6: En

0: Jesús les dijo:
1: he deseado muchísimo comer con ustedes en esta Pascua, antes de que yo sufra y muera. Porque les aseguro que ya no celebraré más esta cena, hasta el día en que comamos todos juntos en el gran banquete del reino de Dios.
0: Luego, tomó una copa con vino, le dio gracias a Dios y dijo:
1: tomen esto y compártanlo entre ustedes, porque les aseguro que desde ahora no beberé más vino hasta que llegue el reino de Dios.
0: También tomó pan y le dio gracias a Dios. Luego lo partió, lo dio a sus discípulos y les dijo:
1: esto es mi cuerpo, que ahora es entregado en favor de ustedes. De ahora en adelante, celebren esta cena y acuérdense de mí cuando partan el pan.
2: Quinto misterio luminoso, la institución de la Eucaristía.
3: Oremos por los pobres y pequeños de este mundo, para que podamos verte, Jesús, en los enfermos, ancianos y los que sufren en soledad.
4: Padre nuestro que estás en el cielo, santificado sea tu nombre. Venga a nosotros tu reino. Hágase tu voluntad en la tierra como en el cielo.
5: Danos hoy nuestro pan de cada día. Perdona nuestras ofensas, como también nosotros perdonamos a los que nos ofenden. No nos dejes caer en tentación y líbranos del mal. Amén.
4: Dios te salve María, llena eres de gracia, el Señor es contigo. Bendita eres entre todas las mujeres y bendito es el fruto de tu vientre, Jesús.
5: Santa María, Madre de Dios, ruega por nosotros pecadores, ahora y en la hora de nuestra muerte. Amén.
4: Dios te salve María, llena eres de gracia, el Señor es contigo. Bendita eres entre todas las mujeres y bendito es el fruto de tu vientre, Jesús.
5: Santa María, Madre de Dios, ruega por nosotros pecadores, ahora y en la hora de nuestra muerte. Amén.
4: Dios te salve María, llena eres de gracia, el Señor es contigo. Bendita eres entre todas las mujeres, y bendito es el fruto de tu vientre, Jesús.
5: Santa María, Madre de Dios, ruega por nosotros pecadores, ahora y en la hora de nuestra muerte. Amén.
4: Dios te salve María, llena eres de gracia, el Señor es contigo. Bendita eres entre todas las mujeres, y bendito es el fruto de tu vientre, Jesús.
5: Santa María, Madre de Dios, ruega por nosotros pecadores, ahora y en la hora de nuestra muerte. Amén.
4: Dios te salve María, llena eres de gracia, el Señor es contigo. Bendita eres entre todas las mujeres, y bendito es el fruto de tu vientre, Jesús.
5: Santa María, Madre de Dios, ruega por nosotros pecadores, ahora y en la hora de nuestra muerte. Amén.
4: Dios te salve María, llena eres de gracia, el Señor es contigo. Bendita eres entre todas las mujeres, y bendito es el fruto de tu vientre, Jesús.
5: Santa María, Madre de Dios, ruega por nosotros pecadores, ahora y en la hora de nuestra muerte. Amén.
4: Dios te salve María, llena eres de gracia, el Señor es contigo. Bendita eres entre todas las mujeres, y bendito es el fruto de tu vientre, Jesús.
5: Santa María, Madre de Dios, ruega por nosotros pecadores, ahora y en la hora de nuestra muerte. Amén.
4: Dios te salve María, llena eres de gracia, el Señor es contigo. Bendita eres entre todas las mujeres, y bendito es el fruto de tu vientre, Jesús.
5: Santa María, Madre de Dios, ruega por nosotros pecadores, ahora y en la hora de nuestra muerte. Amén.
4: Dios te salve María, llena eres de gracia, el Señor es contigo. Bendita eres entre todas las mujeres, y bendito es el fruto de tu vientre, Jesús.
5: Santa María, Madre de Dios, ruega por nosotros pecadores, ahora y en la hora de nuestra muerte. Amén.
4: Dios te salve María, llena eres de gracia, el Señor es contigo. Bendita eres entre todas las mujeres, y bendito es el fruto de tu vientre, Jesús.
5: Santa María, Madre de Dios, ruega por nosotros pecadores, ahora y en la hora de nuestra muerte. Amén.
4: Gloria al Padre, al Hijo y al Espíritu Santo.
5: como era en el principio, ahora y siempre, por los siglos de los siglos. Amén.
4: Dios te salve María, llena eres de gracia, el Señor es contigo. Bendita eres entre todas las mujeres, y bendito es el fruto de tu vientre, Jesús.
5: Santa María, Madre de Dios, ruega por nosotros pecadores, ahora y en la hora de nuestra muerte. Amén.
4: Gloria al Padre, al Hijo y al Espíritu Santo.
5: Como era en el principio, ahora y siempre, por los siglos de los siglos. Amén.
4: María es Madre de Gracia y Madre de Misericordia.
5: En la vida y en la muerte, ampáranos, Madre y Señora nuestra.
4: Por las intenciones del Papa Francisco. Oremos. Dios te salve María, hija de Dios Padre. En tus manos encomendamos nuestra fe, para que la ilumines. Llena eres de gracia, el Señor es contigo. Bendita eres entre todas las mujeres, y bendito es el fruto de tu vientre, Jesús.
5: Santa María, Madre de Dios, ruega por nosotros pecadores, ahora y en la hora de nuestra muerte. Amén.
4: Dios te salve María, Madre de Dios Hijo, en tus manos encomendamos nuestra esperanza, para que la alientes. Llena eres de gracia, el Señor es contigo. Bendita eres entre todas las mujeres, y bendito es el fruto de tu vientre, Jesús.
5: Santa María, Madre de Dios, ruega por nosotros pecadores, ahora y en la hora de nuestra muerte. Amén.
4: Dios te salve María, esposa de Dios Espíritu Santo. En tus manos encomendamos nuestra caridad, para que la inflames. Llena eres de gracia, el Señor es contigo. Bendita eres entre todas las mujeres, y bendito es el fruto de tu vientre, Jesús.
5: Santa María, Madre de Dios, ruega por nosotros pecadores, ahora y en la hora de nuestra muerte. Amén.
4: Dios te salve María, templo y sagrario de la Santísima Trinidad, Virgen concebida sin culpa original.
5: Dios te salve, Reina y Madre, Madre de misericordia, vida, dulzura y esperanza nuestra. Dios te salve, a ti clamamos los desterrados hijos de Eva. A ti suspiraría, Madre de Dios, ruega por nosotros pecadores, ahora y en la hora de nuestra muerte. Amén.
4: Gloria al Padre, al Hijo y al Espíritu Santo.
5: Como era en el principio, ahora y siempre, por los siglos de los siglos. Amén.
4: Dios te salve María, llena eres de gracia, el Señor es contigo. Bendita eres entre todas las mujeres, y bendito es el fruto de tu vientre, Jesús.
5: Santa María, Madre de Dios, ruega por nosotros pecadores, ahora y en la hora de nuestra muerte. Amén.
4: Gloria al Padre, al Hijo y al Espíritu Santo.
5: Como era en el principio, ahora y siempre, por los siglos de los siglos. Amén.
4: María es Madre de Gracia y Madre de Misericordia.
5: En la vida y en la muerte, ampáranos, Madre y Señora nuestra.
4: Por las intenciones del Papa Francisco. Oremos. Dios te salve María, hija de Dios Padre. En tus manos encomendamos nuestra fe, para que la ilumines. Llena eres de gracia, el Señor es contigo. Bendita eres entre todas las mujeres, y bendito es el fruto de tu vientre, Jesús.
5: Santa María, Madre de Dios, ruega por nosotros pecadores, ahora y en la hora de nuestra muerte. Amén.
4: Dios te salve María, Madre de Dios Hijo. En tus manos encomendamos nuestra esperanza, para que la alientes. Llena eres de gracia, el Señor es contigo. Bendita eres entre todas las mujeres, y bendito es el fruto de tu vientre, Jesús.
5: Santa María, Madre de Dios, ruega por nosotros pecadores, ahora y en la hora de nuestra muerte. Amén.
4: Dios te salve María, esposa de Dios Espíritu Santo. En tus manos encomendamos nuestra caridad, para que la inflames. Llena eres de gracia, el Señor es contigo. Bendita eres entre todas las mujeres, y bendito es el fruto de tu vientre, Jesús.
5: Santa María, Madre de Dios, ruega por nosotros pecadores, ahora y en la hora de nuestra muerte. Amén.
4: Dios te salve María, templo y sagrario de la Santísima Trinidad, Virgen concebida sin culpa original.
5: Dios te salve, Reina y Madre, Madre de misericordia, vida, dulzura y esperanza nuestra.

0: Señora abogada nuestra, vuelve a nosotros esos tus ojos misericordiosos, y después de este destierro, muéstranos a Jesús, fruto bendito de tu vientre. Oh clemente, oh piadosa, oh dulce Virgen María, ruega por nosotros, Santa Madre de Dios, para que seamos dignos de alcanzar las promesas y gracias de nuestro Señor Jesucristo. Amén.
1: Nos acogemos bajo tu protección, Santa Madre de Dios. No desprecies las súplicas que te dirigimos en nuestras necesidades. Antes bien, líbranos siempre de todos los peligros, Virgen gloriosa y bendita. Ruega por nosotros, Santa Madre de Dios,
2: para que seamos dignos de alcanzar las promesas y gracias de nuestro Señor Jesucristo. Amén.
3: La bendición, para que Dios bendiga a la familia, para que Dios acompañe su trabajo, para que Dios les conceda la salud y la vida. El Señor esté con ustedes.
4: Y con tu espíritu.
3: Y la bendición de Dios Todopoderoso, Padre, Hijo y Espíritu Santo, descienda sobre ustedes y permanezca para siempre.
4: Amén.
3: Un lindo día a todos.

0: parece que ya amanece, María, y hasta el gallo canta. Levantémonos.
1: Sí, sí, tenemos que hacer muchas cosas. Como decían mis abuelos, al que madruga Dios ayuda, y al atrasado hasta los perros muerde.
0: Ya, ya, bien dice María que hay que madrugar.
2: Así como el refrán popular nos enseña en el diario vivir, así también la resistencia despierta al pueblo para conseguir un buen vivir. Aquí comienza nuestra palabra, Ñukanchik Shimi, rumbo al amanecer, rumbo al amanecer.

0: oportunidades no son producto de la casualidad, más bien son resultado del trabajo.
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2: Un nuevo día comienza. Se ve la luz brillar en el horizonte. Dios te ha dado la gran bendición de ver un nuevo amanecer. Hagamos juntos esta oración. Padre nuestro que estás en los cielos, santificado sea tu nombre. Mi Señor y mi Creador, agradecido estoy contigo por darme la vida que estoy viviendo. Gracias por dejarme ver este bello amanecer, por poder ver a mi familia despertar conmigo en este día. Te pido que ahora que empezaré esta nueva aventura, la cual estará llena de muchas sorpresas, que tu bendición vaya conmigo y con las personas que me rodean. Te pido por aquellos que están conmigo, que son mi familia, que tu mano poderosa los acompañe por donde sea que vayan, y que sobre todo prosperen en sus planes que se han propuesto para este día. Pido por mis pasos, mi Dios, que me guíes por el sendero de la verdad. No permitas que me desvíen el camino. Siempre muéstrame el sendero correcto que me lleve al cumplimiento de mis propósitos, mi Señor. Agradecido estoy contigo, mi buen Dios, por todas las veces que me has ayudado y por las veces también que he sentido tu mano poderosa salvarme de momentos difíciles. Pido humildemente que nunca nos dejes solos, mi Señor. Y si un día nos alejamos de ti, mi Dios, ayúdanos a reencontrarnos contigo. Reconocemos que sin ti, mi Dios, sin ti nada somos, y sin ti nada podemos hacer bien por nosotros mismos. Quédate en este día con cada uno de nosotros, mi Creador. Bendice a cada uno que escucha esta oración, y cuídanos en esta nueva oportunidad de recomponer nuestras vidas. Todo, todo lo pido en los méritos de tu amado Hijo Cristo Jesús, para quien sea la honra y la gloria. Amén y amén. Dios te bendiga y te haga salir adelante. Blas Luna.
3: Marcamos ya las 4:36, 4:36 aquí en Radio La Tacunga. Buenos días, buenos días. Iniciamos nuestra jornada de este nuevo día, nuevo amanecer. Hoy es jueves 2 de julio. Son las 4:36, Listos y dispuestos a iniciar una nueva jornada y el gallito madrugador. Les decimos muy buenos días. Amigos madrugadores y madrugadoras, listos y dispuestos a trabajar en este nuevo día. Un poquito frío en la madrugada. Oiga, estamos abrigados y ya pues, los cambios bruscos de clima nos trae consecuencias del frío. Buenos días, listos. Listos a madrugar, a trabajar. Buenos días de Dios.
4: Y la fiesta continúa.
3: Las 4:37. 4:37 aquí en Radio La Tacunga. Buenos días, Cotopaxi. Buenos días, La Tacunga. Buenos días, el mundo entero. Listo y dispuesto a trabajar.
4: Para todo el Valle de los Chillos.
3: La vida continúa. La vida continúa, amigos madrugadores. Dice que cuando de simple hecho de despertar es un regalo de Dios. La gratitud es el motor más potente para atraer energías positivas y ver los obstáculos como simples lecciones, ¿eh?, de la vida. Y por eso dice que el poder de tu mente es fuerte, ¿eh? Recuerda que tu actitud define el día. Como dice el famoso pensamiento, hoy tienes permiso para brillar más que ayer. Vaya viendo, ¿ah?
4: ¡Qué lindo que suena, no!
3: ¡Qué lindo que suena! Buenos días de Dios. Listos y dispuestos a trabajar hasta las 6 de la mañana.

0: Marcamos ya las 4:41 minutos, 4:41 minutos aquí en Radio La Tacunga. Buenos días de Dios. Estamos ya saludando a toda esa linda audiencia. Don Cecilio Ayala, buenos días, dice Machi. Saludos a don Cecilio Ayala desde Pujilí. Gracias, don Cecilio. Madrugando, dice, madrugando a trabajar o a levantarse. Está en la camita todavía. Saludos también a don Segundito León allá en España. Entiendo que ya está sintonizando Radio La Tacunga. Don Segundito Caiza también. Don José Chasipanta, don Sambo Pilliza, ya están conectados. Buenos días de Dios. Gracias por permitirme llegar hasta vuestros hogares. También don Milton Chiluiza, buen día, saludos desde tu acaso, dice presente. Ya estoy tomando lista, por favor. Contestarán la red de madrugadores. Buenos días, don William Rodríguez, buenos días. Imanás Yamashis, saludos a toda la gente que madruga. Gracias también, don Marquito Chasiquiza, que ya está en la línea. Buenos días.
1: Buenos días, don Santi. Maravilloso y bendecido día. Que papito Dios le cuide, le proteja, le bendiga, le libre de todo mal, le dé sabiduría, fuerza, coraje, fortaleza. El amor humano puede herirte, derribarte, fallarte, abandonarte. El amor de Dios te levanta, te restaura, es fiel y nunca te ha de abandonar. Así como cae el agua del cielo, así caerán sobre ustedes las más grandes bendiciones. Súper, mega, maravilloso y bendecido día. Permítame saludar a los señores Rafael Villagómez, Jorge Heredia, Rigoberto Tapia, Raúl Bonilla, Sargento Hayak, Edison Velasco, a la familia Montaguano Huamangate, a Freddy, a Loquito Villa, a la señora Florcita, Marco Vega, Pepe Onia, a la señora Mariana Andino, a Jorge Villegas, Daniel Llanes, Milton Suárez, Gonzalo Suárez, Pedro Bonilla, Aurelio Pastuña, al señor Salazar, también a las señoras Isabelita, Conchita, Blanquita, Rosita, María, Blanquita Panchi, a todas las personas que están escuchando la ruta 1080 AM, full sintonía, todo volumen. Arriba esos ánimos, la lucha continúa, a trabajar con ñeque, que papito Dios les cuida, les proteja y les colme de muchas bendiciones. A los señores migrantes.

0: de residentes que se encuentran en otros países. Vamos a trabajar como en Barcelona, España, Madrid, Murcia, también en Italia, Roma, Venecia, Francia, París, Londres, Inglaterra, Ohio, Indianápolis, Kansas, Queens, Orlando, Las Vegas, Canadá, Ottawa, Países Bajos, Alemania, Holanda, Curazao. Reporte en sintonía. Buongiorno, arrivederci. Alipunglia Mashi, Alipunglia Pacaricanguichic. Kayagama, Yupaychani Mashi, por favor, ponga una canción. La palomita errante de la toquilla, pero porfa, ponga. Le quedo eternamente agradecido. Cuídese mucho, la salud y la vida, don Santi. Éxitos.
1: Alegría, alegría musical. Saludos, segundo, da un segundito, Abraham. Dice, saludos, Miguel Cayo, desde La Concordia. Ahí tengo como segundo, Abraham, ¿eh? Gracias, la familia Cayo, allá en La Concordia. Buenos días de Dios. Gracias por estar con nosotros. Listos a trabajar.

0: En Radio La Tacunga, 4:50.
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2: El Evangelio según San Mateo, capítulo 9, versículos 1 al 8. A Jesús le traen un paralítico. Indudablemente que lo que mueve a la gente es la fe en Jesús. Pero Jesús dice algo sorprendente: tus pecados te son perdonados. Algo que causa admiración, está blasfemando. Pero para que vean que tiene autoridad, también le dice: coge tu camilla y levántate. Es que Jesús vino a salvar y a sanar, a salvarnos del pecado, a sanar de las enfermedades. Esa es la misión de Jesús aquí en la tierra, y eso lo vemos muy claramente a través de esta acción, en donde vemos que para Dios nada es imposible. Que Dios les bendiga a todos ustedes en este día, en el nombre del Padre, y del Hijo, y del Espíritu Santo. Amén.
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Saludos también a doña Juanita Astudillo. Buenos días, debe ser el muralillo, ¿ah? Gracias, Machi. Dice, saludos, Santiago. Qué madrugador. Así es, así es. Yo madrugo, ¿verdad? Oiga, como uno es responsable, hay que trabajar. Buenos días, doña Evita. Buenos días, Machi, dice. Imanaya, Machi. Imanaya, Sumaguarmi.

¡Qué alegría, qué alegría! Sabemos que nos escucha también en la capital de los ecuatorianos, a la familia Pilaguano. Saludos, don Abelardo, buenos días. Desde la capital a mi padre Manuelito Pilaguano, dice, en el barrio Huápulo, aquí en La Tacunga, buenos días. Gracias a toda la gente que madruga. Estamos saludando ya a todos, a nuestros amigos seguidores, a don Pedrito Yuquilema, también a don Luchito, buenos días. Saludos a Mashi, a ver, por acá está enviando don Jaimito, amigo del pueblo, desde Complejo Ecológico Deportivo Maribel. Buenos días, parroquia Tuacaso. Buenos días, don Pedrito, Yubillo y Manaya. Gracias, gracias, don Pedrito. Repórtese, ¿de dónde me reporta? ¿Usted es por el apellido? ¿Dónde es usted? Mashi Juanito Lomoto, Aji Punya Mashi, Maizuma Cuchilla, claro, esa es la idea, esa es la idea. Don Julio Vega, buenos días, saludos a la familia Vega en Vega Lomoto, esto es en Quinta San Antonio. Buenos días, ¿tú acaso? Buenos días a la gente linda que ya está despierto. Buenos días, doña Evita, ¿qué dice? Buen día, Mashi, saludos desde La Guamasa, familia Achote Criollo, gracias. A la familia Achote Criollo, esto es La Guamasa, están pendientes, ¿eh? Buenos días. Y para ustedes, este temita musical, para que se alegren este nuevo día, nuevo amanecer. Ah, desde Quito, eso, así, repórtense, pongan de dónde me están reportando, ¿eh? Eso es la idea, para saludarle por lo menos. Vamos con la primera llamadita telefónica, vamos a ver quién será, pues...

no sé qué pasó el teléfono. Se colgó, creo. Se colgó el teléfono. Vuélvase a marcar, tenga la bondad. Machis, los teléfonos ahora están dañados en la madrugada. O si puedes, llame al 283-708. Número convencional. Pero es que es don... A ver, sí, ojalá vuelvan a llamar, vuelvan a marcar. Marcamos ya las 4:57 minutos. Buenos días. Gracias por acompañarnos, gracias por estar en nuestra sintonía a esta hora de la mañana. Buenos días. Buenos días de Dios. Ahí vamos, veamos a ver si... Ya, por fin. Parece que va a valer esto. Uy, caramba, qué pena. Los teléfonos, algo está pasando. Oiga, no, da mismo de pie con bola.

0: Ahí estuvo la canción Camino, no, Caraguay. Buenos días de Dios. Gracias por acompañarnos, gracias por estar en nuestra sintonía a esta hora de la mañana. Saludos cordiales a toda esa linda gente que madruga. Buenos días de Dios. Las 5 de la mañana, 2 minutos.
1: En Radio La Tacunga, 5 horas, con 2 minutos.
0: 5 o 2 minutos en Radio La Tacunga. Vamos a también saludar a los amigos que ya están en nuestra sintonía. Hoy, los días jueves, a saludos a don Pedrito, dice, deme saludando a mi amor, la Gaby, dice. Está escuchando la Gaby, de parte de don Pedrito. Buenos días. Buen día, Machi, Santiago, saludos desde Tuacaso. Qué familia. También familia Huaraca. Buenos días, Huaraca. Familia Huaraca. Buenos días, Azipuncha. Gracias por acompañarnos, gracias por estar viendo la radio, siguiendo la señal de la radio. Buenos días a toda la gente que madruga. Siempre pendiente, dice, a esta hora. Palomita errante, los toquillas.

0: Las 5 de la mañana, 6 minutos. Buenos días, ahí tuvo la toquilla al ritmo de la música ecuatoriana. 5 de la mañana, 6 minutos. Buenos días a toda la gente que madruga. Y gracias a todos los grandes amigos que nos escuchan. Ya mismo viene el estrés financiero. Dificultades para llegar por acá nomás, pero ya vamos a organizarnos con la ingeniera Mariana Silva, con quien conversaremos temas interesantes relacionados al ámbito del estrés financiero. 5-7 minutos. Buenos días, buenos días. Quererte es mi delirio y amarte es mi ilusión. Uy, un ratito, por favor. Oiga, ¿cómo amaneció el Latacunga? ¿Cómo amaneció su barrio, su comunidad? A través de la red de madrugadores listos a trabajar. Buenos días de Dios. También saludos, grandes amigos acá en La Tacunga que están siguiendo la señal de la radio. Saludos a don Yaguito 2020. Buenos días. Reportarán, por favor. Estamos esperando ya los reportes de los amigos madrugadores antes que empecemos la entrevista correspondiente, ¿ah? Gracias por acompañarnos, gracias por estar en nuestra sintonía. Buenos días. Las 5-8 minutos. Vamos. Esta llamada telefónica, vamos a ver. Ahora sí creo que está bien. El Mashi Carlos Díaz. Buenos días.
1: Buenos días, Masico. ¿Cómo estás?
0: Aquí un poquito con frío nomás, pero ahí le damos.
1: Igual. Para acá también tenemos casi bastante frío.
0: ¿Cómo está? ¿Qué tal de novedades? ¿Qué noticias tiene?
1: Nada, un poco de viento y está tumbando chochitos, maicitos, eso.
0: Uy, ¿no le ha tumbado a usted también?
1: No, yo con bordón estoy parado duro para saludar a Radio Latacunga.
0: Bien. ¿Qué más? Cuente noticias. ¿Qué nomás hay por allá? ¿Por alguna cosa debe haber por ahí?
1: Ahorita nada, y quiero saludar un poquito.
0: A ver, dele.
1: Hasta eso, búscame Masico, alégrate corazoncito, porque estamos contentos, cuerpito sano, alegre corazón, por eso le pido un alégrate corazón de la mosquitita ese.
0: Ya le busco.
1: Ya, Masico, saludes a Papito Dios, Mamita Virgen, San Francisco de Cielo, y a usted, porque madruga a trabajar con una música a los compañeros haciendo de oír, tiene ánimo de escuchar la música. Entonces, saludes en Cantón Sichos, gran amigo Marquito Vega, acá en Chinaló, don Daniel Sianque, don Segundito Gavilán, muy buenos días. Mañana lunes en Guantalón nos topamos, a mi tío Reinaldo Díaz, en Tonguiche, a mi suegrito Eugenio Díaz, luego a toditos, muy buenos días, ¿cómo están? Que escuchan a Radio La Tacunga. Gracias, hasta mañana, de ser. Gracias, Masico. Que tenga buen día.
0: Perfecto. Gracias, don Carlos. Dice, quiere alegre corazoncito. Oiga, anda enamorado el Masico Carlos, por lo menos él. Saludos cordiales a toda la gente que madruga. Buenos días. Vamos a dar esta canción, ¿ya? ¿Eh?

0: Alegre corazoncito, buenos días. Gracias a toda la gente que madruga. Las 5 de la mañana, 13 minutos, ¿cómo amanece Cotopaxi? ¿Cómo amanece La Tacunga? Reporten, reporten, a ver, por acá están tratando de reportarse, a ver, vamos. Si funciona el teléfono, está medio complicado. Buenos días.
1: ¿Cómo amanecido?
0: Sí, ¿con quién hablo?
1: Con don Augusto Romero, de aquí de la comuna de San Agustín de Cayo.
0: Don Augusto Romero, buenos días, bienvenido al programa A los Tiempos, como así se animó a llamar.
1: Nos hacía la llamada, intenta, intenta, por fin salió.
0: Qué bueno, ¿cómo está San Agustín de Cayo por ahí?
1: Aquí todo bien, invitando a ver si puede asistir a las fiestas de San Agustín de Cayo, San Pedro y San Pablo.
0: ¿Ahí están en fiesta?
1: Sí, comienza mañana.
0: Qué maravilla, disfruten, disfruten. ¿Qué nomás hay?
1: Hay los toros, hay el desfile, hay los juegos técnicos, todo ahí, ahí se puede asistir.
0: ¿Hay priostes?
1: Sí.
0: ¿Quién es el prioste?
1: Son de, como son cinco calles, son todas cinco calles son los priostes.
0: Oye, entonces están ustedes de fiesta.
1: Sí, de fiesta, estamos los cangrejos invitando.
0: Mañana, viernes, las vísperas, sábado, domingo de fiesta.
1: Sí, el sábado, domingo la fiesta, sábado los toros, domingo los toros.
0: Qué maravilla, no hay invitados, solito van a disfrutar, vea.
1: No, por eso estoy invitando.
0: Oiga, pero muy tarde, si me decían ayer, ya me organizaba, me iba al fin de semana a San Agustín de Cayo.
1: No salía la llamada, ahorita no sale tanto, está de que...
0: No, no, ahí anote nomás, usted ya tenga así ahora ese anotadito, sino que cuando hay problemas, otras llamadas no le contesto, pero de aquí se usted, ya le voy a anotar nombre para que usted siempre esté reportando, ¿ya?
1: Sí, sí, estoy reportando, gracias, que pase bien, una musiquita fuera posible.
0: Claro, pero oiga, pero ¿qué tal está el ambiente, el clima? ¿Qué tal está la ganadería, su chacrita, la familia, la comunidad? ¿Cómo está? ¿Solo de fiesta
1: todo
0: nomás?
1: Bien, la familia, gracias a Dios, todo bien. Se nos está mucho viento, no llueve. Está llevando las casitas que hay de cine y todo eso. ¿Qué está bien?
0: Ah, qué bueno, pero hay que cuidarse, ¿eh? Hay que, son épocas ya, el julio, agosto ya, épocas también de viento, ¿ah? ¿Eh?
1: Sí, es el único nada más, está rebajando la leche, no hay hierbita mucho, está secando.
0: Oiga, ¿y a cómo está el precio de la leche por ahí?
1: ¿Mandé?
0: ¿A cómo está el precio de la leche por ahí?
1: A 42 centavos.
0: ¿42 centavos?
1: Sí.
0: ¿Está medio barato?
1: Sí, barato, o sea, no, no paga mucho.
0: ¿Han de poner agüita, pues?
1: Para no sé, tal vez.
0: Qué bueno, don Augusto, así es que seguirá comunicando de la radio, ¿no?
1: Ya, don Cedrito, una musiquita fuera posible.
0: A ver, ¿qué música quiere escuchar?
1: En Cachapamba te conocí.
0: ¡Eta! ¿En Cachapamba?
1: Sí.
0: Ya le busco, ya.
1: Ya, gracias, don Augusto, que pase bien.
0: Gracias, saludos, saludos, gracias. Don Augusto Romero, buenos días, reporten, eso, reporten, reporten. Gracias por estar con nosotros. Reporten, reporten, amigos madrugadores y madrugadores, y para solteros, ¿verdad? Para los solteritos cariñosos. Ah, pero vamos a hacer la pausa, regresamos enseguida.
2: En Radio La Tacunga, 5 horas con 16 minutos.
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0: De vuelta. Marcamos ya las 5:18 minutos, 5 horas. Parece que ya estamos en la línea. Vamos a ubicar a Marianita. ¿Estamos, Marianita, ya en la línea? Buenos días.
7: ¿Qué tal, mi Santi? ¿Cómo estás? Claro que sí, ya estamos aquí en línea y un gran saludo a mis madrugadores de siempre.
0: Claro, estábamos esperando. Dice, ¿qué pasa? Dice, el estrés, parece que hubiera el estrés financiero, dice la ingeniera.
7: Claro, ya estamos aquí, ¿no es cierto? Bien dicen que a veces se tiene ciertas fallas técnicas, pero ya estamos aquí dispuestos a empezar nuestro lindo programa.
0: Qué bueno, saludos, ya está la gente pendiente, dice, queremos saber de qué tema vamos a tratar, dice acá, pero antes saludos en sector de Chuchilán. Don Aurelio Pastuña me pide una canción, Palomita Cuculí. Ya le vamos a buscar, tranquilito, más luego le ponemos ya. Vamos a aprovechar el tiempo con Marianita para compartir este tema que lo habíamos preparado. Así es que gracias a toda la gente que nos van a escuchar unos minutitos de conversatorio con Marianita sobre... ¿Cuál era el tema de ahora, ingeniera?
7: El tema es el impacto, aprovechando, ¿no es cierto?, de esta temporada futbolera, de cómo, ¿no es cierto?, nos impacta de forma directa esta pérdida, se puede decir, ¿no es cierto?, de nuestra selección, no solo a nivel mundial, sino a nivel de consumo local, porque muchas personas provisionaron víveres, comida, vestimenta, camisetas, ropa, y técnicamente, si estamos no clasificados, eso impacta en las familias, porque posiblemente ya no van a vender esas camisetas, ya la comida que estaba predispuesta para realizarla este fin de semana, estos días, ya no se la va a consumir, y de una u otra forma, eso evidencia que no hemos tenido tampoco una planificación por el tema del fútbol. Ha existido y nosotros hemos visto en las estadísticas que gente ha realizado créditos, Santi, por el tema de emprendimiento en fútbol, y entonces es muy lamentable que se vaya a quedar con esa mercadería, que ya no vaya a buscar esa alternativa para que pueda desprenderse, ¿no es cierto?, de esa ropa, de esa moda, de esa atemporalidad que hemos tenido en el tema de fútbol.
0: Oiga, también don Rafael Aucotoma, esto es Bolívar, ¿eh?, nos dice, hola, buenos días, Machi, excelente programa en esta mañana, gracias don Rafael Aucotoma, nos sigue en la señal de la página del TikTok, buenos días, Machi. Oiga, el tema... No solo en el tema mundial, Marianita, este tema parece que pues el tema del deporte, el fútbol, no activa economía. Activa, aunque usted no cree, en la comunidad. Cuando uno se hace un campeonato intercomunal, vea, todo el mundo los fines de semana se organizan a vender alguna cosita en los estadios. Y creo que eso es fundamental, ¿no? Y a veces dicen, no, si no hubiera

0: Creo que la selección, si pasaba a la segunda fase, pues era esta tercera fase, prácticamente la economía seguía activando, pero hoy como ya terminó, se quedó muerto. Entonces, una gran pérdida en este tema, ingeniera.
1: Claro que sí, Santi. Entonces, como que uno sí ve esa realidad a nivel social, a nivel comunitaria, porque como tú dices, en la práctica es así. Una de las formas de diversión en cada localidad es el fútbol de barrio. Y como tú dices, es una forma de dinamizar la economía, ya sea vendiendo aguas, vendiendo naranjas, vendiendo viseras, paraguas, a veces hasta por la lluvia, ¿no es cierto? Nos venden plásticos y aunque pareciera extraño, eso, Santi, es lo que dinamiza una economía local. Y si ya, como tú dices, vamos a olvidarnos de que es una época de fútbol donde que no pasamos a una siguiente fase, existen consecuencias económicas indirectas, porque algunas familias, algunos negocios, algunos hogares ya tenían hasta fechas previas para reunirse, para organizarse, y eso hace que disminuya ese consumo local, porque técnicamente se cancela todo evento deportivo. Y aparte de eso, ¿no es cierto?, hay un impacto de estado de ánimo, porque una eliminación obviamente trae cierta tristeza, cierta como que decepción en un ambiente familiar. Ya no nos reunimos, aunque sea para estar gritando ahí en la sala, en la televisión, consumiendo, no sé, algunas papitas, unas habitas, un choclo, un cuy, porque eso también es un tema a nivel emocional. Entonces, si las dos cosas nos afecta ahorita, que no hay dinamización en la localidad, y también el tema del estado de ánimo, eso también nos provoca un estrés financiero.
0: Las 5:24 minutos, el tema de la economía hoy en día prácticamente se siente afectado a las familias, no solo por el fútbol, tal vez esta es una oportunidad. Creo que en el país mismo el tema de la economía familiar, decía por ejemplo en las salidas, en las coberturas que hacemos, yo pongo ejemplo acá en la parroquia de Cochapamba, Saquicilí, cuando uno se va, en este ambiente de vida climática, solo se ve a mayores, o sea, digamos, gente adulta que queda en el campo. Y la juventud no aparecía. Por eso decía, muchos hijos se han ido a España, bajaron a grandes ciudades del país. Y así el tema queda abandonado. Y la economía, creo que aparte de eso, en las futuras generaciones, el tema va a ser, no sé si viene la hambruna.
1: ¿Sabes qué, Santi? Esa es otra estadística que nosotros tenemos a nivel de migración interna y externa, porque antes de la pandemia la mayoría de migración era solo a nivel externa, internacional. Como tú dices, los principales países siempre han sido Estados Unidos, España, Londres, pero ahora la gente inclusive ya se va a Canadá, a Australia, a Francia, a Alemania. Ya no solo vemos esa limitación de idioma, sino realmente es como que esa fuga sentimental y esa fuga de desesperación, donde que alguien como que nos reciba y nosotros poder ir a esos países a generar economía por muchas causas, Santi. Por un tema, uno, no tenemos una ley agraria que nos ampare a nivel de las zonas rurales para poder seguir incentivando, ¿no es cierto?, la parte productiva y agrícola. Entonces, es muy penoso saber que no tenemos beneficios en el agro, beneficios en el campo, donde hace que se desmotive, ¿no es cierto?, el tener esas actividades. Y por eso, como tú dices, Santi, cuando nosotros salimos a la comunidad, vemos solo gente adulta de la tercera edad, donde que ya le cuesta, ¿no es cierto?, alzar un asadón, coger un rastrillo, inclusive a nivel de la visión, empiezan a tener más accidentes en casa, se caen por el tema de la estabilidad, también ocasionando, ¿no es cierto?, esa

0: preocupación a la distancia por nuestros familiares. Y a nivel interno, como tú dices, nunca han dejado de existir esa migración interna a ciudades como Quito, Guayaquil, Cuenca, inclusive aquí Latacunga. Si tú, Santi, ves en la parte norte de la ciudad, todo lo que es la estación, todo lo que es Pichul, Poaló, Saquicilí, entrada Pujilí, tenemos un alto número de gente que ha migrado de nuestras comunidades acá a las ciudades. Pero uno pensaría, ¿no es cierto?, que es por un futuro mejor, una alternativa de cambio que puede tener. Pero a veces la realidad es igual o peor, Santi, porque es muy duro el conseguir un trabajo estable en la actualidad, y eso también ha hecho que la gente se deprima. Muy pocos están nuevamente regresando a su comunidad, pero hay otros que la viven luchando día a día. Hoy estará lloviendo, estará helada, pero vamos a ver a mucha gente que está buscando esa alternativa de trabajo.
1: Marcamos ya las 5:28 minutos, 5:28. Si ustedes quieren compartir algún comentario, algún mensaje, comuníquese con la radio al 098-4913-402. Estamos dispuestos a recibir sus comentarios, sus sugerencias o tal vez alguna inquietud. El tema de la economía, y hablando del fútbol, no, como acabamos de decir, muchos quedaron tal vez un poco frustrados, aprovechar estos espacios de la economía. Imagínense, acá he visto aquí en la ciudad nomás, yo digo en Latacunga, y así podemos hablar en otros cantones de la provincia y el país, donde no digamos cientos, miles de emprendedores lograron hacer camisetas. Había de $3, $5, hoy quedan sin vender eso, ¿ah?
0: Claro que es así, por eso yo mencionaba al inicio, de que existe mucha gente que en su casa tienen bodegadas, camisetas, chompas, pantalones, medias, esas bubucelas, pitos, medallas. Y eso es como que técnicamente hasta lastima el corazón, porque se va a quedar ahí. No son mercaderías de fácil distribución. Por eso hasta el meme dice, Santi, no sé si has visto, vendo camiseta, dice 3 puestas. Pero desde el punto de vista económico, te das cuenta de ese impacto que va a tener esa pérdida. Porque tomemos en cuenta, Cotopaxi es una de las provincias que más emprendimiento tiene a nivel de la zona sierra centro del país. Nuestros emprendedores son los que venden en las terminales, en los mercados mayoristas, de forma ambulante. Entonces, como que sí nos está afectando y nos va a afectar durante todo este mes, de que esa gente no va a tener una alternativa capaz de volver a esa mercadería, perderá, la venderá tal vez en oferta, en descuento, y eso hace que se limite esa proyección económica que tienen las familias. Porque pongamos un ejemplo, si una camiseta, ¿no es cierto?, le costó, no sé, 3.50 o $7 y la venden 10, digamos que está ganando unos $3, $2 por camiseta. Pero si la tienes que vender en oferta, descuento, posiblemente vas a acabar terminando vendiendo sin ganar nada, o lo que sería peor, perdiendo. Entonces, detalles como eso sí van a afectar la economía actual.
1: Tenemos una llamadita, pero voy a hacer la pausa, luego recibimos los comentarios. Así es que regáleme un minutito y regresamos.
2: En Radio Latacunga, 5 horas con 31 minutos.
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1: De vuelta, vamos, antes de recibir una llamadita. 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Tenemos una llamadita, don William Moreno. Buenos días, bienvenido al programa.
5: Muy buenos días, don Santiaguito. Buenos días a la prestigiosa radio. Un buen día a la señora panelista. Un excelente, ¿no?, teoría de lo que está analizando y todo. Pero usted, como experta, también querríamos, mi estimada amiga, que por favor guía con el material que se quedó con la gente y nos motive para ver cómo sacamos ese material en caso que hayan hecho, porque los que tenemos, póngase en este caso, yo tengo un título de lo que es director técnico y tengo administración deportiva. En el caso, para uno sociabilizar a nivel mundial, sabíamos que íbamos a jugar en el país más peligroso del mundo, con los carteles más peligrosos del mundo. Y a nivel general, póngase, a nivel general, sabíamos que algunas selecciones del mundo no quería toparse con México, porque uno por las apuestas, otro por las amenazas y otro por la situación de la presidenta, que es, ustedes vieron la teoría. Entonces, desde ahí tendrían que planificar los vendedores o los productores en qué país íbamos a jugar, con quién íbamos a jugar, dónde íbamos desde el comienzo, ¿no?, desde el primer partido hasta el último partido. Esta selección, de acuerdo a los que analizan deportivamente, estaba para pasar máximo a octavos de final o máximo hasta dieciavos de final. La ilusión de todo ecuatoriano, queríamos que llegue a ser campeón del mundo, pero con la situación que es las mafias dentro de la FIFA, dentro del marketing que tiene la FIFA, que prefieren que pase un Brasil, un México, al marketing que pase un Ecuador, que vende menos que eso. Eso es, mi estimado, lo único que pidiéramos, que ya estamos con la mercadería, que nos ayude, cómo podemos vender, cómo podemos salir de esa mercadería, y ya viene la Copa América. Claro que no va a ser con el mismo eslogan, el mismo logotipo, pero sí vamos a poder vender estas camisetas y todo, porque ya este año también viene ya la Copa América, que también es un mini mundialito dentro de Latinoamérica. Gracias. Seguimos aprendiendo de ustedes, señores panelistas, y gracias, don Santiaguito.
1: Saludos, ingeniera, por favor. A ver.
0: Qué buena reflexión que hace nuestra querida llamada, porque esa justamente era una de las temáticas, se puede decir, que la gente estaba analizando muchísimo para poder hacer este tema de comercio, porque como dice nuestro querido amigo, si sabíamos o ya teníamos la tendencia de que íbamos a enfrentarnos con México, técnicamente ahí el análisis Pestel jugaba un papel muy importante para poder generar este tipo de negocios. ¿Y a qué me refiero con ese análisis Pestel? Que no se analiza solo el tema temporal, sino también el tema social, el tema político, el tema cultural. Y creo que de entrada, a nivel político, desde ahí, mi Santi, ya estábamos jugando como que en contra, porque ya entendíamos, ¿no es cierto?, que era un país peligroso, que es un país de alto, alto riesgo, donde que posiblemente, ¿no es cierto?, hasta los jefes de las mafias estaban involucrados de una u otra manera, ¿no es cierto?, con el resultado o el impacto de los eventos deportivos. Porque tomemos en cuenta, ¿no es cierto?, de que uno lo toma a nivel de pertenencia, a nivel de estado, a nivel de corazón, a nivel de amor, pero en la práctica es un juego que mueve bastantes masas y varios millones de dólares. Entonces, nuestro querido amigo tal vez se dio una de las pocas respuestas, ¿no es cierto? Preparémonos con esa mercadería para el siguiente evento deportivo, ¿no es cierto? Que en este caso va a ser una de las copas más famosas a nivel de Latinoamérica. El impacto no va a ser el mismo, obviamente, pero por lo menos es una esperanza de poder hacer un combo, de poder hacer una promoción, de poder lanzar, no sé, tal vez el 2x1, el crear, ¿no es cierto?, una campaña de que nuevamente vamos a participar en un cotejo, de que no todo se ha perdido. Porque si hablamos a nivel de dólares, Santi, eso creo que es la parte más triste, se puede decir. En función a lo que es, ¿no es cierto?, el comercio deportivo, se estima que más o menos está invertido a nivel solo de la zona Sierra Centro un promedio de entre 4 a 5 millones de dólares en todo lo que tiene que ver con el comercio deportivo. Ya sea en camisetas, en banderas, en medias, en chompas, en gorras, y obviamente con una baja demanda no vamos a tener esas ventas esperadas. Entonces preparémonos para esa siguiente copa, ¿no es cierto?, para poder relanzar, ¿no es cierto?, una nueva imagen y poco a poco poder vender lo que tenemos acaparado en Bóveda.
1: Perfecto, vamos con otra llamadita. Don Marcelo Troya, buenos días, bienvenido al programa.
6: Hola, mi querido Santi, buenos días. Mi Marianita querida, qué gusto inmenso. Un gusto inmenso escucharla cada 15 días. Qué honor inmenso. Y qué grato el comentario y más que todo los temas que tiene tanta importancia y tras

0: se ve y se palpa en el día a día cómo realmente la gente tiene que acudir a esos momentos para poner a funcionar sus actividades de emprendimientos. Entonces, el problema radica en que no tenemos política pública, ¿no?, que estabilice la economía, política pública que garantice la producción, política pública que garantice el servicio y de la salud. Entonces, ese es el gran problema que tenemos actualmente. Bendiciones, un abrazo para todas y todos.
1: Saludos, Marcelito. Importante criterio es el aporte que hace la gente madrugadora, Marianita.
2: Claro que sí. Muchas gracias y un saludo a Marcelito a la distancia. Creo que es muy acertado, ¿no es cierto?, ese criterio de entender de que sí nos hace falta, ¿no es cierto?, cierta organización, cierta directriz, cierta planificación en función a una política pública de comercio, de turismo, porque realmente esto es muy, muy amplio. Imagínate, Santi, si nosotros tomamos en cuenta, se puede decir, ¿ya? No sé, se me ocurre otro sector afectado, los restaurantes, bares y cafetería. Ellos también, de una u otra forma, van a disminuir, ¿no es cierto?, el consumo, porque ya no va a haber reuniones de amigos, de salida del trabajo, de familiares, para ver estos encuentros deportivos. Ellos también han invertido casi un promedio de 1.7 millones, solo aquí, en la zona Sierra Centro, para las ventas, ¿no es cierto?, de estos partidos. Mejoraron su imagen, compraron sillas, contrataron uno o dos meseros adicionales, hasta la bandera, no sé si has visto, Santi, no una bandera de 2x3, sino una bandera que copaba todito un fondo de pared, los globos, la decoración, los papeles, las insignias pegadas en las paredes. Entonces, ese tipo de inversión también se va a ver afectada. Si hablamos de la publicidad y los medios de comunicación, ya no va a haber esas campañas, ¿no es cierto? Porque las empresas van a reducir esa inversión a nivel de publicidad, porque ya no va a haber audiencia, ya no va a haber interés en los partidos. Si hablamos, no sé, lo que decía nuestra llamada, de los premios deportivos, las rifas, las apuestas, los patrocinios, eso también va a quedar como que, de una forma, como que congelado. Entonces, al carecer de una política pública, es como que ahí realmente nosotros estamos midiendo ese impacto que vamos a tener en la economía local por falta hasta de planificación y de política pública.
1: 5:43 a.m. No sé si quiere participar. Buenos días. ¿Con quién tengo el gusto, por favor?
3: Manuel Bunce, ya hablo de la comuna de Chacaburco.
1: Don Manuelito Bunce, bienvenido al programa.
3: Buenos días. Escuchando los comentarios de la ingeniera y sobre la migración de las personas de los campos a la ciudad, es que por un lado no hay respaldo de las autoridades públicas de nuestro querido cantón, de la provincia. Nosotros sabemos muy bien que siempre nos están afectando los compañeros empresarios, no nos dejan llover. Por otro lado, compañero Santiago, usted muy bien sabe, la migración es por descuido de las autoridades, que jamás nos vuelven a ver al campesino. Que nosotros producimos aquí con tanto trabajo, pero vamos a vender todos los productos baratos. No se recupera ni lo que se invierte, pero es el trabajo, compañero. Y por eso es que la gente se va emigrando, despechando del campo. Todo el campo, casi la mayoría, están haciendo solo hierba, ya no hay producto. Y con las vaquitas que tienen, por lo menos unos centavitos cada 15. Y el grano ya no existe. Eso es mi comentario, compañero Santiago, que las autoridades se velen.

0: más o menos se acuerde del campesino, no solamente cuando se va, mejores más rabos las intermediarias. Y estamos jodidos en el campo, y gracias.
1: Saludos, don Manolito, gracias por participar. Son realidades que vive también no solo el campesino en la provincia y el país. El tema de la migración afecta no solo a la economía, a la crisis familiar. Saludos, don Clever Oña, buenos días, dice, un saludito a mi padre, a mi marido Jaimito Oña y Margarita Guano en Rumiquincha, Masi Upachani. Saludos también por acá, grandes amigos que nos siguen la señal de la radio. Vamos a hacer la pausa, luego la pausa para que comenten, ingeniero.
2: En Radio La Tacunga, 5 horas, con 46 minutos.
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1: Marcamos ya las 4:48 minutos. Buenos días, ¿con quién hablo?
9: Está hablando con Ramiro Achote.
1: Don Emilio, o Ramiro Achote. ¿Cómo le va, don Ramiro? Cuénteme, bienvenido al programa.
9: Ahí vea, le mandé un mensaje a la radio para las 4:47, pero no me ha leído, de eso lo estoy llamando.
1: A ver, sí, déme, a ver, ¿cuál es su comentario? Cuente.
9: De que estamos con frío, pero todos alegres, conforme con lo que Diosito bendiga la salud de cada quien de nosotros y de todos los que participamos en la red de madrugadores.
1: ¿Qué novedades tiene por ahí? ¿Cuál es su comentario? ¿Cuál es su inquietud?
9: Yo solamente llamaba para, o sea, que envíe ese mensaje al WhatsApp de la radio, pero yo veo que todavía no ha leído, pues de eso. Era solamente por saludar, por felicitar por su lindo programa.
1: Gracias, ya echa una leída, no se preocupe, ya. Dios te pague por más bien por comunicar con la radio.
9: Ya, gracias.
1: Saludos.
9: Hasta pronto.
1: Disculparme a veces, como estoy en la entrevista, no me doy, estoy revisando, ¿verdad? Es, por acá me han enviado saluditos. También don Carlitos Salazar, buenos días, dice. También Marianita, hay también apuestas, dice. Mucha gente apostaron. Muchos perdieron, unos ganaron, otros, bueno, de todo un poco. Se endeudaron también para el viaje, acompañando, como alguien decía por ahí en un reportaje, nos decían que un ecuatoriano, vea, por el amor al deporte, invirtió $15,000 por acompañar a la selección, Marianita.
10: Realmente sí existen esos casos, ¿no es cierto? De que, inclusive, Santi, eso creo que es lo peor, hay gente que ha vendido lo poco que ha construido en su vida, tal vez un carrito, tal vez una camioneta, tal vez un tractor, tal vez un terrenito que tenía ahí provisionado para una enfermedad, para uno de los hijos, vendió y se fue. Otros que se hicieron deuda, que eso ya es un poco alarmante, ¿no es cierto? Que sin tener la capacidad, se hizo un crédito y se fue, ¿no es cierto? E inclusive hay casos ya hasta extremos de que es incomprensible que gente que teniendo entrada no pudo entrar al estadio. Entonces creo que eso también ya sería un caso de estudio y un caso crítico, porque técnicamente, ¿no es cierto?, va a afectar de forma psicológica, porque no solo estoy atravesando un momento difícil ante una pérdida, sino también ese estrés financiero que me va a generar el no haber estado en un momento por el que pagué, y sobre todo, ¿no es cierto?, tener problemas familiares, sociales, económicos, porque ya voy a empezar a tener problemas en pagar esa deuda. Entonces, como que sí afecta de una u otra manera cada caso que tenga, ¿no es cierto?, cada familia, porque inclusive, imagínate, Santi, qué triste, y ese análisis vamos a hacer en esta semana. Hay bastantes tiendas de barrio y de abarrotes a nivel rural que ellos también provisionaron, compraron más gaseosas, más snacks, más cervezas, hielo, alimentos, y eso inclusive es un tema perecible, se va a dañar. No va a ser lo mismo tener ese volumen que teníamos, de que nuevamente ya van a bajar esas ventas. A nivel de comedores, Santi, porque así sea una televisión, un comedor, un almuerzo, la gente iba, ¿no es cierto?, para ver el fútbol. Pero ya no va a tener esa asistencia de clientes, esa asistencia de comensales. Y si hablamos de alimentos, si hablamos de comida, si no se congela bien, eso se pudre, eso se daña. El transporte rural, Santi. Yo ayer conversaba con un representante de una cooperativa de transporte, de esas camionetas que tienen esas franjas verdes. Ellos dicen que ya desde ayer mismo ya tenían una reducción en fletes, porque dice que hasta para bajar al centro ya tenían una o dos carreras diarias pagadas, provisionadas, porque existe desplazamiento, pues, a centros poblados, a la maltería, donde que se reunían, ¿no es cierto?, para de una u otra manera ver el fútbol. Entonces, situaciones como esta, Santi, sí nos hace pensar, sin tomar en cuenta de que ya vamos a entrar a una incertidumbre electoral, que eso también, ¿no es cierto?, provoca cierta recesión económica, y es cuando más que nunca tenemos que replantearnos, tenemos que reevaluarnos, porque ya se acabó medio año. No podemos ya hacer nada con miras atrás. Ahora tenemos que ver esa opción de poder terminar estos 6 meses de una forma positiva y viable.
1: Las 5:53 para terminar, Marianita, aparte de esa situación que usted nos sugiere, ¿qué alternativas más podemos tomar? Porque no solo de camisetas se vive también, ¿no? Hay varios negocios, varios emprendedores que están ahí, que estamos yendo de quiebra, digo así a veces, por o alguna forma de buscar el pan del día o el fuente de trabajo, realizan varias actividades, ¿no? ¿Cómo podemos realmente salir de esta situación, Marianita?
10: Para salir de esta situación, lo que se recomienda son 3 cosas fundamentales, ¿sí? La primera, no nos asustemos, no caigamos en pánico, seamos un poco más empáticos con nosotros mismos, porque si nadie piensa por uno, nadie nos va a tener compasión en esta vida, Santi. Entonces, primero, es como que meditemos, seamos empáticos, yo mismo darme como que ese abrazo cálido de que todo va a pasar, algo voy a hacer, porque el nivel de estrés y de incertidumbre es tan alto que mucha gente ya se ha estado enfermando esta semana, ya sea de la garganta, ya sea del aparato digestivo, ya sea de la cabeza, justamente por ese estrés, al no saber, ¿no es cierto?, al tener esa incertidumbre de no entender cómo funciona la economía si es que perdíamos. Entonces había gente que ya se predispuso, ¿no es cierto?, a esa pérdida. Entonces la primera, sea compasivo, sea empático, analice qué tiene, qué no tiene. Las cosas que tienen, que posiblemente pueden perecer, se pueden podrir, como uno dice, ¿no es cierto?, en la comunidad, que son a nivel de alimentos, de bebidas y esas cosas, como tú dices, vámonos posiblemente a un estadio, vámonos a una feria popular, organicemos, ¿no es cierto?, a nivel de barrio y de comunidad, una feria popular para poder, ¿no es cierto?, deshacerme de esa mercadería. ¿Y a qué me refiero de esa organización? Juntémonos, ¿no es cierto?, a nivel de barrio, a nivel de pueblo, ¿no es cierto? Posiblemente hagamos una minga. Ahora le llaman las famosas ventas de garaje, donde que ofrezcamos, ¿no es cierto?, al público lo que yo tengo para poder ir saliendo de poco a poco de ese material. ¿Por qué, Santi? Porque clases también ya se terminaron. Entonces tampoco va a haber esa dinamización por el tema de estudiantes y clases, porque ellos también ya salieron de vacaciones. Entonces es cuando más me obligo a hacer cualquier actividad para poder generar esas ventas. Promocionémonos a nivel de asociaciones, de gremios. Llevemos una hojita impresa, digámosles a los presidentes, a los secretarios de esos gremios, qué es lo que vendo, qué es lo que tengo, qué es lo que podemos hacer.
1: Muchas gracias, Marianita. ¿Hagamos? Entonces, creo que es importante su comentario. Regresaremos luego de 15 días con otros temas. Es que, gracias, Marianita.
10: A ti, mi Santi, muchas gracias por este espacio. Así que muchos ánimos. Empecemos a levantarnos, ¿no es cierto?, a pensar en propositivo, en futuro, porque Dios nos va a ayudar de una u otra manera para salir adelante.
1: Yo, Paichani, Marianita, nos vemos luego de 15 días. Vamos a hacer una pausa musical, luego de la pausa publicitaria también, vendremos también con otro invitado. Hoy vamos a hacer también la rifa que habíamos comprometido, ¿no? Hemos retrasado por situaciones personales, pero vamos a, después de las 6 de la mañana, vamos a hacer la gran rifa de Achihuasi, premio sorpresa por el mes del papacito, por Dios. Los amigos que tienen boletos, estar atentos, aquí vamos a hacer algo interesante, vamos a rifar. No sé qué premios habrá, pero aquí habrá sorpresas. Regresamos luego de esta musiquita y la pausa publicitaria.

0: Con el resplandor de este día, saludamos a nuestra Santísima Virgen María con el rezo del Ángelus.
1: Recordemos el gran misterio del Hijo de Dios que se hizo hombre para salvarnos. El ángel del Señor anunció a María.
2: Y concibió por obra y gracia del Espíritu Santo.
0: Dios te salve María, llena eres de gracia, el Señor es contigo. Bendita eres entre todas las mujeres y bendito es el fruto de tu vientre Jesús.
2: Santa María, Madre de Dios, ruega por nosotros pecadores, ahora y en la hora de nuestra muerte. Amén.
3: He aquí la esclava del Señor.
2: Hágase en mí según tu palabra.
0: Dios te salve María, llena eres de gracia, el Señor es contigo. Bendita eres entre todas las mujeres y bendito es el fruto de tu vientre Jesús.
2: Santa María, Madre de Dios, ruega por nosotros pecadores, ahora y en la hora de nuestra muerte. Amén.
3: El Verbo de Dios se hizo carne
2: y habitó entre nosotros.
0: Dios te salve María, llena eres de gracia, el Señor es contigo. Bendita eres entre todas las mujeres y bendito es el fruto de tu vientre Jesús.
2: Santa María, Madre de Dios, ruega por nosotros pecadores, ahora y en la hora de nuestra muerte. Amén.
3: Ruega por nosotros, Santa Madre de Dios,
2: para que seamos dignos de alcanzar las promesas de nuestro Señor Jesucristo. Amén.
0: Oremos. Infunde, Señor, tu gracia en nuestras almas, a fin de que, habiendo conocido por la voz del ángel del misterio de la encarnación de tu divino Hijo, podamos, por los medios de tu pasión y de su cruz, alcanzar la gloria de la resurrección. Por Jesucristo nuestro Señor.
2: Amén.
0: Gloria al Padre, gloria al Hijo y gloria al Espíritu Santo.
2: Como era en el principio, ahora y siempre, con los siglos de los siglos. Amén.
1: Señor, hazme instrumento de tu paz. Donde hay odio, siempre yo ponga el amor. Donde hay injuria, que yo ponga el perdón. Donde hay duda, que yo ponga la fe. Donde hay desesperación, que yo ponga esperanza. Donde hay sombras, tinieblas, que yo ponga la luz. Donde hay tristeza, que yo ponga la alegría. Oh divino Maestro, concédeme que no busque ser consolado, sino consolar. Que no busque ser comprendido, sino comprender. Que no busque ser amado, sino amar. Porque dando es como se recibe. Perdonando es como tú me perdonas. Y muriendo en ti, nazco para la vida eterna. Amén.
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1: Marcamos ya las 6 de la mañana con 6 minutos, 6 horas y 6 minutos aquí en Radio La Tacunga, la voz de un pueblo en marcha. Bueno, como habíamos anunciado, ya tenemos nuestros invitados de por acá, representantes de Achihuasi, economista Luz Talombo y también el ingeniero Rubén. Están por acá para primeramente enviar los saluditos. Buenos días, bienvenido al programa.
2: Sí, muy buenos días, compañero Santi, muy buenos días a todos los medios que nos escuchan a través de esta prestigiosa medio de comunicación. Más bien en esta mañana nuevamente saludando de parte de la empresa Achihuasi con el objetivo de seguir celebrando a nuestros padres, ¿no? Realmente hemos quedado con unas ofertas especiales todo desde el mes de junio que ya prácticamente concluimos. Sin embargo, queríamos cerrar el mes de los padres con esta rifa que ya estaba planificada. Entonces, por esta razón, más bien esta mañana estamos presentes y más bien desearles de suerte a cada uno de los que personas que participaron y están dentro de la rifa, prácticamente que tengan esa suerte para que puedan llevarse algunos premios que nosotros hoy en la mañana vamos a rifar. Son tres premios que nosotros tenemos, prácticamente son tres personas ganadoras que tendremos. Empezamos desde el tercer lugar, que sería un kit de herramientas. El segundo lugar tendremos cemento y el tercer lugar estaríamos rifando una camiseta de la selección. Entonces, más bien en ese sentido, iniciaremos esta mañana para que podamos realizar este sorteo y realmente agradecer a las personas que se han acudido a realizar las compras y han sido partícipe de este rifa que nosotros hemos organizado en honor a los padres de toda la familia de Cotopaxi y como no a nivel nacional.
1: Aunque sea atrasadito festejando, dice que todos los días hay que festejar, ¿no?
2: Así es, pero por eso hoy vamos a festejar a ellos.
1: Y bueno, así que no sé si hacemos saludar al ingeniero Rubén también, que salude. Buenos días.
3: Asimismo, muy buenos días con todos quienes están escuchando esta prestigiosa radio. Saludar a todos quienes están escuchando, en especial a nuestros clientes que ya desde la mañana están ya en labores, en proceso de fabricación, en este caso puntual, el tema de los bloques. Como ya mencionó, vamos a hacer la rifa hoy día, obviamente se retrasó un poquito, pero sin embargo vamos a dar a conocer este día quiénes son los ganadores, quién va a tener la suerte de hoy día. Entonces vamos a continuar con el tema de la rifa.
1: Bueno, ¿por dónde empezamos? A ver, el primer premio, ¿no?
2: No sé si empezamos desde el tercero.
1: Ah, ya, qué bueno, vamos.
2: Vamos con el tercer premio, que sería kit de herramientas. Vamos chocolateando, siga por favor, para que...
3: Vamos a ver el primer anulado del tercer premio.
1: A ver, ¿qué número es?
2: El primer anulado, 0576, Hugo Pila.
1: Uy, ¿de dónde es?
2: Es de Boliche.
1: Caramba, no tienes suerte, vea.
2: Está anulado.
1: Vamos con el segundo.
3: Vamos con el segundo anulado.
2: El segundo anulado tenemos 0556, Jorge Cando, de San Felipe.
1: Uy, San Felipe no tiene suerte, vea.
2: Ahora viene el ganador viene, siga chocolateando.
1: Eso. Sí, sí, hay que chocolatear bien, vea. Van a hacer a Marzan.
2: En este caso tenemos el primer ganador, es Rodrigo Roldán, de Boliche.
1: Uy, ganó Boliche.
2: Sí, este es el de, estaríamos prácticamente con el premio del kit de herramientas.
1: Listo, gana Rodrigo Boliche,
2: Roldán.
1: ¿No?
2: Gana Boliche, el ganador de tercer premio, Rodrigo Roldán.
1: ¿Él es emprendedor de bloques?
2: Sí, es emprendedor de bloques, fabricante de bloques y distribuye obviamente bloques.
1: Qué bueno, vea. Así es que la familia Roldán acaba de ganar un kit de herramientas. Vamos con el segundo premio.
3: Vamos con el segundo premio, el primer anulado.
1: ¿De quién se trata? Seis de la mañana, 11 minutos, realizando la rifa correspondiente con Achihuasi, con los clientes, ¿ah?
2: El primer anulado es Marina Viracocha.
1: Uy, ¿de dónde? Debe ser
2: de Chasqui.
1: Ah, Chasqui. Anulado, Chasqui.
3: Segundo anulado.
1: ¿A quién se trata?
2: Segundo anulado, tenemos a Fabricio Valdivieso, de La Calera.
1: Uy, cercano a San Felipe.
2: Sí.
3: Ahí vamos con el premiado.
1: Tercero. Es para el cemento, ¿no?
2: Vamos el premiado del segundo lugar, segundo premio.
1: A ver, segundo, ¿cuál es?
2: Alexander Cando, de San Felipe.
1: Uy, San Felipe, vea. Está de suerte.
2: Primer, segundo premiado.
1: ¿Qué premio es?
2: Cemento que nos vayan a retirar en el local, por favor.
1: ¿Quintal de cemento?
2: Sí, dos quintales de cemento.
1: Vea, dos quintales de cemento acaba de ganar San Felipe. Así que vamos con el tercer premio.
3: Sí, vamos con el tercer premio. Premier.
2: Vamos el primer premio anulado, tenemos Hugo Nacevilla. Él es de Tanicuchí. Anulado.
1: Uy, Tanicuchí anulado.
2: Tenemos el segundo anulado. Gladys Remache, de Las Parcelas, Pualó.
1: Uy, carambas, Pualó anulado. Y viene el tercero premiado, ¿no?
2: Sí.
3: A ver, ¿de uno quién? Más anulado.
2: Chocolatea al ganador.
1: Háganlo bien, la ultimita. ¿Es para qué premio usted? ¿Qué premio tiene?
3: La camiseta de la selección vamos a hacer en este.
2: Tenemos el premio a Washington Santo, de San Felipe.
1: ¡Ah, qué bueno! ¡Ay, ay, ay! ¡Ganó!
2: Ese es el premiador.
1: Vaya viendo, entonces. ¿Ganó Washington?
2: Washington Santo.
1: Washington
2: de San Felipe.
1: Santo. San Felipe acaba de ganar. Dos premios para San Felipe y uno para Bulich. ¿Así es, no?
2: Entonces, estos serían los ganadores. En primer premio sería para el cliente Washington Santo, San Felipe. Segundo premio tendremos a Alexander Cando, de San Felipe. Y tercer premio, Rodrigo Roldán, de Boliche.
1: ¿Cuándo pueden retirar estos premios?
2: Hoy mismo pueden retirarse, acercarse al local de San Felipe, que está ubicado en Paraguay y Simón Rodríguez. Estamos ubicados ahí, pueden retirar hoy mismo. Todo el día estará disponible los premios para que puedan ser entregados.
1: Así es que agradecer a Chiguase por venir a este espacio de la radio para compartir. Estuvo previsto antes, pero hoy aprovechamos de este espacio para compartir. ¿Quieren dejar algún mensaje, tal vez algún llamado a los clientes, tal vez?
2: Sí, más bien en esta mañana, primero que nada agradecer también a la radio que nos permite llegar a los clientes a través de estas actividades que de una u otra forma incentiva y motiva a cada uno de nuestros clientes, ¿no? Primero que como padres se sientan homenajeados, segundo como padres también sientan que nosotros como empresa estamos pendientes de sus días festivos y que valoramos la lucha de todos los días que ellos realizan, el trabajo a lo mejor muchas de las veces no visibilizado, pero sin embargo ellos todos los días están luchando por el bienestar de la familia, son los quienes que llevan el pan del día a la casa. Realmente sabemos que los padres es las personas que realizan el trabajo más duro, el trabajo físico, diríamos, de la casa. Entonces, más bien en ese sentido, hemos nosotros visto esa importancia que dan día a día para toda la familia. Entonces, por esa razón, queremos festejar, queríamos homenajear. Y también sabemos que dentro de nuestros cartera de clientes, casi el 80% de las personas que trabajan y que emprenden este tipo de actividad en tema de construcción y prefabricados, toda esa cuestión. Entonces, más bien en ese sentido, hemos visto que son padres y hombres que están luchando día a día. Y por esa razón hemos tomado esta decisión de homenajear con este pequeño, diríamos, una rifa en el que vemos que los ganadores son prácticamente hombres, ¿no? Entonces, más bien en ese sentido, felicitarles a los papacitos también, que hayan disfrutado mucho de su día y que obviamente, como dijo el compañero Santiago, no solamente es el mes de junio, no solamente es el tercer día, domingo de junio, sino más bien todos los días festejar a nuestros padres y apreciarles cuando se tiene con vida mismo. 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Entonces, más bien en ese sentido, invitarles a que seamos parte de esta gran empresa, parte de esta gran construcción. Sabemos que juntos podemos construir mucho más, entonces unidos somos más. Entonces, por esa razón es que queremos nosotros también incentivar a proyectar sueños, que prácticamente de tener una casita, de tener algo proyectado para nuestra familia es indispensable y todos los días soñamos. Entonces, por ser parte de ello para nosotros es un privilegio. Eso nomás por mi parte en este día. Entonces, felicitamos nuevamente a nuestros ganadores, entonces que se acerquen a la oficina San Felipe para poder retirar sus premios. Eso nomás, más bien, muchas gracias, Santi, por este espacio.
1: También hablamos también al homenajeado, pues, al padre emprendedor también.
2: Claro, así es, Alfredo, es decir, el padre emprendedor.
1: ¿Cómo se siente, ingeniero, viendo todo este, digo, una familia dedicada a mí? Usted es como un padre emprendedor. ¿Qué decir a la gente? ¿Qué decir a los papacitos?
3: No, pues, más bien agradecer a este medio por las oportunidades que nos están dando. Nosotros como emprendedores o como padres de familia, ya mencionó, ¿no? Somos el pilar fundamental de nuestras casas, de nuestros hogares, y más bien invitar a todos quienes conformamos a Chihuasi seguirse sumando a esta digna empresa. Seguiremos haciendo dinámicas, seguiremos llegando a los campos, seguiremos llegando a las fábricas que tienen ustedes, en este caso el tema de los señores que fabrican el bloque, también asimismo el tema de la construcción. Nosotros estaremos asesorando en tema de la parte económica, cuánto debe ingresar en la primera planta, segunda planta. 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Con todo estamos muy gustosos de atender y asesorar y aprender entre nosotros y poder, en este caso, en tema de las plantas, que yo siempre las llamo las industrias, que no paren los equipos, ¿no? Nosotros estamos para brindarles lo mejor de nosotros en tema de mantenimientos, prevención, seguridad y construcción. Eso nada más por esta mañana y saludos a quienes están escuchando esta
1: emisora. Oiga, por acá me dicen, ¿y qué hay que hacer, dice, para ser parte de la rifa, de algún sorteo, alguna promoción, dice?
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1: ¿Y en este mes de julio qué promoción habrá?
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1: Yupaychane Luz, Yupaychane Mashi Rubén, bueno, Kicho de Achanguichi, no me remanche. Agradecer a ustedes por creer aquí también en este proyecto de la radio y hacer un aporte, ¿no? Un aporte significativo auspiciando el programa Nuestra Palabra Ñukanchisim. Así que muchas gracias y estamos en contacto. Gracias, estuvieron aquí los representantes de Achiguasi haciendo la realización del sorteo, la rifa que habían hecho por el mes del padre, aunque sea atrasadito, pero qué bonito, ¿no? 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Hacemos una pausa, continuamos con la programación.
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Saludos cordiales, regresamos a seguir motivando, a seguir trabajando en este nuevo día, nuevo amanecer. 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Saludos cordiales a toda la gente que madruga.

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A esta hora, 6 de la mañana, 26 minutos. Buenos días, integrarse a toda la gente que, a propósito, hoy feria aquí en el cantón Salcedo y también Saxilí. Los dos cantones queridos de Cotopaxi están de feria. Buenos días. Gracias por estar en compañía y escuchar Radio La Tacunga. Para los solteritos y cariñosos, ¿eh? Por Dios. Ángel Baraca.

0: 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Buenos días, vamos a hacer la pausa correspondiente, regresamos ya con algunas novedades, comentarios, saludos. Por acá el Mashi, que escribe Juanito Molina. Buenos días, Mashi. Tengo, dice, poda de estadio en San José de Alpamala. Saludos a la gente de San José de Alpamala. Gracias a la familia Molina, don Juanito. Hoy va a trabajar haciendo poda. Qué bueno. Preparen el estadio de Alpamala, San José. Buenos días.
1: 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Con 31 minutos.
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0: Estamos de vuelta. 6:32 a.m. Saludos a toda la gente que madruga, empieza a realizar su actividad, a la gente que hace comercio aquí en La Tacunga, en Salcedo, en Saquicilí. Buenos días. Y les cuento a propósito de algunas novedades que lo tenemos preparado. Hay también buenas noticias para los emprendedores. Acabo de ver en la página de Diario El Comercio, no hago propaganda, pero es importante conocerla. Una mujer cotopaxense acaba de ganar un premio. Uy, qué orgullo de aquellas mujeres emprendedoras dedicadas a la agricultura orgánica. Escuchen bien, ya les vamos a dar lectura. ¿De quién se trata? Ganó el premio Nobel de Agricultura. Qué bueno, saludos a la gente, a esas mujeres luchadoras y emprendedoras. Haciendo agricultura orgánica le dieron un premio internacional. Buenas noticias para Cotopaxi, especialmente para Pujilí, la comunidad de San Isidro. Orgullos, agricultores de San Isidro y Cotopaxi. Una mujer campesina indígena gana un premio Nobel de Agricultura. Buenas noticias, orgullo para Cotopaxi y para los agricultores y para las mujeres especialmente del campo, que ganó una mujer premio Nobel de la Agricultura. ¿De qué se trata? ¿De quién se trata o quién ganó? Luego de estos comentarios y las noticias les compartiremos, amigos madrugadores y madrugadoras. En otro ámbito de cosas también, a nivel nacional, el Ministerio de Agricultura y Ganadería y Pesca presentó el plan de contingencia por fenómeno del Niño. ¿Qué nos dice?
6: Y el país se integra. El Ministerio de Agricultura, Ganadería y Pesca presentó su plan de contingencia para reducir los posibles impactos que podría generar el fenómeno del Niño en la producción agropecuaria, acuícola y pesquera. El ministro del ramo, Juan Carlos Vega, explicó las primeras acciones que ha desarrollado esta cartera de Estado y cómo la información recopilada permitirá tomar medidas para enfrentar posibles afectaciones.
7: La primera cosa que hemos hecho es hacer un levantamiento, de alguna forma planimétrico, para ver cuáles podrían ser las principales áreas afectadas, con diferentes niveles de fuerza que venga el fenómeno del Niño. Es importantísimo tener primero que nada las alternativas de evacuación de las aguas. No es igual estar trabajando en una parte plana como en la cuenca baja del río Guayas o muchas partes inclusive de la provincia de Los Ríos, donde estamos inclusive en varios cientos de metros por debajo del nivel del mar, ¿no es cierto?, donde la evacuación es obviamente mucho más compleja. Que si estamos en las partes altas de Manabí, donde obviamente la capacidad de evacuación de esas aguas es relativamente más rápida y menos dañina. Una cosa fundamental es los tipos de cultivos que van a ser afectados.
6: Dentro del plan se contemplan los cambios de temperatura y las plagas o enfermedades que podrían aparecer, además de los riesgos para el sector pecuario, pesquero y la importancia de contar con un seguro agrícola. Melissa Larrea, gerente de AgroProtege, detalló las cifras de inversión y los beneficiarios de este mecanismo de aseguramiento productivo que cuenta con apoyo del Estado.
2: Tenemos una proyección de seguro agrícola de este año de 59.663 productores a ese año, y en el ganadero tenemos una proyección de 6.328 animales protegidos al 2026. De los años anteriores, del 2026-2027, tuvimos un presupuesto de 14.360.000 dólares, y esto nos daba un total de 68.879 productores cubiertos. De acuerdo a la necesidad del país y por cómo se ve, las provincias que tienden a tener mayor colocación de pólizas están en la costa, están en Manabí, en Guayas, en Los Ríos, justamente por el territorio que manejan. Y los cultivos más susceptibles dentro de esos territorios son maíz y arroz.
6: El ministerio informó además que este plan para enfrentar los posibles efectos del fenómeno del Niño en el sector agrícola, ganadero y pesquero contempla 62 acciones que se ejecutarán en 3 fases para reducir los riesgos. Reportó Fernanda Vera. Corape informa.
0: Y el Ecuador se integra. 6:37 minutos. Saludos a toda la gente, amigos, que ya empiezan a despertarse, a levantarse en estos días. Vean, de tranquilidad para mucha gente. Están de vacaciones ya los estudiantes. Este fin de semana, en algunos establecimientos terminan ya prácticamente el año. Y los maestros salen también a descansar. Saludos, doña Olguita Tuaquiza. Buenos días. Gracias por comunicar con la radio. Yupaychani, a las mujeres emprendedoras. Buenos días. Ya le vamos a la lectura. Dicen que quién se ganó este premio. Vean lo que es bueno compartir esta motivación que hacen aquellas emprendedoras que realmente demuestran si es capaz de hacer algo en el campo. El campo es maravilloso. Vamos con musiquita alegre. Alegre este nuevo día, nuevo amanecer. Por un caminito voy. Grupo Juventud del Valle del Chota.

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Son las 6 de la mañana, 41 minutos, aquí en Radio La Tacunga, la voz de un pueblo en marcha. Saludos, doña Olguita Tuaquiza, gracias por escucharnos por la página del TikTok, la plataforma digital, y también por el sistema de redes sociales de Radio La Tacunga. 6:42, 6 de la mañana, 42 minutos.

Quicho de Cotopaxi es la primera mujer que gana Premio Mundial de la Alimentación, denominado el Premio Nobel de la Agricultura. ¿De quién se trata? Nada más y nada menos de Jocelyn Vega Rojas, oriundo de la comunidad de San Isidro. Es una comunidad de quichua del cantón Pujilí. La primera ecuatoriana que ganó el Premio Mundial de la Alimentación es el galardón, una especie de Nobel de la Agricultura. Norma E. Borland ganó en 1970 el Premio Nobel de la Paz por todas sus contribuciones como científica para aumentar la producción mundial de alimentos y prevenir el hambre, la hambruna y la miseria en el mundo. Se lee en la página web World Wants Peace. Recuerda que tuvo una lucha incansable por integrar la diversidad, líneas de investigación agrícola y tecnología viables para multiplicar los alimentos. Así ganó el título de Padre de la Revolución Verde. Un poco de historia. De ahí considera que este galardón es una especie de Premio Nobel de la Agricultura. De la ecuatoriana Jocelyn Vega lo recibirá del 20 al 22 de octubre en Iowa, Estados Unidos, de donde es originario el creador de este reconocimiento. Jocelyn Vega viajará en octubre a recibir este Premio Nobel de Agricultura. ¡Qué bueno! Buenas noticias para esta joven madre campesina que dedica a la agricultura y ganadería. Actualmente, Jocelyn Vega cultiva en una granja ubicada en la comunidad de San Isidro, Cantón Pujilí. La ecuatoriana Jocelyn Vega, según este diario El Comercio, dice: Jocelyn Vega cultiva alimentos para el futuro y por ello ganó el Premio Mundial de Alimentación. Es una mujer fuerte, ágil, que camina entre las lechugas, zanahoria, pepinos, rábanos y una infinidad de alimentos que crece en su granja agroecológica Caipacha, en la comunidad de San Isidro de Pujilí, situada a 2.980 metros sobre el nivel del mar. La maneja junto a su esposo Milton Guamán, sus dos hijos, Perla de 11 años y Fernando de 8 años, su madre Nancy y su único hermano Robin. Fue en esas tierras que ahora están llenas de muchos alimentos donde nació y se crió. Ahí empezó su historia de lucha, esfuerzo, perseverancia, resistencia también de algunas frustraciones, infortunios y su visión producir alimentos libres de químicos orgánicos para cuidar la tierra y el agua. Los dos mayores tesoros de San Isidro, así lo describe quienes lo conocen y trabajan junto a ella. San Isidro era una granja de una gran hacienda que la reforma agraria se

0: dividió y se repartió a los indígenas huasipungueros, entre ellos abuelos de Vega y antepasados de 112 familias, que ahora son algunos de más de 500 personas. Ellas dicen que se liberaron de la esclavitud del huasipungo y tuvieron acceso a la tierra, pero había mucha desigualdad. Y hasta la actualidad, dice, para acceder al agua. Así es que enhorabuena. Una ecuatoriana de 29 años, quichua de la comunidad de San Isidro, ganó el Premio Nobel de Agricultura. Viajará a Estados Unidos en el mes de octubre para recibir este homenaje por trabajar la tierra. Imagínense, qué bueno. Felicitaciones a Jocelyn Vega, activista y defensor de la agroecología, quienes llevan adelante este proyecto de también de la Mata a la Olla, que se realiza los días lunes de feria en La Tacunga, en el sector de las Belenitas. 6:47 minutos, 6 de la mañana, 47 minutos. 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
1: En Radio La Tacunga, 6:49.
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Así de esta forma finalizamos nuestra programación. Si Dios nos permite, tenemos el día de mañana a las 4 en punto de la madrugada. ¡Yupay Chanchi! Que pasen un lindo día. Esperemos que este día salga como usted lo planifique. Este día quedó para la historia. Mañana será otro día. ¡Hasta mañana! Luego de minutos viene el espacio informativo con nuestras compañeras de noticias, Marlene Germán y todo el equipo, también de Marci Patricio Aldana en las partes controles y Paulina Balsec. Buenos días, Yupay Chanchi, Calla Cama. Dejamos un temita musical alegre para que se despierten y vayan con ánimo a seguir trabajando.

0: ¡Atajen, atajen a los perros! ¡Ya nos vamos!
1: El madrugador se va porque va. Mañana será un nuevo día. Gracias por escucharnos nuestra palabra. Ñukanchik shimi. Volveremos en un nuevo amanecer.

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1: Amigos, qué grato compartir estos momentos con ustedes. Hoy el Evangelio nos recuerda, nos enseña que Jesús es el centro del relato, que habla y actúa para sanar y liberar. El pan de la palabra para hoy está tomado de San Mateo, capítulo 9, 1-8.
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3: En aquel tiempo, Jesús subió a una barca, cruzó a la otra orilla y llegó a su ciudad. Le trajeron un paralítico tendido en una camilla. Al ver Jesús la fe que tenían, dijo al paralítico: ánimo, hijo, tus pecados te son perdonados. Entonces algunos letrados pensaron: este blasfema. Jesús, conociendo sus pensamientos, dijo: ¿por qué piensan mal? ¿Qué es más fácil decir: se te perdonan tus pecados, o decir: levántate y camina? Pues para que sepa que el Hijo del Hombre tiene autoridad en la tierra para perdonar pecados, dirigiéndose al paralítico le dijo: levántate, toma tu camilla y vete a tu casa. Él se levantó y se fue a su casa. La multitud, al verlo, quedó atemorizada y daban gracias a Dios por haber dado tal autoridad a los hombres.
2: Tu palabra es eterna, en ella esperaré.
1: Amigos, también nosotros estamos llamados a esto. La pregunta es: ¿estamos dispuestos? Además, nos encontramos con un poder mayor, el poder de sanar, incluso de levantar a quien lo necesita. Así como Jesús hizo caminar al paralítico, también nosotros podemos levantarnos de nuestras decisiones que nos han postrado. Respondamos a la voz del Señor que nos llama a ser profetas hoy, llevando nuestra camilla como recordatorio de que no debemos descuidarnos en anunciar el reino, y que toda la humanidad llegue a entender que tu ley es perfecta, reconfortante, firme y sabia. Agradezco su sintonía, amigos, y les invito para el día de mañana.
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4: En Radio La Tacunga, 7 horas, con un minuto.
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reciba usted un saludo afectuoso en esta mañana de día jueves 2 de julio del año 2026. Es bueno nuevamente encontrarnos con cada uno de ustedes en este espacio informativo. Desde el matutino de Radio La Tacunga les acompañamos en los 7 cantones de la provincia de Cotopaxi. Muy buenos días. En nuestras frecuencias nos escucha en la página web y desde la aplicación móvil. Soy Marlene Germán y junto a Paulina Balseca en el segmento de la entrevista estaremos haciéndoles compañía hasta las 8 de la mañana. Sean bienvenidos, bienvenidas. Son las 7:03. Iniciamos contándoles las novedades y partimos desde el clima. Pronóstico del clima para este jueves 2 de julio, la Amazonía concentrará las lluvias más intensas del país. La región amazónica concentrará las precipitaciones más persistentes del país durante este jueves, según el pronóstico del Instituto Nacional de Meteorología e Hidrología, INAMI. Se mantiene vigente la advertencia meteorológica número 47 por la presencia de lluvias de variable intensidad en varias zonas del país. En la costa predominará el cielo parcialmente nublado, a poco nuboso durante gran parte del día. Las lluvias se concentrarán principalmente en el norte del litoral, con precipitaciones previstas en sectores de Esmeraldas y Santo Domingo. Mientras que las ciudades como Guayaquil, Salinas, Manta y Santa Rosa tendrán intervalos de sol y nubosidad, las temperaturas máximas oscilarán entre 29 y 33 grados centígrados. Para la región interandina se prevé cielo parcialmente nublado durante la mañana, con incremento de nubosidad y lluvias aisladas en varias localidades hacia la tarde y noche. Las precipitaciones tendrán mayor probabilidad en provincias del centro y sur de la sierra, mientras las temperaturas estarán entre los 15,5 y 23 grados centígrados. La Amazonía presentará con las condiciones más inestables de la jornada. El cielo permanecerá mayormente cubierto y se espera lluvias de variable intensidad durante gran parte del día en ciudades como Nueva Loja, El Coca, Tenachel, Mera, Macas, Gualaquiza y Zamora. El INAMI mantiene vigilancia dentro de la advertencia meteorológica vigente. Las temperaturas máximas se ubicarán entre 21,5 y 25,5 grados centígrados. Desde el matutino de Radio La Tacunga damos los buenos días a nuestros oyentes del subtrópico de Cotopaxi y la costa ecuatoriana en Pangua y La Maná. Somos en la frecuencia 97.1. En 97.1 usted nos sintoniza.

0: Vamos de inmediato cuando son las 7 de la mañana con 6 minutos a la revisión de las noticias internacionales. Pasamos con Radio Francia, nos cuentan que en Ucrania varios muertos tras un ataque ruso masivo sobre Kiev.
1: Comenzamos en Kiev, la capital ucraniana, donde se ha producido el mayor ataque ruso contra la ciudad desde que inició la guerra en 2022. Cientos de misiles y drones cayeron sobre Kiev, causando al menos 17 muertos. Las autoridades ucranianas denuncian que los ataques fueron dirigidos hacia zonas residenciales. Nuestra corresponsal en Kiev, Emmanuel Schatz, tiene toda la información.
2: Ha sido una noche terrible para Ucrania y especialmente aquí en Kiev. Decenas de miles de personas se refugiaron en sótanos, estacionamientos subterráneos y estaciones de metro, mientras Kiev estaba bajo ataques híbridos rusos con drones y misiles. Cerca de 30 puntos de la capital fueron alcanzados. Se declararon varios incendios, algunos de los cuales seguían activos esta mañana. Varios edificios residenciales quedaron destruidos o gravemente dañados por los impactos, al igual que un centro de emergencias donde varios paramédicos resultaron heridos. Además, el techo de una estación de metro se derrumbó parcialmente tras uno de los ataques. Esta mañana, los equipos de rescate seguían buscando supervivientes entre los escombros. En distintos puntos de la ciudad, la densa concentración de humo hizo que el aire fuera prácticamente irrespirable en medio de un intenso episodio de calor y de una creciente preocupación por el estado de la red eléctrica. El Ministerio de Energía advirtió que en cualquier momento podrían producirse cortes de electricidad en la capital, mientras que otras regiones de Ucrania ya permanecen sin suministro eléctrico como consecuencia de estos ataques. Emmanuel Chaz, Kiev, para Radio Francia Internacional.
0: Gracias a Radio Francia Internacional, las noticias también las tiene usted de primera mano en Radio La Tacunga en el matutino. Saludamos, damos los buenos días a nuestros oyentes que nos escuchan en Sitges, Jardín Colgante de los Andes. Para usted llegamos en la frecuencia 96.5. Son las 7:08 en la mañana, 7:08 en la mañana. En el tema de la política nacional, Daniel Noboa mantiene una calificación del 26% según encuesta del CIES. El Centro de Investigaciones y Estudios Especializados reveló este 1 de julio de 2026 algunos resultados de su última encuesta. Esta fue levantada entre 27 y 28 de junio con 820 casos en Quito y Guayaquil. El estado de ánimo se mantiene mayoritariamente pesimista con 22% en el consolidado. 23% en Quito y 21% en Guayaquil indica esta investigación. El presidente Daniel Noboa presenta 27% en agrado, 24% de confianza, 26% en calificación. La calificación de Noboa entre mayo y junio de 2026 se mantiene en el mismo porcentaje, 26%. Solo en marzo de ese año Noboa registró un incremento en la calificación. Llegó al 43%, pero en abril bajó al 31%. Por otro lado, los problemas principales del país son inseguridad, economía, mal gobierno y corrupción. Estos son los datos arrojados de la encuesta realizada por el Centro de Estudios Especializados de Investigación.

0: Nos sintoniza acá en la Sierra Ecuatoriana. Llegamos para nuestros oyentes de amplitud modulada en 1080 kHz y 102.1. Una leve llovizna nos acompaña acá en la capital de provincia, Latacunga, a esta hora. 7:10, 7:10. Nos vamos hasta el subtrópico de Cotopaxi, hasta el cantón Pangua específicamente. Pinyo Pata exige el regreso de su teniente político.
1: Preocupación en la parroquia Pinyo Pata ante la ausencia de teniente político. Daniel León, presidente del gobierno parroquial, informó que la parroquia conoció que la teniente política fue trasladada temporalmente a funciones de comunicación de la gobernación de Cotopaxi. Ante esta situación, las autoridades parroquiales solicitaron explicaciones y fueron informadas que el comisario Hernán Carrillo atenderá en la parroquia únicamente los días martes y jueves, medida que considera insuficiente.
2: Hablemos en el tema del teniente político, sí que ha habido un inconveniente. Por redes sociales nos hemos informado que la teniente político o el teniente político ya no está. Entonces nosotros hemos acudido a la fuente, primeramente a la tenencia, que nos informen. Entonces no nos dieron gran información que sería, ¿no? Entonces justamente el día de ayer tuvimos una reunión con el comisario y jefe político que está realizando esas funciones, el señor Hernán Carrillo, donde que nos manifestó que la tenencia está temporalmente en comunicación en la, hablemos, en la gobernación. Entonces, lo que nosotros le habíamos sugerido, que la parroquia no puede quedar abandonada, ya que siempre se presentan conflictos y netamente a veces es importante la presencia del teniente político en cada territorio. Entonces, nosotros, yo como autoridad, había exigido que se devuelvan, ¿no? Entonces me dijo que tengamos paciencia, pero que se va a dar atención 2 días en Pinyo Pata, el día martes y el día jueves. Entonces yo le expliqué que es necesario, ya que no serviría de nada tener solo la secretaría sin el teniente político.
1: León manifestó que la falta de un teniente político afecta la atención de conflictos comunitarios y otros trámites que requieren la presencia permanente de esta autoridad. Además, recordó que la parroquia ya enfrentó una situación similar años atrás, lo que generó malestar en la población. Y señaló que la autoridad que esté en esta parroquia debe ser de territorio para que conozca la realidad.
2: Lamentablemente, no acudíamos nosotros, no teníamos hasta ahora una certeza de que pasa con la tenencia política. Entonces, lo que él supo manifestar que es temporal esto que está pasando. Hablemos del tema de conflictos de linderos o conflictos de daños de cultivos por parte de los animales. Entonces, eso no hay. Entonces, la gente se queda prácticamente a la zozobra, ya que no existe el ente de control como es la tenencia política, ¿no? Entonces, en este tema sí ha habido, podría decirse, un descontento de la ciudadanía. Esperemos que nuevamente regrese, pues, obviamente, la tenencia política, pero lo que sí se ha pedido al comisario que por favor se contrate a gente de la localidad. O sea, no hemos dado nosotros nombres ni sugerido nombres. Nosotros lo que queremos es que haya un teniente político o tenienta política, pero que sea de la parroquia Pinyo Pata. Es un tema netamente político que no depende a veces de ellos, sino a veces de la coyuntura política, pero aspiremos que estas pequeñas recomendaciones se tomen en cuenta y que sea gente de la parroquia que trabaje en Pinyo Pata. El día de mañana estaremos nosotros acercándonos por la gobernación para sacar audiencia y exponer directamente al gobernador estos temas.
1: El presidente del gobierno parroquial dijo a Radio Latacunga que solicitará una audiencia al gobernador de Cotopaxi, Jorge Baño, para conocer oficialmente las razones del cambio y exigir el retorno de la teniente político, pues según indicó, son alrededor de 700 habitantes que dependen de este servicio que consideran indispensable. Por su parte, la gobernación de Cotopaxi no ha emitido ningún comunicado ni comentario al respecto, pese a los pedidos de los medios de comunicación. Para Radio Latacunga, reportó Paulina Balseca.
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0: Son las 7:15 en Radio La Tacunga. Usted también puede escucharnos en nuestra web www.radiolatacunga.com y desde la aplicación móvil. Y atentos, amigos, que se movilizan hasta acá, hasta el centro de la ciudad de La Tacunga. En el sector del puente de 5 de junio está cerrada, no hay paso vehicular. El servicio de transporte se está dirigiendo hasta el sector norte para poder tomar la Antonia Velo. Muchos también se están dirigiendo ya directamente hacia el sector sur para salir al hospital. Atentos, amigos, que están llegando hasta acá, hasta la capital de provincia, la ciudad de La Tacunga. No se tiene conocimiento, información de la razón del por qué el cierre de la vía en este sector, en el puente 5 de junio. 7:16, seguimos con más. Ya también les contamos sobre las vacaciones escolares. Especialista recomienda mantener rutinas de alimentación en casa. Atentos a los padres de familia que nos escuchan.
1: Los horarios de comida suelen cambiar en casa. Los niños se levantan más tarde y en muchos casos la comida deja de tener un horario fijo. El nutricionista Lican Delgado explicó que el cuerpo infantil funciona mejor cuando mantiene una rutina estable de alimentación. El especialista señaló que estos cambios afectan directamente al sistema digestivo, que necesita estabilidad para funcionar de manera adecuada.
2: Muchos niños ahora empiezan a cambiar el horario. Antes comían a las 6, ahora comen a las 8, 9 de la mañana, y eso luego para reincorporarse otra vez al horario laboral, pues afecta, y también afecta a la función, en este caso, del estómago, del intestino, ¿sí? Porque seguro los niños, como ya están acostumbrados en el transcurso de todo el año, recibe el estímulo el estómago, ¿no es cierto? Y empieza a generar ácidos para descomponer los alimentos. Este cambio de horario puede afectar bastante, e incluso van a terminar algunos con gastritis, porque no van a comer en la hora que ya está establecida. Y obviamente van a tener dolor de barriga, tal vez. También su metabolismo va a tratar de adaptarse a lo que están viviendo ahora. Entonces, muy importante es mantener los horarios fijos, ¿no? Al menos no, que no varíe más de media hora. Antes comía a las 6, hoy puedo comer 6:30, pero continuar de alguna forma con ese horario establecido.
1: Aseguró que la alteración constante de horarios puede provocar molestias como pesadez, dolor abdominal o digestión lenta. Delgado también alertó que durante las vacaciones aumenta el consumo de alimentos procesados, bebidas azucaradas y productos de preparación rápida.
2: Son hábitos que cambian, ¿no? Que de alguna forma, pues, por el tema de que disponen de un poquito más de tiempo, ¿sí? El tema horarios, el tema preparación mismo. A veces incluso salir a tomar el almuerzo, muchas familias invitarán a sus hijos a comer afuera y obviamente muchas veces dicen, no, pero no es todos los días, comamos nomás más frituras, más embutidos, más alimentos procesados. Sin embargo, hay que tomar en cuenta, ¿no?, de que una familia tiene que hablar para poder consumir este tipo de alimentos la menor cantidad posible, ¿no? La menor cantidad posible y poder consumir alimentos que sean más naturales y es posible ahora con el tema orgánico y toda la cuestión, ¿no?
1: El especialista recomendó mantener rutinas simples en casa, como respetar horarios de comida, consumir alimentos naturales y compartir la mesa en familia. Consumir alimentos naturales y compartir la mesa en familia.
2: Si no, más bien es para una población, si se quiere una recomendación en general, ¿no? El tener 2 tazas de verduras, ¿sí? Al menos en los 3 tiempos de comida, o al menos en los 2 tiempos, en el almuerzo y en la cena, aunque en el desayuno generalmente se tome una porción de fruta, ¿no? Por ejemplo, 2 tazas de fruta, y también lo que es esto de verduras y de frutas nos va a dar vitaminas y minerales. La otra parte del plato, sí, nos va a dar lo que es las energías, ¿no? Los hidratos de carbono. En esto están los hidratos de carbono que nos van a aportar, pues, lo que es la energía. Pero ¿cuánto de esto? Estoy hablando para un promedio, ¿no? por ejemplo, yo tengo unos 70 y ese es un promedio de unos 70 de alturas, más o menos 70 kilos, como aproximadamente de 10 a 12 papitas del tamaño del huevo de gallina, y asimismo de yuca, de oca, de papachina, de camote, todo eso, ¿sí? De todos los tubérculos.
1: El experto agregó que las vacaciones puede ser una oportunidad para fortalecer hábitos saludables en el hogar y mejorar la alimentación de los niños. Para Radio La Tacunga, reportó Silvia Vega.
0: Son las 7:20 en Radio La Tacunga. Les hacemos compañía con el matutino. Es día jueves 2 de julio del 2026. Iniciamos este séptimo mes del año.

0: Estaremos en minutos en el segmento de la entrevista en el matutino. Conversaremos de la coyuntura del Consejo de Participación Ciudadana. Oscar Ayerbe, analista, será nuestro invitado. Y también usted, querida audiencia, que está escuchándonos. Nos vamos a continuación hasta Guasaganda, donde se prepara medidas ante la llegada del fenómeno del Niño.
1: La parroquia Guasaganda reforzará su infraestructura vial y ejecuta acciones ante la posible presencia del fenómeno del Niño. Omar Pazmiño, presidente del GAD parroquial, informó que la parroquia trabaja en la rehabilitación de vías afectadas por el invierno y en un plan de mitigación frente al posible impacto del fenómeno del Niño. Añadió que en coordinación con la prefectura se ejecutaron obras preventivas para reducir riesgos.
2: Hemos venido trabajando todo el año, hemos venido mitigando lugares que han sido dañados por el invierno, ¿no? Y nosotros estamos ahí latentes para que en este nuevo invierno que viene el fenómeno del Niño, nosotros de estar preparados. Nosotros ya hemos hecho un acercamiento con la prefectura de Cotopaxi con gestión de riesgos para hacer un plan de mitigación. Hemos realizado el plan de mitigación y esperamos que este invierno no nos afecte mucho, pero sin embargo hemos tratado de subsanar varios sectores que son afectados en la temporada invernal. La principal preocupación ahora es de los ríos, ¿no? El río de Guasaganda, el río Quindigua igual nos afecta en el sector de la playa y otros esteros que también en época invernal nos afectan súper bastante.
1: Pazmiño anunció que en los próximos días se inaugurará un puente carrozable en el sector 21 de noviembre, infraestructura que busca unir a las provincias de Cotopaxi y los ríos. Esto también facilitará el transporte de productos agrícolas y ganaderos.
2: A punto de culminar un puente en el sector de la 21 de noviembre, donde que va a unir dos provincias, Cotopaxi con los ríos. Si Dios lo permite, en próximos días estaremos inaugurando, gracias a la colaboración del FEP Ayuda en Acción, a la prefectura de Cotopaxi y del GAP parroquial de Guasaganda. Sí, es un puente carrozable de longitud 3150, 4 metros de ancho, construido con tubos de Petroecuador. Sí, esto va a dinamizar mucho la economía, ¿no? Entre los ríos con Cotopaxi, nosotros tenemos un lindero allá con el sector de la 21 de noviembre, donde que es un sector altamente productivo, como tenemos plátano, yuca, naranja, ciclo corto, ganadería, leche, carne. Entonces esto va a dinamizar mucho la economía y va a hacer que se unan, ¿no?, dos provincias muy importantes como son los ríos con Cotopaxi.
1: En cuanto a la vialidad, Pazmiño dijo a Radio La Tacunga que la vía Guasaganda-Guayacán presenta un avance deteriorado y confirmó que la prefectura ha asignado un presupuesto inicial de 1.1 millón de dólares para iniciar su rehabilitación, esta por etapas. Para Radio La Tacunga, Paulina Balseca.
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0: Amigos, estamos listos para hacerles compañía con nuestro segmento de la entrevista aquí por Radio La Tacunga. Bienvenida a Paulina Balseca al matutino. ¿Cómo está, Paulina?
4: Buenos días, Marlene. Buenos días a nuestra audiencia. Gracias por estar en nuestra sintonía. Una mañana bastante fría, una llovizna fuerte que se presenta ya en la ciudad de La Tacunga. Tome las precauciones del caso. Marlene también anunciaba el cierre del puente 5 de junio también para la movilización. Si bien no hay clases, también muchas personas cruzan desde el sector de la estación La Calera hacia el centro. Y con eso iniciamos con nuestro tema planteado para el día de hoy. Es la coyuntura actual que está pasando con el Consejo de Participación Ciudadana y qué pasa con la elección de autoridades como los representantes del Consejo Nacional Electoral, Contralor o Fiscal General del Estado. Para hablar todos de esos temas nos acompaña a través de la plataforma Zoom Oscar Ayerbe. Él es analista político con quien vamos a estar conversando esta jornada. Sea usted bienvenido a Radio La Tacunga. Buenos días.
5: Muy buenos días, un gusto estar con ustedes. Efectivamente, los ecuatorianos hemos sido convocados al 29 de noviembre de 2026, elecciones anticipadas, que a luz legal, constitucional, fue absolutamente irregular. Y entre las distintas autoridades seccionales, prefectos, alcaldes, concejales, vocales, parroquiales, también tiene que elegirse 14 ciudadanos, hombres y mujeres, para el Consejo de Participación Ciudadana. 3 hombres principales, 3 mujeres principales y 1 de nacionalidades principales, con sus correspondientes alternos o suplentes. Y por lo tanto, una vez que se determine la secuencia numérica de votos, se establecerá quiénes serán los responsables de continuar con la obligación constitucional del CPCCS, que fundamentalmente tiene tres objetivos. El primero, representar a los ciudadanos del país en toda su magnitud determinada en el artículo 208, convertir a los ciudadanos del Ecuador en actores y no en espectadores y hacerles partícipes de las decisiones de Estado en todos sus niveles, parroquiales, cantonales, provinciales y nacionales. Este primero, obligación, casi nunca se ha cumplido en prácticamente nada, de tal manera que ahí es uno de los escenarios de cambio fundamental que hay que lograr, un giro 180 grados en este tema. El segundo tiene relación con la rendición de cuentas, que se ha convertido en una gran burla nacional. Los funcionarios públicos obligados a rendir cuentas, es decir, un informe detallado, motivado a los ciudadanos del país y a la estructura del Estado. Prepara un documento, lo leen ante sus amigos, familiares o funcionarios, y ahí queda todo, porque nadie investiga, nadie comprueba, nadie determina si lo dicho en ese documento es verdad o no, y qué es lo que ha pasado en una auditoría de esa capacidad, y por tanto en ese contexto saber efectivamente se cumple o no, no solamente con lo escrito, sino con lo que no se ha puesto y no se ha escrito. Y por tanto esos documentos van a tacho a la basura. Y la tercera función, que es la que mayor atención concita a todos los niveles y fundamentalmente a los poderosos intereses de otras funciones del Estado, sea legislativo, ejecutivo y demás, y poderosos intereses económicos que están pendientes de quién podría ser nombrado fiscal general del Estado, contralor, procurador, etcétera. Y por lo tanto, esta sí es la función o responsabilidad que ha concitado controversia permanente, y muchos han sugerido, han pretendido o han propuesto que el CPCS desaparezca incluso. En dos ocasiones nos convocaron a consulta, tanto Lasso como Daniel Noboa, y en las dos, los ciudadanos del país dijimos no, porque necesitamos una institución que nos represente, y como no se ha hecho y no se ha cumplido en ninguna de las tres fases de manera eficaz, eficiente, entonces hay que darle en esta nueva elección la posibilidad de elegir a hombres y mujeres con conocimiento, con experiencia, con una proyección que nos garantice independencia institucional. Y por lo tanto, es un gran reto nacional el que tenemos este momento, en virtud de que ya se convencen muchos de que esta institución va a continuar para cumplir sus funciones establecidas. Y algunos que propiciaban y proclamaban su desaparición, algunos de ellos incluso se han inscrito ya como postulantes para ser calificados y participar como candidatos. Hay que recordar que el jueves pasado, 25 de junio, se venció el plazo de presentación. Hoy estamos ya en la fase que determina la ley para poder iniciar los procesos de participación ciudadana en cuanto a sus criterios de posibilidad de denuncias o de criterios que está incluido en el proceso del calendario electoral. Y luego de esto, el próximo el día de hoy fenece esa posibilidad. Luego se iniciarán los procesos de respuesta a las impugnaciones que se hayan presentado. De tal manera que tenemos una agenda muy, muy amplia y muy importante que cumplir en estos días.
4: Mi siguiente pregunta va planteada, ¿por qué no ha funcionado el rol del Consejo de Participación Ciudadana y Control Social en todos estos procesos que usted ha mencionado, sean estos las rendiciones de cuentas, el tema de la elección de los vocales del Consejo Nacional Electoral, el Contralor, el Fiscal y todos los procesos y que tienen que cumplir? ¿Es porque no está bien estructurado o es por quienes están al frente del Consejo de Participación Ciudadana y han estado todos estos años?
5: Hay que recordar que en los primeros 10 años Rafael Correa seleccionaba y nombraba a los miembros de este organismo, y en cuanto tiene relación a la selección y nombramiento de los funcionarios que dirigirían organismos de control, que son 72, que incluye Fiscalía, Contraloría, Superintendencias, etcétera, etcétera. Él mismo lo seleccionaba también, no hay que olvidar a Galo Chiriboga, Carlos Polit, Carlos Vaca, etcétera. Cuando se concluye esa fase vía una consulta en el 2018 y se inicia el proceso de modificación constitucional para que los ciudadanos seamos quienes, vía votación directa secreta, podamos elegir a los ciudadanos para este organismo, que como ya he dicho, está constituido por 7 principales, 7 suplentes, 3 hombres, 3 mujeres y 1 de nacionalidades en cada categoría de principales y alterno. Pues se produjo un fenómeno que era previsible en estas primeras instancias de un modelo de representación que es absolutamente nuevo. En ese contexto, entonces, estábamos claros que los poderosos intereses y principalmente partidos políticos, movimientos políticos y otros iban a pretender meter la mano en el escenario para poder seguir teniendo influencia política, y por lo tanto propiciaron que militantes de esas organizaciones políticas, caso Social Cristiano, con Andrés Fantoni o Roberto Gilbert Pedros Cordero. Roberto Gilbert fue asambleísta en el 2024, en el 2025, y fue candidato a la asamblea en el 2025. Es decir, no hay duda ninguna que tiene vínculo y relación con el Partido Social Cristiano, o los miembros de la Liga Azul, los 7 famosos miembros que de manera absolutamente descarada recibieron auspicio político expresamente prohibido en la ley, y por eso es que sistemáticamente fueron sacados del Consejo de Participación Ciudadana, como el caso de Alem Berbera, por destitución tanto de la Corte Constitucional como del Tribunal Contencioso, o Yadira Saltos, Mielka Párraga, Eduardo Branco Lor, Augusto Verduga, que fueron también destituidos por el Tribunal Contencioso Electoral. Hay que recordar que esta institución ha sido tan manoseada que ha sido el único organismo de Estado en la historia del Ecuador que han metido la mano de tal magnitud otras instituciones del Estado, que ha significado la destitución de 19 de sus miembros, batiendo un récord mundial, récord Guinness. Hay que recordar que en 2019 se destituyó e incluso fue a la cárcel José Carlos Tuárez, el cura Tuárez, que conformó en esa destitución a Rosa Chalá, Victoria de Sintoño, Walter Gómez. Rosa Chalá se ha inscrito nuevamente para ser candidata a el Consejo de Participación en esta próxima elección. Qué decir de lo que significó, entre otras cosas, los 7 de la Liga Sur, y finalmente propiciar los escenarios que ya el país conoce. Por lo tanto, esta falta de independencia, el haber elegido los ciudadanos a personas que no han tenido ni experiencia, ni personalidad, ni carácter para conducirle a un escenario de absoluta independencia, que otras funciones del Estado no pretendan captar las capacidades de decisión y de voluntad para que cumplan con los objetivos que ya he mencionado hace unos minutos: representación ciudadana, rendición de cuentas, y selección eficiente, capaz, de otros funcionarios de Estado en estamentos de control, de tal manera que la responsabilidad también recae en los propios ciudadanos. Y en este próximo 29 de noviembre debemos convocarnos para convertirnos en actores y no en espectadores, para dilucidar este requerimiento democrático institucional, para que los candidatos sean realmente una garantía de independencia, de capacidad, de idoneidad notoria, y en ese contexto entonces poder seguir impulsando un verdadero cambio en el que nos sintamos todos los ciudadanos del país realmente representados.
4: Gracias, estimado. Permítanos la pausa para comerciales y enseguida le consulto cómo el retraso de todos estos procesos ha afectado la coyuntura política, económica, incluso y social del país. Regresamos en breve.
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6: En Radio La Tacunga, las 7 de la mañana, con 36 minutos.
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4: Son las 7 de la mañana con 39 minutos, 7 de la mañana con 39 minutos en el matutino de Radio La Tacunga. En la entrevista analizamos la coyuntura actual del Consejo de Participación Ciudadana y Control Social y cómo también ha sido su actuar. Nos acompaña el analista Oscar Ayerbe. Le consultaba, estimado, todos estos procesos del incumplimiento de algunos, del retraso de otros, ¿cómo ha afectado la coyuntura del país en los diferentes ámbitos?
5: De manera absolutamente grave. No solamente las determinaciones constitucionales de responsabilidad del Consejo de Participación son eventos de mero trámite, sino que son el verdadero sustento de la democracia del país y de una estructura ciudadana que determine las capacidades del respeto a la voluntad ciudadana. Y en ese contexto, ¿cómo podemos justificar que el actual Consejo de Participación Ciudadana, presidido por Andrés Fantoni y su mayoría, no hayan podido concluir los procesos de selección de la...

recordar a los ciudadanos del país que el Consejo Nacional Electoral supuestamente debe ser una instancia de representación ciudadana, de representación independiente, que no tengan coyunturas de vínculo o relación con ninguna organización política. Sin embargo, ya todos conocemos absolutamente qué representa y qué significa los vínculos y relaciones de este organismo, que Diana Tamaín configuró una primera mayoría en el 2018, el 20 de noviembre de ese año, con Enrique Pita, José Cabrera y Estela Acero. Estela Acero, todos sabemos, vinculada al correísmo, José Cabrera a los socialcristianos, Enrique Pita a Guillermo Lasso y Creo, y Diana Tamaín supuestamente estaba vinculada con Pachakutik, pero eso se desmembró, se desarticuló semanas después que ella fue posicionada en el mismo 2018 y se convirtió en una representación personal. Ella pactó con los gobiernos de turno, Moreno, Lasso y Daniel Noboa, y configuró esa mayoría por 6 años. Luego todos conocemos que se configuró una nueva mayoría solamente de 3 votos con José Cabrera, Enrique Pita y Diana Tamaín. Y finalmente ahora tenemos un escenario por producto no de presión de la opinión pública o de las irregularidades o de las denuncias presentadas persistentemente, sino una fuerte discrepancia interna en la que se determinó por conveniencia política, socialcristianos y del correísmo, para que José Cabrera sea nombrado presidente, Estela Acero vicepresidente, y aparece un nuevo componente, Elena Nájera, que reconfigura integralmente esta institución. Esto es una prueba plena de la incapacidad que ha tenido el Consejo de Participación Ciudadana para uno de sus pilares fundamentales, que es otra función del Estado, el Consejo Nacional Electoral, tenga una actividad democrática y institucional coherente y de una manera motivada y constitucional. ¿Qué decir de lo que está pasando en el proceso de selección de fiscal general del Estado? Todos tenemos que coincidir que ese proceso debió haberse realizado en el 2024, que todos sus escenarios de configuración, de selección, debió terminar en ese año y que debieron debió el seleccionado hombre o mujer haber sido posicionado por la Asamblea Nacional en febrero o marzo del 2025, y que la transición del nuevo fiscal general del Estado, conjuntamente con Diana Salazar, se debió haber dado el 4 de abril del 2025. Pues ninguno de estos hechos se dieron, y ahora tenemos un proceso que en la práctica está paralizado, porque en la base de la postulación de méritos ha habido un estancamiento absolutamente visible, brutal, en el que ya una vez que se conoció que Daniela Camacho, fiscal penal de la Corte Nacional de Justicia, que alcanzó 48 puntos de 50, y que Inés Romero, fiscal de la Corte Provincial de Pichincha, alcanzó en segundo puesto 46,75%, pues poderosos intereses han intervenido para, vía votación en el Consejo, no aprobar el informe para finalizar la primera fase del proceso. Y entonces, en ese contexto es lo que nos encontramos. Y con el voto de Roberto Gilbert Pedro Escordero, no se aprobó y se ha quedado prácticamente en la congeladora. Y estamos en este momento, como ya conoce el país,
actuando como un fiscal general.

0: del Estado subrogante del subrogante. Y en ese contexto, las afectaciones y visibilizaciones de poderosísimos intereses es absolutamente visible. Y por lo tanto, el comprometimiento de Andrés Fantoni y de su mayoría es absolutamente claro. Por
1: ¿qué
0: lo tanto,
1: hacer ahora cuando el ente de control social no está cumpliendo con estos parámetros y, como usted mismo lo ha dicho, afecta la coyuntura del país, afecta al desarrollo de varias actividades e incluso, como en el tema del CNE, se ha visto también los cuestionamientos que existía a Diana Tamayín y a los actuales consejeros? ¿Qué hacer como ciudadanos para que el Consejo de Participación Ciudadana cumpla con el rol para el que fue elegido? Pues muchos actores políticos incluso han hablado de la eliminación. Con esto se reduciría incluso presupuesto del Estado y los procesos de selección de algunas autoridades como el Contralor, el Fiscal o los mismos consejeros del CNE tendrían otro proceso, hablan hasta de más agilidad.
0: Bueno, es absolutamente claro, como ya he mencionado, que el entorno del Consejo de Participación Ciudadana es absolutamente claro que es vulnerable en cuanto tiene relación a la capacidad de impedir que sea un ente independiente con capacidades de decisiones propias que obedecen a agendas de otros poderosos intereses y por lo tanto está sin ninguna duda en manos del ciudadano, en manos nuestras. Para no ser espectadores en este proceso, sino convertirnos en verdaderos actores, elegir a hombres y mujeres con experiencia, con conocimiento, con trayectoria, que nos den garantías de independencia, que tengan una propuesta clara, clara, para poder enfrentar estos hechos y temas. Yo había solicitado que, por ejemplo, en los procesos que el Consejo tiene que cumplir, sean inhabilitados aquellos ciudadanos, hombres o mujeres, que hayan cumplido funciones jerárquicas superiores en cualquier gobierno los últimos 20 años, de tal manera que no tengamos la posibilidad de actores en funciones estratégicas de fiscal, contralor, procurador, defensor del pueblo, etcétera, a personas claramente, visiblemente dependientes de otras funciones o de partidos o movimientos, y por lo tanto eso nos daría una mayor garantía. Esta propuesta no fue aceptada por los consejeros principales y su mayoría, y por lo tanto recae en nuestras manos. Hoy tenemos capacidades de información, de conocimiento mucho más poderosas y podemos entonces configurar responsablemente una decisión que nos permita que este nuevo Consejo de Participación no le ocurra lo que en este momento está pasando. Yo reto a todos los que nos están viendo y oyendo a que cojan una pluma y un papel y escriban los 14 nombres de los miembros del Consejo de Participación Ciudadana que están actuando en este momento. 7 principales, 7 suplentes, y estoy seguro que no habrá un solo ciudadano que lo pueda acertar con los nombres reales de cada uno de ellos.
1: Ahora,
0: hay que entender que en este momento solamente existen 7 principales y un solo alterno posicionado, uno solo de los 6 alternos no están posicionados por la Asamblea Nacional. ¿Por qué será? ¿Cuál será la razón? Y el único que está posicionado por la Asamblea Nacional para tener capacidad para ser principalizado es Óscar Ayerbe. ¿Y por qué no fue? Si tuvo capacidad constitucional, jurídica y de votos, más que Rosero Minda, David Rosero Minda, y la actual, bueno, ya renunció, y Roberto Gilbert Febres Cordero.
1: Permítanos. Porque... gracias. Permítanos una nueva pausa para comerciales y al regresar también hablamos del mismo Consejo de Participación Ciudadana y los roles que están cumpliendo en las provincias, porque también acá en la provincia de Cotopaxi se ha hablado mucho del rol que está jugando el Consejo de Participación Ciudadana y para este proceso tenemos 6 candidatos, 3 hombres, 3 mujeres. Regresamos en breve.
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3: 7:54 a.m. Estamos llegando a la parte final de la entrevista en vivo. Óscar Ayerbe, analista, nos acompaña para analizar el rol y el funcionamiento del Consejo de Participación Ciudadana y Control Social. Le consultaba cómo también estas problemáticas que se han registrado a nivel nacional han sido trasladadas ya a los territorios a través de las delegaciones provinciales. En Cotopaxi ha habido también algunas observaciones al Consejo de Participación Ciudadana y Control Social, sobre todo en los procesos de rendición de cuentas. Y para este proceso, de acuerdo al CNE, se han presentado 6 candidaturas, 3 hombres, 3 mujeres. ¿Cómo esto también sigue afectando la coyuntura de los territorios más pequeños, donde el control social, sobre todo a las autoridades locales, debe ser primordial?
4: Hay que recordar que el Consejo Nacional Electoral se repartió políticamente en las provincias y, por lo tanto, la primera mayoría de 4, en el que estaba Pita, Tamaín, Cabrera y Acero, se repartieron todas las provincias políticamente. Ahí no tienen que engañarse nadie. Esta es una de las aspiraciones que tenemos en este momento, que con la nueva mayoría coyuntural, por razones eminentemente políticas, porque antes los acuerdos estaban en otros escenarios y además se configuraban temas absolutamente visibles, como por ejemplo cambiar el sistema de repartición de escaños, el sistema Western, que favorecía a las minorías, versus el sistema Hunt, que es el que rige ahora, para favorecer a las mayorías. Y por lo tanto, los favorecidos en ese contexto era sin ninguna duda ADN y el correísmo. Y con la configuración de un acuerdo con Enrique Pita, impulsaron y manejaron ese escenario para finalmente, a través de la Asamblea Nacional, hacer los cambios jurídicos que correspondían. Clarísimo que este contexto va más allá en la afectación. Cada provincia tiene delegados contratados para cumplir funciones temporales en cada una de las elecciones. Son 52,000 personas que son contratadas, y antes se repartían entre 4, y luego entre 3, y luego ahora con la nueva mayoría, lo que yo estoy impulsando y sugiriendo es que se hagan contratos vía concursos de merecimientos a nivel nacional, y en algo, tratar de solucionar este sesgo político dirigido por los directores provinciales nombrados políticamente en cada provincia, y por lo tanto con capacidades de meter la mano en los resultados electorales a través del registro de juntas receptoras del voto en actas de escrutinio o actas de recuento. Hay que recordar taxativamente que Defiende tu Voto denunció en los últimos 7 procesos electorales decenas de miles de inconsistencias, porque los registros, los datos finales que se determinaban en actas de escrutinio y de recuento, actas de recuento que son controladas en su 100% por funcionarios del propio Consejo Nacional Electoral, no tenían consistencia con el verdadero número de sufragantes. Si el verdadero número de sufragantes que habían firmado, puesto la huella digital, de 350 habilitados, ciudadanos habilitados, y eran 300, pues aparecían actas de escrutinio con 200 votos, con 250 votos, con 320 votos, con 400 votos, etcétera, persistentemente a lo largo y ancho del país, pretendiendo favorecer a unos y perjudicar a otros. De tal manera que estamos conscientes del tema y debemos ser vigilantes en este proceso.
3: Queremos agradecerle su presencia en Radio La Tacunga. Tenemos un minuto para cerrar este espacio de entrevista. ¿Cómo estar vigilantes de este proceso? Rápidamente, por favor.
4: Insisto, convirtámonos en actores y no espectadores, todos los ciudadanos del país. Hagamos que este proceso electoral sea transparente, vía una vigilancia y presión absolutamente clara. Y con nuestro voto en el Consejo de Participación Ciudadana, hacer que este sea un escenario de selección de hombres y mujeres y de nacionalidades que no solo representen a los ciudadanos, sino que nos garanticen independencia. Y elegir bien, porque hay que recordar que Blasco Peña Herrera, con información de Bien de Tu Voto, determinó y presentó denuncias en la Fiscalía que de los 25 alcaldes posesionados en mayo del 2023, 15 habían metido la mano en los resultados electorales.
3: Muchísimas gracias, estimado, por acompañarnos en este espacio. Gracias, ha sido Oscar Ayerbe, analista con quien hemos podido conversar sobre la coyuntura y el rol del Consejo de Participación Ciudadana. Hemos llegado a la parte final. Agradecemos la presencia de nuestro invitado y la suya a través de nuestra página de Facebook y nuestras diferentes frecuencias. A Patricio Aldana en la parte técnica, muchas gracias. Les dejamos con la Santa Eucaristía desde la Catedral. Que tenga un excelente día jueves y recuerde abrigarse una mañana bastante fría en la capital de provincia.
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Tobar y de Monseñor José Victoriano Adrago Tobar, de todos nuestros sacerdotes, religiosos, misioneros. Nos ponemos de pie.

0: Muy buenos días. Ofrecemos esta Eucaristía en acción de gracias de parte de Bolívar Espinosa Astudillo. Pedimos también por el alma de Mercedes Astudillo Jaramillo, Javier Paredes, Genaro Espín, Próspero Sanbonino, María Concepción Lazo, 2 meses de su Pascua, al Santísimo, a la Virgen del Perpetuo Socorro, ofrece una devota. Cada una de nuestras intenciones personales las ponemos en las manos de Dios. En el nombre del Padre, y del Hijo, y del Espíritu Santo. Amén. La paz esté con todos ustedes.
1: Y con todo su espíritu.
0: Hermanos, para participar dignamente de los sagrados misterios, reconozcamos nuestros pecados. Tú, que has venido a buscar al que estaba perdido, Señor, ten piedad de nosotros.
1: Señor, ten piedad de nosotros.
0: Tú, que has querido dar la vida en rescate por todos, Cristo, ten piedad de nosotros.
1: Cristo, ten piedad de nosotros.
0: Tú, que reúnes a tus hijos dispersos, Señor, ten piedad de nosotros.
1: Señor, ten piedad de nosotros.
0: Dios Todopoderoso, tenga misericordia de nosotros. Perdone nuestros pecados y nos lleve a la vida eterna.
1: Amén.
0: Oremos. Oh Dios, que quisiste proveer de pastores a tu pueblo, derrama sobre tu iglesia el espíritu de piedad y de fortaleza, que suscite dignos ministros de tu altar y los haga valientes y humildes testigos de tu evangelio. Por nuestro Señor Jesucristo, tu Hijo, que contigo vive en la unidad del Espíritu Santo y es Dios por los siglos de los siglos.
2: Amén. Lectura del libro del profeta Amós. En aquel tiempo, Amasías, sacerdote de Betel, le envió este mensaje a Jeroboam, rey de Israel. Amós, estás conspirando contra ti en Israel, y el país ya no puede soportar sus palabras, pues anda diciendo que Jeroboam morirá a espada e Israel saldrá de su país al destierro. Amasías le dijo a Amós: vete de aquí, visionario, y huye al país de Judá. Gánate allá el pan profetizando, pero no vuelvas a profetizar en Betel, porque es santuario del rey y templo del reino. Respondió Amós: yo no soy profeta ni hijo de profeta, sino pastor y cultivador de higos. El Señor me sacó de junto al rebaño y me dijo: ve y profetiza a mi pueblo Israel. Y ahora escucha tú la palabra del Señor. Tú me dices: no profetices contra la casa de Israel, no vaticines contra la casa de Isaac. Pues bien, esto dice el Señor: tu mujer será deshonrada en plena calle, tus hijos e hijas morirán a espada, tu tierra se la repartirán los vencedores. Tú mismo morirás en tierra pagana, e Israel será desterrado lejos de tu país. Palabra de Dios.
3: La voluntad de Dios es santa.
1: Dios es santa.
3: La ley del Señor es perfecta del todo y reconforta el alma. Inmutables son las palabras del Señor y hacen sabio al sencillo.
1: La voluntad de Dios es santa.
3: En los mandamientos de Dios hay rectitud y alegría para el corazón. Son luz los preceptos del Señor para alumbrar el camino.
1: La voluntad de Dios es santa.
3: La voluntad de Dios es santa y para siempre estable. Los mandamientos del Señor son verdaderos y eternamente justos.
1: La voluntad de Dios es santa.
3: Más deseables que el oro y las piedras preciosas, las normas del Señor, y más dulces que la miel de un panal que gotea.
1: La voluntad de Dios es santa. Por favor, nos ponemos de pie.

0: El Señor esté con ustedes.
1: Y con tu espíritu.
0: Proclamación del Evangelio de nuestro Señor Jesucristo según San Mateo.
1: Gloria a ti, Señor.
0: En aquel tiempo Jesús subió de nuevo a la barca, pasó a la otra orilla del lago y llegó a Cafarnaún, su ciudad. En esto trajeron a donde él estaba un paralítico postrado en una camilla. Viendo Jesús la fe de aquellos hombres, le dijo al paralítico: ten confianza, hijo, se te perdona tus pecados. Al oír esto, algunos escribas pensaron: este hombre está blasfemando. Pero Jesús, conociendo sus pensamientos, les dijo: ¿por qué piensan mal en sus corazones? ¿Qué es más fácil decir: se te perdonan tus pecados, o decir: levántate y anda? Pues para que sepan que el Hijo del Hombre tiene poder en la tierra para perdonar los pecados, le dijo entonces al paralítico: levántate, toma tu camilla y vete a tu casa. Él se levantó y se fue a su casa. Al ver esto, la gente se llenó de temor y glorificó a Dios que había dado tanto poder a los hombres. Palabra del Señor.

En la primera lectura vemos como Amasías, sacerdote de Betel, quiere defender sus intereses y la de su pueblo, sin comprender lo que le va a ocurrir al pueblo, la destrucción del pueblo de Israel. Y eso lo hace a través del profeta Amós. Le dice: vete, vete de aquí, visionario, huye al país de Judá, gánate allá el pan profetizando, pero no vuelvas a profetizar en Betel. Y lógicamente Amasías habla a Jeroboam de la profecía de Amós. Pero es muy interesante, muy hermoso descubrir qué es un profeta. Y lo dice Amós: yo no soy profeta ni hijo de profeta. Porque en la cultura judía el ser sacerdote de Betel, el sacerdocio, era pasado de familia en familia, de padre a hijo. Por eso Amós clarifica: yo no soy hijo de profeta. ¿Y quién es el profeta? Dice: el Señor me sacó de junto al rebaño y me dijo: vete y profetiza a mi pueblo. Yo soy pastor, yo soy cultivador de higos, o sea, yo soy un campesino, uno más. Y además de revelar su procedencia, Amós, pues le profetiza también al sacerdote Amasés, cuando le dice: tu mujer será deshonrada en plena calle, tus hijos e hijas morirán a espada, tu tierra se repartirán los vencedores, tú mismo morirás en tierra pagana e Israel será desterrado lejos de su país. Entonces, siempre la profecía en muchas ocasiones trae consigo la persecución, como el caso de Amós. Y querían que vaya, y por eso también San Pedro dirá: hay que obedecer a Dios más que a los hombres. En este caso, Amasés quería que el rey Zorobabel pues permanezca en su poder, Jeroboam permanezca en el poder, que ellos permanezcan en lo suyo, pero la profecía habla de la destrucción de Israel y recibe esa profecía. En el Evangelio de Mateo se nos revela la curación de un paralítico. En los otros evangelios también se habla de este pasaje. Y en este pasaje dice el Evangelio que varios hombres llevaron al paralítico, abriendo un boquete en el tumbado, y le bajaron y le presentaron a Jesús. Y cuando le trajeron al paralítico, dice la palabra, se postraron, postrado en una camilla, viendo Jesús la fe de aquellos hombres. O sea, los que le llevaban eran hombres de fe y le llevaban al encuentro de Jesús y le llevaban al paralítico. Y aquí vemos claramente esta misión de Jesús: ten confianza, ánimo, se te perdonan tus pecados. Él está invitando al paralítico a tener fe. La parálisis es el pecado. El pecado nos paraliza. Por eso este hombre lo primero que recibe es el perdón de los pecados. Se te perdonan tus pecados. La parálisis del pecado también nos separa de las relaciones con los demás. El pecado nos aleja. El pecado no nos permite avanzar. Por eso lo que Jesús le está pidiendo a este hombre es confianza, confianza, ten confianza. Otro evangelio dice ánimo. O sea, Jesús le está poniendo se pone al frente de él y le da esperanza. Y lógicamente esas palabras de Jesús, porque sus palabras transmiten siempre vida, dice, los escribas manifiestan, está blasfemando, no reconocen a Jesús ese poder que tiene. Y aquí vemos claramente cómo Jesús sana y salva, porque dice la palabra: Jesús, conociendo sus pensamientos,
Jesús conoce nuestros pensamientos. Jesús sabe lo que hay en nuestro corazón y en nuestros pensamientos. Podemos engañar a las personas, pero a Dios no. Dios conoce nuestros pensamientos. ¿Por qué piensan mal en sus corazones? Miren lo que dice Jesús. ¿Por qué piensan mal en sus corazones? ¿Qué es más fácil decir? Se te perdonan los pecados, o decir, levántate y anda. Pues para que sepan que el Hijo del Hombre tiene poder en la tierra para perdonar los pecados, le dijo al paralítico, levántate, toca, coge tu camilla y vete. Aquí Jesús sana. Antes le salvó, tus pecados te son perdonados. Ahora le sana, levántate. Y está invitando al paralítico a que él ya no se deje. El paralítico fue llevado por aquellas personas. Ahora asume tu responsabilidad. Coge tu camilla, levántate, vete a tu casa, actúa por ti mismo. Por eso, cuando nos liberamos del pecado, seremos libres para coger la semilla, para llevar el peso, para seguir en adelante. Y esta es la acción de Jesús. Por eso en esta mañana vamos a pedir a Dios que también venga a sanarnos y a salvarnos, a liberarnos del pecado, para coger con responsabilidad la camilla y seguir adelante. Todo esto trae consigo admiración. Por eso dice el Evangelio, la gente se llenó de temor y glorificó a Dios que había dado tanto poder a los hombres. La gente que vio reconoce la acción de Dios. Nosotros somos personas de fe, y qué importante es, en primer lugar, reconocer el pecado para liberarnos de aquello que no nos permite caminar, y liberados del pecado, pues vivir con responsabilidad y esperanza esta salvación hecha realidad por Jesús. Así sea.

0: orar, hermanos, por sacrificio mío y de ustedes, agradable a Dios Padre Todopoderoso.
1: Que el Señor reciba de tus manos este sacrificio para alabanza y gloria de su nombre, para nuestro bien y el de toda su santa Iglesia.
0: Acoge benigno, Señor, las oraciones y las ofrendas de tu pueblo, para que aumente el número de los dispensadores de tus misterios y para que perseveren siempre en tu amor. Por Jesucristo nuestro Señor.
1: Amén.
0: El Señor esté con ustedes.
1: Y con tu espíritu.
0: Levantemos el corazón.
1: Lo tenemos levantado hacia el Señor.
0: Demos gracias al Señor nuestro Dios.
1: Es justo y es necesario.
0: En verdad es justo y necesario, es nuestro deber y salvación darte gracias siempre y en todo lugar, Señor Padre Santo, Dios Todopoderoso y Eterno, por Cristo, Señor nuestro, a quien hiciste fundamento de todo y de cuya plenitud quisiste que participáramos todos. Siendo Él de condición divina, se despojó de su rango y por su sangre derramada en la cruz, puso en paz todas las cosas y así constituido Señor del universo, es fuente de salvación eterna para cuantos creen en Él. Por eso, con los ángeles y los arcángeles y con todos los coros celestiales, cantan sin cesar el himno de tu gloria.

santo eres en verdad, Padre, y con razón te alaban todas tus criaturas, y que por Jesucristo tu Hijo, Señor nuestro, con la fuerza del Espíritu Santo, das vida y santificas todo, y congregas a tu pueblo sin cesar, para que ofrezca en tu honor un sacrificio sin mancha, desde donde sale el sol hasta el ocaso. Por eso, Padre, te suplicamos que santifiques por el mismo Espíritu estos dones que hemos separado para ti, de manera que se conviertan en el cuerpo y la sangre de Jesucristo, Hijo tuyo y Señor nuestro, que nos mandó celebrar estos misterios. Porque él mismo, la noche en que iba a ser entregado, tomó pan y, dándote gracias, te bendijo, lo partió y lo dio a sus discípulos, diciendo: tomen y coman todos de él, porque esto es mi cuerpo, que será entregado por ustedes.

Del mismo modo, acabada la cena, tomó el cáliz y dándote gracias te bendijo y lo pasó a sus discípulos diciendo: tomen y beban todos de él, porque este es el cáliz de mi sangre, sangre de alianza nueva y eterna, que será derramada por ustedes y por muchos para el perdón de los pecados. Hagan esto en conmemoración mía.

0: Este es el misterio de la fe. Así pues, Padre, y al celebrar ahora el memorial de la pasión salvadora de tu Hijo, de su admirable resurrección y ascensión al cielo, mientras esperamos su venida gloriosa, te ofrecemos en esta acción de gracias el sacrificio vivo y santo. Dirige tu mirada sobre la ofrenda de tu iglesia y reconoce en ella la víctima por cuya inmolación quisiste devolvernos tu amistad, para que fortalecidos con el cuerpo y la sangre de tu Hijo y llenos de su Espíritu Santo, formemos en Cristo un solo cuerpo y un solo espíritu.
1: Que Él nos transforme en ofrenda permanente para que gocemos de tu heredad junto con tus elegidos. Con María, la Virgen Madre de Dios, su esposo San José, los apóstoles y los mártires, San Vicente Mártir, Santa Marianita de Jesús, y todos los santos por cuya intercesión confiamos obtener siempre tu ayuda. Te pedimos, Padre, que esta víctima de reconciliación traiga la paz y la salvación al mundo entero. Confirme en la fe y en la caridad a tu iglesia peregrina en la tierra, a tu servidor el Papa León, a nuestro obispo Giovanni Mauricio, al orden episcopal, a los presbíteros y diáconos y a todo el pueblo redimido por ti. Atiende los deseos y súplicas de esta familia que has congregado en tu presencia. Reúne en torno a ti, Padre misericordioso, a todos tus hijos dispersos por el mundo, a nuestros hermanos difuntos, en especial de Mercedes Astudillo Jaramillo, Javier Paredes, Genaro Espín, Próspero Sambonino, María Concepción Lazo. Y a cuantos murieron en tu amistad, recíbelos en tu reino, donde esperamos gozar todos juntos de la plenitud eterna de tu gloria. Por Cristo, Señor nuestro, por quien concedes al mundo todos los bienes.
0: Por Cristo, con Él y en Él, a ti Dios Padre omnipotente, en la unidad del Espíritu Santo, todo honor y toda gloria por los siglos de los siglos. Fieles a la recomendación del Salvador y siguiendo su divina enseñanza, nos atrevemos a decir: Padre nuestro que estás en el cielo, santificado sea tu nombre, venga a nosotros tu reino, hágase tu voluntad en la tierra como en el cielo. Danos hoy nuestro pan de cada día, perdona nuestras ofensas como también nosotros perdonamos a los que nos ofenden. No nos dejes caer en la tentación y líbranos del mal. Líbranos de todos los males, Señor, y concédenos la paz en nuestros días, para que, ayudados por tu misericordia, vivamos siempre libres de pecado y protegidos de toda perturbación, mientras esperamos la gloriosa venida de nuestro Salvador Jesucristo. Señor Jesucristo, que dijiste a los apóstoles: la paz les dejo, mi paz les doy, no tengas en cuenta nuestros pecados, sino la fe de tu iglesia. Y conforme a tu palabra, concede la paz y la unidad, tú que vives y reinas por los siglos de los siglos. Amén. La paz del Señor esté con ustedes. Nos damos realmente un signo de paz.

0: En esto conocimos el amor de Dios, en que Él dio su vida por nosotros. También nosotros debemos dar nuestra vida por nuestros hermanos. Este es Jesucristo, el Cordero de Dios, que el pecado del mundo. Dichosos los invitados a la cena del Señor.
1: Señor, no soy digno de que entres en mi casa, pero una palabra tuya bastará para sanarme.

comunión espiritual. Creo, Señor mío, que estás realmente presente en el Santísimo Sacramento del altar. Te amo sobre todas las cosas y deseo ardientemente recibirte dentro de mi alma, pero no pudiendo hacerlo ahora sacramentalmente, ven al menos espiritualmente a mi corazón, y como si ya te hubiese recibido, te abrazo y me uno todo a ti. Oh Señor, no permitas que jamás me aparte de ti.

0: Oremos. Alimentados con el pan de la mesa celestial, te pedimos, Señor, que por este sacramento de caridad maduren las semillas que con abundancia siembras en los campos de tu iglesia, de manera que sean cada vez más numerosos quienes elijan el camino de servirte en los hermanos. Por Jesucristo nuestro Señor.
1: Amén.
0: Nos disponemos a la bendición con el Santísimo.

0: sea por siempre bendita y alabado. Pidamos a Dios para que surjan vocaciones sacerdotales, religiosas y misioneras en nuestra iglesia, por los sacerdotes, las religiosas, de los agentes de pastoral, para que sigamos construyendo una iglesia sinodal y misionera. Padre nuestro que estás en los cielos, santificado sea tu nombre. Venga a nosotros tu reino, hágase tu voluntad en la tierra como en el cielo.
1: Danos hoy nuestro pan de cada día. Perdona nuestras ofensas, como también nosotros perdonamos a los que nos ofenden. No nos dejes caer en la tentación y líbranos del mal.
0: Dios te salve María, llena eres de gracia, el Señor es contigo. Bendita eres entre todas las mujeres y bendito es el fruto de tu vientre, Jesús.
1: Santa María, Madre de Dios, ruega por nosotros los pecadores, ahora y en la hora de nuestra muerte. Amén.
0: Gloria al Padre, al Hijo y al Espíritu Santo.
1: Como era en el principio, ahora y siempre, por los siglos de los siglos. Amén.
0: Sea por siempre bendito y alabado.
1: Mi dulcísimo Jesús, por mi amor sacramental.
0: Le presentamos a Jesús nuestras súplicas personales.

0: Pidamos también por la salud de los enfermos, por las personas privadas de libertad, por los migrantes, por los pobres y marginados, por el pueblo de Venezuela que sufre las consecuencias del terremoto, con tanto dolor y tanta muerte. Padre nuestro que estás en los cielos, santificado sea tu nombre. Venga a nosotros tu reino, hágase tu voluntad en la tierra como en el cielo.
1: Danos hoy nuestro pan de cada día. Perdona nuestras ofensas, como también nosotros perdonamos a los que nos ofenden. No nos dejes caer en la tentación y líbranos del mal.
0: Dios te salve María, llena eres de gracia, el Señor es contigo. Bendita eres entre todas las mujeres y bendito es el fruto de tu vientre, Jesús.
1: Santa María, Madre de Dios, ruega por nosotros los pecadores, ahora y en la hora de nuestra muerte. Amén.
0: Gloria al Padre, al Hijo y al Espíritu Santo.
1: Principio, ahora y siempre, por los siglos de los siglos. Amén.
0: Sea por siempre bendito y alabado.
1: Dulcísimo Jesús, por mi amor sacramentado.
0: Pidamos a Dios por el Papa León, por todos los obispos del mundo entero, por los gobernantes, para que se preocupen siempre del bien común, el bien de nuestros pueblos. Padre nuestro que estás en los cielos, santificado sea tu nombre. Venga a nosotros tu reino, hágase tu voluntad en la tierra como en el cielo.
1: Danos hoy nuestro pan de cada día, perdona nuestras ofensas, como también nosotros perdonamos a los que nos ofenden. No nos dejes caer en la tentación y líbranos del mal.
0: Para que reine la paz en cada corazón humano, la paz en el mundo entero. Dios te salve María, llena eres de gracia, el Señor es contigo. Bendita eres entre todas las mujeres y bendito es el fruto de tu vientre, Jesús.
1: Santa María, Madre de Dios, ruega por nosotros los pecadores, ahora y en la hora de nuestra muerte. Amén.
0: Gloria al Padre, al Hijo y al Espíritu Santo. Sea por siempre bendito y alabado.
1: Mi dulcísimo Jesús, por mi amor sacramentado.
0: Comunión espiritual. Yo quisiera, Señor, recibirte con aquella pureza, humildad y devoción con que te recibió tu Santísima Madre, con el espíritu y fervor de los santos.

0: les diste el pan del cielo,
1: que contiene su tono de deleite.
0: Oremos. Oh Dios, que en el sacramento admirable nos dejaste el memorial de tu pasión, te pedimos nos concedas venerar de tal modo los sagrados misterios de tu cuerpo y de tu sangre, que experimentemos constantemente en nosotros el fruto de tu redención. Tú que vives y reinas por los siglos de los siglos.

0: Bendito sea Dios.
1: Bendito sea Dios.
0: Bendito su santo nombre. Bendito Jesucristo, verdadero Dios y verdadero hombre.
1: Bendito Jesucristo, verdadero Dios y verdadero hombre.
0: Bendito el nombre de Jesús.
1: Bendito el nombre de Jesús.
0: Bendito su sacratísimo corazón.
1: Bendito su sacratísimo corazón.
0: Bendita su preciosísima sangre.
1: Bendita su preciosísima sangre.
0: Bendito Jesús en el santísimo sacramento del altar. Bendito el Espíritu Santo Paráclito.
1: Bendito el Espíritu Santo Paráclito.
0: Bendita la excelsa Madre de Dios, María Santísima.
1: Bendita la excelsa Madre de Dios, María Santísima.
0: Bendita su Santa e Inmaculada Concepción.
1: Bendita su Santa e Inmaculada Concepción.
0: Bendita su gloriosa Asunción.
1: Bendita su gloriosa Asunción.
0: Bendito el nombre de María, Virgen y Madre. Bendito San José, su castísimo esposo.
1: Bendito San José, su castísimo esposo.
0: Bendito Dios en sus ángeles y en sus santos.
1: Bendito Dios en sus ángeles y en sus santos.
0: Danos, Señor, sacerdotes santos.
1: Danos, Señor, sacerdotes santos.
0: Danos, Señor, hogares cristianos.
1: Danos, Señor, hogares cristianos.
0: Danos, Señor, catequistas, misioneros y laicos comprometidos.
1: Danos, Señor,

0: 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Son las 8 de la mañana con 49 minutos.
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1: En Radio La Tacunga, las 9 de la mañana, con 3 minutos.
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0: Señores, buenos días. Qué gusto saludarles. Hoy hemos venido con pochito de agua, ¿sabes?
1: Tú eres mi estrella.
0: Está lloviznando. Hay que abrigarse, por favor. Está haciendo frío, ¿eh? Está mucho frío hoy. Hoy jueves, antesala del fin de semana.

0: Sí, sí, hay que bajarle la velocidad. Principalmente. Justamente en las partes de alta velocidad. Bájale la velocidad. La llovizna, hermano, no te cogen bien los frenos, ¿eh? Es por eso los accidentes de tránsito. Tienes que bajarle un tantito la velocidad, por favor. Buena mañana a nuestros amigos en 97.1, 96.5, 102.1, aquí en el centro del país. ¿Cómo están, ah? Un abrazo muy fuerte, esperando que la mañana, aparte que está fría, hay que echarle todas las ganas. Hoy tenemos cualquier cantidad de notas, ah. Hoy estamos en el Día Mundial de los OVNIs. ¡Caramba! El Día Mundial de los OVNIs. El Día Internacional del Periodista Deportivo. A todos los amigos periodistas deportivos. Hoy yo tengo bastantísimos panas. Tengo hartos panas que son periodistas deportivos. Les mandamos un abrazo fortísimo desde acá, desde Radio La Tacunga. Así es, ¿ya? Tenemos programa deportivo aquí en la radio, sí. Tenemos programa deportivo aquí en la radio también los días viernes, ¿eh? ¡Qué bien! Hoy estamos en el Día Internacional del Periodista Deportivo. Les mandamos un fuerte abrazo a todos, ¿ah? A todos quienes se dedican al mundo deportivo. ¡Qué chévere, ah! Hoy tendremos el doble de tu artista favorito. Tenemos, ¿qué más tenemos? El flashback de la hora. Bueno, tengo cualquier cantidad de notas también. Y buena onda, buena música para transmitirles desde acá, desde el show de la mañana. Buenos días, ¿eh?
1: Pablo Tapia Jurado, tu pana.

0: Allí está la chica de humo, ¿eh? Allí está la chica de humo. Tremendo exitazo de Emmanuel. Gracias, buenos días desde Los Nevados. Oye, dice, te estamos escuchando acá. Oye, dice, sí, tienes toda la razón. Está un friazo, no tienes idea, dice. Bueno, yo estoy acá dentro de la radio, ¿ah? Pero salió un chance afuera, está un frío terrible. Hay que abrigarse, por favor, hay que abrigarse. Pausa y volvemos.
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2: 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Los

Esta es una de las primeras canciones, ¿ah? Las primeras, una de las primeras canciones que le lanzó al ruedo pues Shakira, ¿eh? Señores, Día Internacional del Periodista Deportivo. Hoy que están entretenidos en el Mundial, tienen harto trabajo, ¿ah? Cada 2 de julio homenajeamos a aquellos profesionales de la comunicación social dedicados a informar sobre el mundo del deporte. Celebramos el Día Internacional del Periodista Deportivo, la creación de esta maravillosa efeméride desde 1995. Así es, ¿ah? Durante el Congreso Mundial de Quebec se eligió pues como fecha el día 2 de junio para conmemorar la creación de dicha asociación. No se trata solo de narrar noticias o eventos deportivos, ¿ah? El periodista deportivo contribuye a la promoción del deporte como un tema de interés general, educativo, fomentando hábitos deportivos que repercuten en la salud de las personas. Así es, ¿ah? Se creó el 2 de julio desde 1924 en París, allá en Francia, a raíz de la propuesta efectuada por el jefe de prensa de los Juegos Olímpicos de ese año, ¿ah? El objetivo principal de esta asociación es mejorar la cooperación entre 164 organizaciones de prensa deportiva en el planeta, orientada a promover el deporte y defender el interés profesional de sus miembros, ¿ah? Y asimismo fomenta valores como la amistad, solidaridad y los intereses comunes de los periodistas deportivos de todas las naciones, asegurando las mejores condiciones laborales de estos profesionales. Así es, ¿ah? Entonces, ¿cuál es la labor del periodista deportivo? No se centra únicamente en informar sobre las noticias y eventos deportivos, sino que va más allá, propiciando pues la generación de debates y coloquios basados en el contenido de la información transmitida que contribuye a fomentar la práctica deportiva y la afición a los deportes. O sea, una parte de estos profesionales de la información trabajan en secciones deportivas, periódicos, revistas, redactando artículos relacionando con los acontecimientos deportivos e información de interés sobre atletas, deportistas y justamente hoy en día sobre las redes sociales, también manteniendo al mundo informado lo que sucede a nivel mundial, principalmente en el fútbol, ¿eh? Hoy estamos en el Día Internacional del Periodista Deportivo. Mandamos un abrazo fortísimo a todos los amigos que se dedican pues a esta maravillosa profesión. Colegas, de hecho, ¿eh? Siempre están detrás de un micrófono también, tal cual nosotros, ¿eh? Buenos días, buena mañana, señores, buen jueves. Desde Radio La Tacunga.

0: acá me llega un mensaje, me dice: oye, con esta canción me haces acuerdo de mi adolescencia. Ah, las Quirúa. Señores, ya vamos a tratar en el tema de salud la alerta médica sobre el consumo infantil de refrescos y zumos procesados. Duplica el peligro de daño cardiovascular en la adultez. Una investigación tremenda que lo han hecho a fondo. Se dice que la fritada guayaca es una de las mejores también del país. Luego de la del centro del país, debe ser, ¿ah? ¿Eh? Acá la fritada es riquísima, ¿eh? Señores, 9:27, qué gusto. Tenemos que saludarle a Yadira, que nos escucha aquí en el centro de la ciudad. Muchas gracias, ¿eh?
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Andrés Marqueses. Gracias desde 97.1. Dice, oye, acá tampoco estás sola. Amaneció, pues, amanecimos, mejor dicho, con llovizna. Gracias, ¿ah? ¿Eh? 97.1. Los amigos de la maná. Muchas gracias, ¿ah? ¿Eh? Bendecido jueves. La alerta médica, consumo infantil de refrescos, consumos procesados, duplica el peligro de daño cardiovascular en la adultez. Hoy así lo asocia una investigación, la ingesta frecuente en los niños con altas probabilidades futuras para desarrollar hipertensión arterial. Así lo han dado a conocer, ¿ah? Tremenda esta investigación que se había venido realizando sobre la salud infantil, de los refrescos, los zumos procesados, realmente que hay cualquier cantidad que lo consume. Y es que el consumo frecuente de este tipo de bebidas azucaradas, zumos de frutas durante la infancia, la adolescencia también, está fuertemente vinculado con un mayor riesgo de desarrollar hipertensión arterial en la edad adulta. Según han comprobado investigadores, al hacer un seguimiento pues a más de 25.000 personas, la investigación señala que, a diferencia de la fruta entera, los líquidos procesados o con azúcares añadidos impactan negativamente en la salud cardiovascular, en este caso, pues, a largo plazo, ¿no? Y que reemplazar, pues, este tipo de bebidas por agua, leche o piezas de fruta reduce significativamente las probabilidades de desarrollar presión arterial alta. O sea, las conclusiones se publican hoy, justamente. Hoy se publican, ¿ah? ¿Eh? Esta investigación de hace algunos años a más de 25.000 participantes en este estudio. Han dado a conocer que incluye, mejor dicho, a personas que inicialmente tenían entre 9 y 16 años realizando este seguimiento mediante cuestionarios, periodos, realmente evaluaciones que han dado a conocer sobre la dieta de los participantes, midiendo específicamente su consumo de refrescos, bebidas deportivas, zumos de frutas y frutas enteras. Entonces, el análisis de los datos evidenció un claro incremento del riesgo cardiovascular asociado al consumo de estas bebidas, ya que los jóvenes que consumían dos o más raciones diarias o zumos azucarados tenían 52% más de riesgo de desarrollar hipertensión en la edad adulta. O sea, en comparación con quienes bebían menos de 3 a la semana. Y los que bebían una o 5 o más porciones de zumo al día mostraron un 35% más de riesgo de padecer hipertensión. Entonces, realmente, este estudio ha dado a conocer la alerta médica del consumo infantil de refrescos y zumos procesados que ha duplicado el peligro de daño cardiovascular en la adultez. O sea, todo es bueno, pero realmente cuando se te pasa, realmente cuando lo haces excesivamente de estar consumiendo este tipo de refrescos, justamente procesados, también es malo, ¿ah? Todo hay que hacerlo con moderación, por favor. Me dicen aquí en los mensajes. Hola, dice, te estamos escuchando. Muchas gracias desde La Laguna. Están trabajando, ¿ah? Están trabajando desde La Laguna. Me envían un mensajecito. Muchas gracias, ¿ah? Sabes que estamos en jueves con algo de música contemporánea. Acá en el show de la mañana, ¿eh?

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0: Estamos en el flashback de la hora, señores. Tremenda canción esta, ¿eh? Oye, dice, me llega un mensaje acá. Pablo dice, ¿cómo se llama el pana que canta esta canción? Que es Agustín Pantoja. Es Agustín Pantoja. Ya no puedo más. Señores, hoy 2 de julio, celebramos el Día Mundial de los OVNIs también. Ajá. Oye, esto es promovido por miles de fervientes creyentes, seguidores, investigadores particulares de este fenómeno y su férrea creencia de que no estamos solos en el universo y que existen seres más avanzados en el espacio exterior. Durante la celebración del Día Mundial de los OVNIs, en diversas partes del mundo se llevan a cabo algunas actividades, maratones de películas, series de ciencia ficción, congregaciones públicas para observar el cielo en busca de objetos extraños, recorridos o sitios emblemáticos, entre otros eventos. ¿Ah? ¿Existen otras formas de vida inteligente en el universo? ¿Los objetos voladores no identificados, OVNIs, constituyen un tema polémico, controvertido, por cuanto no existen evidencias científicas ni formales sobre este fenómeno sobrenatural, solo hipótesis y conjeturas? Así es, ¿ah? El término OVNI fue creado en el año de 1953, inspirado en la Fuerza Aérea de los Estados Unidos, y proviene de la traducción del término en inglés. O sea, es definido como un objeto volador real o imaginario no identificado por el observador y de origen desconocido. Entonces, estamos en el Día Mundial de los OVNIs, ¿eh? Hoy 2 de julio. Estamos en el Día Mundial de los OVNIs también, señores. Tremendas fechas, tremendas efemérides que festejamos a nivel mundial, ¿ah?
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0: Así está, ¿eh?
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0: cambiando. Serenata. Señores, TikTok llega a acuerdo con adolescente antes del juicio por la adicción a las redes sociales, ¿sabes? Oye, semanas antes de ir a juicio por causar daños a la salud mental y adicción TikTok, llegó a un acuerdo confidencial con un adolescente. Así es, ¿ah? TikTok resolvió una demanda con un adolescente semanas antes de que la empresa tuviera que ir a juicio en un caso relevante sobre las responsabilidades de las empresas de redes sociales por eventuales daños a la salud mental que puede causar la adicción pues a sus productos, ¿ah? Entonces, este pana de 15 años de Florida, identificado únicamente por las iniciales, acusó pues a cuatro compañías de perjudicar su salud mental. Y lo hizo en el mes anterior, ¿ah? Entonces, esto deja únicamente a Meta y Snapchat como acusados en este juicio previsto para comenzar justamente en este mes, ¿ah? Decía que pueden confirmar que se ha alcanzado un acuerdo de principio con TikTok. Señaló justamente que representa al adolescente sin especificar los términos. TikTok y YouTube pues pagan para evitar el estrado. TikTok también resolvió anteriormente un caso similar, el primero de su tipo, ¿no? En enero de este año. Y el segundo juicio, pues, que se llevará a cabo en este mes. Este pana, TikTok llega a acuerdo, pues, con este pana adolescente de 15 años antes del juicio por la adicción a las redes sociales. Este pana, que es adicto a las redes, demandó, pues, a TikTok por lo que anda demasiado tiempo en las redes. Le está quitando mucho tiempo, ¿eh? Se ha vuelto un adicto a las plataformas. Y él lo puso una demanda porque está demasiado adicto. Él primero, ¿ah? ¿Qué les parece esto? Hola, dice, por favor, algo de Paulina Rubio, ya que estás con algo de contemporáneo. Te voy a buscar la canción que me pides, ¿ya? Te voy a buscar la canción que me pides. Algo de Mike Bahía que nos habían solicitado.
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0: Vamos a chequear cómo están. Vamos a chequear cómo están las últimas páginas de los diarios, ¿eh?
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0: Arriba, arriba. Oiga, la colisión en Ambato, el volcamiento en Azogues, dejan personas heridas. Dos siniestros de tránsito dejan heridos en Ambato y Azogues, hoy 2 de julio. Qué pena, ¿eh? Iniciando los primeros días del mes. Hoy jueves, justamente, se registraron siniestros de tránsito en las provincias de Tungurahua y Cañar. El primer incidente ocurrió en la E35 en Ambato, mientras que el segundo tuvo lugar en el sector de Rumiurco en Azogues. Según la información del EQ911 que estamos recabando, ambos hechos dejaron personas heridas y movilizaron a varias instituciones de justamente respuesta inmediata. Entonces, el EQ911 recibió esta alerta hoy a las 6:40 de la mañana, más menos, línea única de emergencia 911. Por un siniestro de tránsito en la E35 a la altura del semáforo de ingreso a Unamuncho, en el cantón Ambato. La entidad coordinó la atención con el Ministerio de Salud Pública y Tránsito de Ambato. De acuerdo con la información preliminar, las instituciones de primera respuesta informaron que ocurrió una colisión entre tres vehículos, resultando en una persona herida. Las fotografías difundidas, estamos chequeando a través de las redes también, muestran un camión de carga naranja con daños frontales, otro camión blanco afectando la cabina y una camioneta blanca que terminó fuera de la calzada con daños por parte de la posterior, ¿eh? Colisión en Ambato y volcamiento en Azogues han dejado a estas personas heridas, lo que nos traen las primeras planas de los diarios.
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0: Por otra parte, rescatan al hombre tras 8 días bajo los escombros en Venezuela. Tras el terremoto de 7,5 en una superficie en Venezuela, fue rescatado, que estuvo 8 días bajo los escombros, ¿ah? Un superviviente de los terremotos en Venezuela fue rescatado en la mañana de este jueves tras 8 días bajo los escombros de un edificio, ¿no?, en el estado de La Guaira. Este operativo de salvamento duró pues casi 72 horas y se realizó después de los terremotos de la magnitud que tuvo muy fuerte, ¿eh?, que ocurrieron el pasado 24 de junio. 8 días bajo los escombros, hoy lo rescataron con vida. Así es, ya, ¿eh? Hernán Gil quedó atrapado en la garita de vigilancia del edificio ubicado en la localidad de Catía, pues, donde trabajaba. Las labores de salvamento comenzaron formalmente a las 10 horas del lunes. Un grupo de aproximadamente 100 rescatistas, incluyendo chilenos, estadounidenses, portugueses, costarricenses, salvadoreños, mantuvieron comunicación constante con él, proporcionándole hidratación y medicación. Así es, ya, las condiciones del superviviente. Oye, el primer contacto con Gil se produjo el pasado domingo. Desde ese momento se mantuvo ya la comunicación continua. Justamente, pues, según lo que da el portavoz de la Cruz Roja de Costa Rica, según lo que ha dado a conocer, pues, se mantuvo desde el día domingo comunicación, pues, con Gil, que es el apellido del superviviente, ¿ah? Tremendo, tremendo, ¿ah? Gil se encontraba, pues, en un paso subterráneo, en una caseta de seguridad con 140 toneladas de escombros encima. Este portavoz también indicó que se había replanteado la estrategia para buscar un nuevo acceso. Oye, tremendo, ¿ah? La importancia del refugio, tremendo. Gil pudo preservar su vida gracias a la garita que actuó como su escudo protector. Excelente, ¿ah? Lo que nos comentan en primera plana.
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señores, vamos llegando a la parte final. Mucho frío, eso sí, pero con el alma muy caliente de estar con ustedes acá. Muchísimas gracias, ¿ah? El día de mañana regresamos. Sigan en sintonía de la radio. Ya se viene conectados. Se viene también a las 13 horas se viene Tu Voz Amiga con Alfred Pacheco. Así es que te invitamos a que te mantengas enganchado. ¿Cómo se llama la chica que empezó a las 3 de la tarde? ¿Ah? A las 3 de la tarde me parece que la escuché ayer, ¿ah? A ver si me ayudan con el nombre. Ya voy a averiguar, ¿ah? Ayer la escuché. Se estrenó un programa el día de ayer aquí en la radio. A las 15 horas, 3 de la tarde. Invitados, invitadas, ¿ah? A quienes nos escuchan en 97.1, 96.5 y 102.1. Muchas gracias. Bendiciones a todos. Yo soy Pablo Tapia Jurado. Nos vemos el día de mañana. Nos vemos imaginariamente. Claro que sí, ¿eh?

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1: En Radio La Tacunga, las 11 de la mañana, con 2 minutos.
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7: Buenos días, amigos oyentes de Radio La Tacunga, bienvenidos a una nueva emisión del Flash Informativo, el espacio donde en pocos minutos le presentamos las noticias más importantes a nivel de Ecuador. A casi 3 años del magnicidio de Fernando Villavicencio continúa la audiencia de evaluación y preparatoria de juicio. El abogado de las hijas del ex candidato presidencial, Patricio Rosero, afirmó que tanto la fiscalía como la familia mantienen una teoría del caso que coincide, basada en los 7 procesados que habrían actuado con roles coordinados para ejecutar el crimen.
8: Bueno, primero, este delito no puede ser juzgado en ausencia, pero tampoco nosotros no estamos esperanzados en el Estado para hacer las acciones concretas y correctas como hemos ido avanzando. Nosotros hemos denunciado a juezas que han beneficiado a estas personas, hemos puesto las recusaciones correspondientes, hemos avanzado con la firmeza que tiene que hacer una acusación particular y asimismo respaldamos bastante el trabajo que ha hecho la doctora Nidalgo como fiscalía.
7: La carrera por la alcaldía de Quito continúa sumando candidatos. Entre los nombres que buscan participar figuran el concejal Wilson Merino, Jorge Yunda y Cristina Cachaguay, mientras el proceso electoral avanza en medio de recursos presentados ante el Tribunal Contencioso Electoral. Sobre este escenario, el exalcalde de Quito, Andrés Vallejo, lamentó la gran cantidad de candidaturas al considerar que la dispersión del voto provocará que el próximo alcalde llegue al cargo con un respaldo cercano al 20% del electorado. Vallejo advirtió que una baja representatividad debilitará la gestión municipal, incrementaría la oposición y podría profundizar la crisis de gobernabilidad en la capital del país.
9: Es lamentable, es penoso que se vuelva a repetir el escenario de múltiples candidaturas que a lo que llevan es a que los alcaldes que salen electos tienen una pequeñísima representación, una pequeñísima representatividad. Ya no hay el caso de los alcaldes como el caso de Paco Moncayo, que tuvo más del 50%. Ahora el que completa el 20%, el 22%, tiene los votos suficientes como para ejercer la alcaldía de Quito.
7: El Ministerio del Trabajo emitió este 1 de julio de 2026 un comunicado para aclarar la aplicación del decreto 431, mediante el cual se suspendió la jornada laboral del día viernes 26 de junio del 2026 para los sectores público y privado en todo el país. La institución recordó que, de acuerdo con el artículo 2 del decreto, de la suspensión de esta jornada tuvo el carácter de día no recuperable, por lo que los trabajadores no están obligados a compensar las horas correspondientes. Además, precisó que si un empleador decidió no acogerse a la suspensión de la jornada y solicitó a sus trabajadores laborar ese día, deberá reconocer la remuneración remuneración conforme a lo establecido para el trabajo realizado en un día declarado de descanso obligatorio. En este caso, el pago deberá incluir un recargo del 100% sobre la remuneración ordinaria en cumplimiento de lo dispuesto en el artículo 55, numeral 4 del Código de Trabajo. La Asamblea Nacional unificó posturas para investigar las presuntas irregularidades del caso Progen, también conocido como el caso Apagón. 3 meses de bloqueos previos oficialistas, el legislativo activó simultáneamente 2 líneas de fiscalización. El juicio político contra la exministra de Energía Inés Manzano, una investigación sobre la red de transferencias bancarias de la empresa Progen. La Comisión de Fiscalización, con el respaldo unánime de las bancadas de Acción Democrática Nacional, ADN, y de la Revolución Ciudadana, RC, calificó el inicio del juicio político contra Manzano el pasado 26 de junio. El proceso se fundamenta en un presunto incumplimiento de funciones relacionado con la crisis energética y la firma de contratos con las empresas Progen y ATM, que habría generado un perjuicio económico al Estado de aproximadamente 180 millones de dólares. Hasta aquí nuestro avance informativo de la mañana. Nos encontramos a las 3 de la tarde para conocer el ámbito a nivel provincial y desde nuestras comunidades. Julio César Erazo, Radio La Tacunga, informando siempre.

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0: Los buenos días para quienes están escuchando Radio La Tacunga y están atentos a cada uno de los programas que les traemos. Esta vez Conectados te hace compañía a la hora del día. Son las 11:11. Es mañana de día jueves 2 de julio del año 2026. Estamos ya en el séptimo mes de este año 2026. Para muchos ha pasado volando el tiempo. Rapidito, en un abrir y cerrar de ojos hemos ya atravesado la mitad de año. Hoy es un nuevo día para empezar de nuevo, como dice la canción de Facundo Cabral. Que todo vaya bien en el transcurso de la mañana en sus quehaceres y sus actividades, mientras Radio La Tacunga les hace compañía. Mi nombre es Marlene Germán, estoy contenta de estar conectada contigo hasta las 12:30 en la programación. Es bueno saludar de nuevo a nuestros oyentes que nos amplifican en las diferentes frecuencias. Llegamos para ustedes en Sitges en 96.5. Para la costa ecuatoriana y subtrópico de Cotopaxi, Pangua y La Maná nos escucha en 97.1. Y acá en la frísima, hoy sí digo, está tremendo frío, Sierra Ecuatoriana, les hacemos llegar un cálido saludo para nuestros oyentes en 102.1. Les cuento que acá tenemos un intenso frío. Ratitos sale el sol, pero más se siente el frío. Estamos enchompados acá adentro, acompañados de un cafecito caliente, también de una cobijita, porque en verdad sí que se siente un tremendísimo frío. Así que estamos acá, pero sentimos ese calorcito humano de nuestra audiencia que siempre está pendiente de los programas, de cada uno de los programas. Y qué mejor también, es jueves tropicalísimo, lo mejor del playlist. En el género tropical les hemos traído para hacerles compañía. Y mientras tú cumples con tu jornada de la mañana, es un gustazo nuevamente estar conectado contigo. 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No hay pretexto de no escucharnos. Hacemos una pausita breve para saludar a nuestros anunciantes y de regreso estamos. Para ponerle ese ambiente cálido, sobre todo quienes estamos por acá, por la fría Sierra Ecuatoriana, con la buena musiquita.
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2: En Radio La Tacunga, las 11 de la mañana, con 14 minutos.
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1: En Radio La Tacunga, las 11 de la mañana, con 31 minutos.
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Es ya jueves, antesala del fin de semana, y nosotros continuamos haciéndote compañía en Conectados por la señal de Radio La Tacunga. Hoy es jueves tropical. Las canciones que ustedes deseen escucharla en este género pueden sugerirla al 0984913402. La comunicación al 0984913402. Esperamos tu WhatsApp. ¿Desde qué lugar estás conectado con nosotros? Y atentos a esta información, se emitirán cédulas y pasaportes sin agendamiento de turno hasta el mes de diciembre y hasta cerrar este año 2026. Atentos quienes quieran sacar su cédula, se les perdió, les robaron. Y todo ese trámite que toca hacer de agendamiento de turnos a través de la página web, pues ahora, según el Registro Civil, ya no se va a realizar así. Se emiten las cédulas y pasaportes sin agendamiento de turno, será hasta el mes de diciembre. Así que aprovechen en todas las agencias a nivel nacional. El Registro Civil extiende la atención de los servicios de cédulas y pasaportes sin agendamiento hasta el día 31 de diciembre. Desde el Registro Civil se informó que la decisión se implementa en todas las agencias del registro a escala nacional, como les contaba. Entre enero y junio de 2026, indicadores reflejan la capacidad operativa institucional para responder de manera eficiente a la demanda ciudadana, se informó desde el Registro Civil. María José Morosh, quien se acercó a la agencia Tumbaco en Quito para obtener el pasaporte de su hijo, resaltó las facilidades de esta modalidad. No tuve que agendar turno, vine directamente y pagué en la agencia. El servicio estuvo muy rápido y súper ágil. La ubicación para mí, que vivo acá en Tumbaco, es perfecta. Que sea dentro de un centro comercial me pareció genial y cómodo, mencionó. Asimismo, Sebastián Garzón, que acudió a la agencia Rumiñahue a renovar su cédula, expresó: es muy bueno que atiendan sin agendamiento de turno, pensando en el tiempo de nosotros. La atención es muy buena, el personal atento y efectivo, y fueron muy rápidos. Interesante conocer, ¿no?, estas buenas experiencias en cuanto al servicio público. Escuchamos a la ciudadanía y actuamos. La eliminación de turnos para cédulas y pasaportes facilita la vida de los ecuatorianos. Nuestro compromiso es brindar servicios oportunos, eficientes y cercanos, porque la identidad es un derecho que debe estar al alcance de todos, mencionó para el director general de Registro Civil, Otón Rivadeneira. A esta medida se suma la incorporación de la jornada especial de atención de lunes a sábado, ajustando los tiempos a los ciudadanos que por varios motivos no puedan acudir a una agencia en la semana laboral. No solo se retira este punto del agendamiento de citas, sino también de citas a través del internet, de turnos, perdón, no de citas, agendamiento de turnos, sino que también hasta el día sábado ustedes pueden acercarse a las diferentes agencias del Registro Civil para poder hacer sus trámites, sea de pasaporte o sea de cédula. Recuerda que estamos ya cerca, no tan cerca, pero como va el tiempo, en un abrir y cerrar de ojos estaremos entrando a noviembre y ya próximos a vivir las elecciones seccionales 2026. Así que no pierdan las cédulas, si tienen que renovarla, háganla con tiempo. Si se les pierde, hay que ir corriendo al Registro Civil para poder sacar una nueva y así no estar en el corre, corre y en ese dilema de que ya llega justo el domingo de elecciones y algo de imprevisto nos pasa. Prevenidos entonces con este tema de la cédula de identidad y también quienes van a viajar su pasaporte. 20 minutos más y estaremos llegando a las 12 horas del mediodía.

Puerto Rican Power nos acompañaban con la interpretación de Cariñito. Muy buena buenos días. Ya mismo decimos muy buenas tardes en Radio La Tacunga. Seguimos con más de las canciones. Nos habían solicitado este tema junto a Joe Arroyo.

0: yo me quedo conectado con Radio La Tacunga en esta hora del día. Y presten atención, amigos de acá de la ciudad. Hay el cierre del puente 5 de junio. Desde ayer en la tarde habíamos visto aquello, ¿no? Hoy en la mañana. De igual manera, en buena hora, ya se acabaron las clases porque este puente es para poder llegar hacia el centro, ¿no? Dirigirnos a la parte occidental de la provincia, es decir, a la parroquia Eloy Alfaro para ir a Pujilimas. Se ha comunicado hace una hora exactamente desde el municipio del GAT de La Tacunga el porqué del cierre del puente 5 de junio. Atentos quienes están llegando hasta acá a la ciudad para que tomen en cuenta, está cerrado el puente 5 de junio, ya que se trabaja en la construcción de un canal y colocación de rejillas para recolectar agua lluvia como parte de los trabajos del bulevar de la estación. La vía se mantendrá cerrada hasta la culminación de los trabajos. Se recomienda tomar vías alternas. La apertura del puente se va a informar por nuestros canales oficiales, dice el comunicado. Y también nosotros lo estaremos informando cuando se comunique para cuándo se tiene previsto nuevamente la apertura del puente 5 de junio. Nuevamente, reiteramos que el puente 5 de junio se encuentra cerrado. No hay tránsito vehicular. Puedes pasar caminando, sí, pero los vehículos deben desviarse. Hoy me pasó en la mañana, el bus se fue por otro lado y con las justas pude llegar acá en la radio. Que no te pase eso. Los amigos también del transporte urbano están muchos dirigiéndose por lo que es la Antonia Vela, ¿no? Saliendo, dándose la vuelta por el otro lado del sector de la ex Panamericana, se me escapa el nombre de la calle. O muchos optan por ya dirigirse hacia la parte sur, hacia el sector del hospital. Está cerrado el puente 5 de junio nuevamente. Vamos a conocer. Se mantendrá cerrada la vía hasta culminar los trabajos de parte del municipio con esta obra que la realizan en el sector de la estación, los trabajos de El Boulevard. Y tú quédate en la sintonía de Radio La Tacunga, vamos a ir a la pausa. Y también invitados a escuchar el programa, sintonizar el programa La Inclusión La Haces Tú. Esta semana sí estarán acompañándonos nuestros amigos de la Asociación de No Videntes y Baja Visión de la provincia de Cotopaxi, Anovic. A las 12:30, La Inclusión La Haces Tú, no te lo pierdas.
1: Terminada la mañana de este día, saludemos a nuestra Santísima Virgen María en el rezo del Ángelus.
2: Recordemos el gran misterio del Hijo de Dios que se hizo hombre para salvarnos. El ángel del Señor anunció a María.
3: Y concibió por obra y gracia del Espíritu Santo.
1: Dios te salve María, llena eres de gracia, el Señor es contigo. Bendita eres entre todas las mujeres y bendito es el fruto de tu vientre Jesús.
3: Santa María, Madre de Dios, ruega por nosotros pecadores, ahora y en la hora de nuestra muerte. Amén.
4: He aquí la esclava del Señor.
3: Hágase en mí según tu palabra.
1: Dios te salve María, llena eres de gracia, el Señor es contigo. Bendita eres entre todas las mujeres y bendito es el fruto de tu vientre Jesús.
3: Santa María, Madre de Dios, ruega por nosotros pecadores, ahora y en la hora de nuestra muerte. Amén.
4: El Verbo de Dios se hizo carne
3: y habitó entre nosotros.
1: Dios te salve María, llena eres de gracia, el Señor es contigo. Bendita eres entre todas las mujeres y bendito es el fruto de tu vientre Jesús.
3: Santa María, Madre de Dios, ruega por nosotros pecadores, ahora y en la hora de nuestra muerte. Amén.
4: Ruega por nosotros, Santa Madre de Dios,
3: para que seamos dignos de alcanzar las promesas de nuestro Señor Jesucristo. Amén.
1: Oremos. Infunde, Señor, tu gracia en nuestras almas, a fin de que, habiendo conocido por la voz del ángel del misterio de la encarnación de tu divino Hijo, podamos, por los medios de tu pasión y de su cruz, alcanzar la gloria de la resurrección. Por Jesucristo nuestro Señor.
3: Amén.
1: Gloria al Padre, gloria al Hijo y gloria al Espíritu Santo.
3: Como era en el principio, ahora y siempre, por los siglos de los siglos. Amén.
2: Señor, Hazme instrumento de tu paz. Donde hay odio, siempre yo ponga el amor. Donde hay injuria, que yo ponga el perdón. Donde hay duda, que yo ponga la fe. Donde hay desesperación, que yo ponga esperanza. Donde hay sombras, tinieblas, que yo ponga la luz. Donde hay tristeza, que yo ponga la alegría. Oh divino maestro, concédeme que no busque ser consolado, sino consolar. Que no busque ser comprendido, sino comprender. Que no busque ser amado, sino amar. Porque dando es como se recibe. Perdonando es como tú me perdonas. Y muriendo en ti, nazco para la vida eterna. Amén.
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6: En Radio La Tacunga, las 11 de la mañana, con 59 minutos.
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0: Y te damos en Radio La Tacunga las buenas tardes. Ya son las 12 del mediodía con un minuto.

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1: Y al mediodía nos conectamos también con las novedades que hay en el ámbito de noticias. El caso de desapariciones es un problema también latente acá en nuestro país. Les cuento que Valeria Rosales y Luis Torres, dos niños de nacionalidad venezolana, continúan desaparecidos en Ecuador. Las autoridades mantienen activa su búsqueda y recuerdan que ambos se encuentran en una situación de extrema vulnerabilidad. Si tienen información que ayude a ubicarlos, te puedes comunicar de inmediato con las autoridades. Se trata de Rosales Darían Yelis Valeria, una nena, y Torres Ojito Luis Eduardo. Son los dos guaguas desaparecidos de nacionalidad venezolana. Asimismo, Emma Dane Merino Yepes está reportada como desaparecida desde el 26 de junio. Ella fue vista por última vez en el barrio Santa Cruz, en Ambato. Si tienes información que ayude a localizarla, puedes comunicar de inmediato a las autoridades. Desde el 26 de junio, Merino Yepes Emma Danae desapareció en Tungurahua, en la ciudad de Ambato, en el barrio Santa Cruz exactamente. Y esta información también presta atención para mañana viernes 3 de julio. La FENACOTIP advirtió que suspenderá las operaciones de transporte interprovincial e intraprovincial desde las 0 horas del viernes 3 de julio. El gremio señala que la medida responde a la crisis económica que enfrenta el sector y prevé ampliar detalles sobre el alcance de la paralización y sus pedidos a las autoridades. Hay que estar atentos, alertas, sobre todo quienes deben viajar por sus estudios, por las actividades de trabajo. Según el comunicado de FENACOTIP, paralizarán sus actividades de servicio de transporte a las 0 horas del viernes 3 de julio. Esto como una medida que responde a la crisis económica que enfrenta el sector. Y varias demandas también que han hecho al gobierno nacional. Suspenden las operaciones de transporte, es interprovincial e intraprovincial. Habrá novedades entonces el día de mañana con el tema de la movilización. Tú ya la escuchaste aquí la noticia en Radio La Tacunga. Planifica, prevé. Hay que estar atentos porque las operaciones serán del transporte interprovincial e intraprovincial. Suspenderán las actividades desde las 0 horas de este día, viernes 3 de julio. Ya lo escuchaste. Hacemos la pausa y estamos de regreso con más.
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2: En Radio La Tacunga, las 12 del día, con 13 minutos.
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Y cuando hablan las miradas, sabemos que están escuchando Radio La Tacunga. Nos despedimos de nuestro programa. Gracias por escuchar y siempre conectarse con nosotros en la mañana y parte de la tarde. Estaremos a las 12:30 con el programa La Inclusión La Haces Tú, junto a la Asociación de No Videntes y Personas de Baja Visión de Cotopaxi. Nos encontramos mañana viernes. Tengan provechito en el almuerzo y también a continuar con todo ese buen ánimo y esa buena energía en la segunda jornada.

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2: En Radio La Tacunga, las 12 del día. Con 28 minutos.
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0: Seguimos haciéndoles compañía aquí a través de Radio La Tacunga y es momento de con ustedes compartir el programa La Inclusión La Haces Tú. Pasamos con Ignacio Rentería, quien estará en la conducción de este programa. Buena tarde, Ignacio.
1: Muy buenas tardes, licenciada Marlene, igual a toda nuestra amable audiencia por acá una vez más, pues en nuestro programa de las semanas, todos los jueves acá a las 2:30 del mediodía. Agradecerles a cada uno de ustedes que se mantengan conectados, que compartan, que participen siempre en este tipo de espacios que para nosotros como persona con discapacidad visual siempre es fundamental el seguirnos generando este tipo de aperturas, espacios como es la que nos brinda la Radio La Tacunga. Tenemos una invitada muy especial el día de hoy. Se trata de la señorita Angeli García, estudiante de la carrera de Derecho. Tiene una muy buena proyección para ese acercamiento de las personas y grupos de atención prioritario. De acuerdo a su ámbito laboral, pues le ha permitido ella ir conociendo mucho de las personas con discapacidad en todo sentido. Y le damos la bienvenida. Estimada señorita, pues muy bienvenida y muchas gracias por compartir acá con nosotros.
2: Muy buenos días, Ignacio, y buenos días con toda la audiencia. Gracias por este espacio tan importante para conversar sobre inclusión, discapacidad y derechos. Bueno, Ignacio ya me presentó, soy Angeli García, es un gusto estar aquí. Soy funcionaria del Consejo Cantonal. Y bueno, aparte de eso, estudiante de la carrera de Derecho. Mi ámbito laboral de pronto me ha permitido tener mucha cercanía con los grupos de atención prioritaria y eso es parte de la construcción de la carrera en temas de derechos humanos.
1: Muchas gracias por este importante oportunidad y espacio, ¿no? Porque de esta manera nosotros vamos conociendo y sabiendo esa parte de cómo llegar y trabajar. Y quisiéramos empezar ya con nuestra el desarrollo de nuestro programa. Hoy queríamos consultarle qué le motivó a usted llevar esta importante carrera, que me parece fundamental el que alguien que esté dentro de el área de lo que son los consejos cantonal, consultivos, conozcan desde los derechos para poder seguir participando, ayudando y llegando con esos beneficios, más que todo, a los que más lo necesitan.
2: Bueno, realmente estudiar la carrera de Derecho es una carrera muy bonita. Siento que estudiarla te da armas para enfrentar la vida, armas para enfrentar diferentes situaciones. Y más allá de eso, el tema de derechos humanos me gusta mucho. Me gusta mucho el poder trabajar y el poder llegar a personas con discapacidad, a grupos de atención prioritaria y poder conocer de este grupo y de estas personas y de la calidad de vida que llevan estas personas. Porque a veces la discapacidad no solamente está en las limitaciones que tiene esas personas, sino en las limitaciones y en las barreras que pone la sociedad. Esas son las barreras más grandes, valga la redundancia, que tiene una persona con discapacidad, más allá de cualquier discapacidad física o intelectual que pueda poseer.
1: Sí, principalmente creemos que cuando una persona tiene una condición de discapacidad o alguna situación compleja, pues siempre es importante que haya esa confianza, el que se le permita avanzar un poco más allá de lo que a veces se tiene incluso previsto. Pero cuando nos encontramos con ciertos obstáculos, con la limitación incluso en los trámites, en muchas situaciones, a veces es muy bueno el poder saber que se cuenta, ¿no?, con este tipo de conocimiento. Tenemos con usted, bueno, nos ha dado a conocer que está coordinando un taller de lo que son derechos laborales para personas con discapacidad, y queríamos que nos dé a conocer de qué se trata, cómo está organizado y para cuándo se va a llevar a cabo.
2: Bueno, primero, Ignacio, respondiendo a tu pregunta, yo creo que por eso es tan importante cambiar la forma en la que vemos la discapacidad. No debemos enfocarnos en las limitaciones, sino en las capacidades, en los talentos, en los conocimientos y en los aportes que personas como tú poseen y estos aportes que pueden hacer a la sociedad, que hacen a la sociedad, de hecho. Y con el tema del taller que vamos a realizar, así es, todos cordialmente invitados. Es un taller para personas con discapacidad. Vamos a hablar de temas laborales y va dirigido para personas con discapacidad y sus sustitutos. Vamos a realizarlo el día sábado en la sede de ANOVIC, 9:30 de la mañana, y esperamos contar con la presencia de muchas personas con discapacidad y de muchos sustitutos que se incluyan a este taller y que podamos abordar muchos temas de los que muchas personas tienen desconocimientos y mucho más allá en temas de discapacidad, de inclusión, que es súper importante.
1: Como ustedes escuchan, pues, amables oyentes, siempre es importante la participación, al menos en estos temas fundamentales para el derecho de la inserción laboral. Son espacios que para nosotros es un poco complejo, difícil encontrar un espacio para la inserción laboral, pero también es bueno conocer cómo defender este tipo de derechos que nos corresponde. ¿Y cómo está estructurado el tema de la capacitación para el día sábado? ¿Para cuántas horas está y de qué manera se le llevaría? Bueno, igual dar a conocer la dirección, ¿no?, que es en la calle Sumaco, vía Santán, diagonal a las Cabañas La Laguna, donde queda la sede de la Asociación de No Videntes y Baja Visión de Cotopaxi. Se realizará este taller importantísimo, y agradeciendo también a usted porque se ha fijado en nosotros para poder coordinar este tipo de actividad.
2: Bueno, como habíamos hablado anteriormente, pues este taller se va a realizar, ya que como estudiante de la carrera de Derecho, yo estoy cursando el séptimo semestre, ya estoy casi en el penúltimo semestre. Entonces, dentro de este semestre nos exige la universidad y nos solicita que se realice un proyecto de vinculación con la colectividad. Entonces, dentro de este proyecto de vinculación con la colectividad, pues bueno, yo he decidido elegir el tema de personas, trabajar con personas con discapacidad y sus sustitutos. Entonces vamos a abordar este tema. Quiero que este espacio sea muy participativo, cercano y que sea útil para resolver las dudas e inquietudes que tienen todas las personas con discapacidad y sus sustitutos. Es muy importante para mí despejar muchas dudas de este grupo de atención prioritaria, como son las personas con discapacidad. Esperamos hacer una jornada participativa de aproximadamente una hora y media. Cordialmente invitados todas las personas con discapacidad y personas cuidadoras de ellas. Considero que va a ser un aporte muy importante en conocimientos de derechos laborales para ustedes.
1: Fundamental. Bueno, pues llegar con ese saludo a cada uno de los miembros de la Asociación de No Videntes y Baja Visión de Cotopaxi, nuestros compañeros, pues, que nos escuchan, igual a toda la ciudadanía, que siempre compartan esté conectado a nuestro programa y que si hay alguna persona que conozcan que tenga algún tipo de discapacidad, se le dé a conocer esta información para que puedan ser parte y de alguna manera, incluso los compañeros que ya tienen ese espacio laboral, puedan conocer también de sus derechos, cómo defenderlos, y sería muy bueno que haya esa participación. Que vengan, participen, 9:30 de la mañana hasta las tipo 11:30 sería más o menos que duraría el tema de la capacitación. Gustoso igual de siempre llevar este tipo de actividades, porque nosotros como asociación buscamos eso, el defender, el dar herramientas, argumentos para que las personas puedan sentirse también representada aquí en la provincia de Cotopaxi. Y volviendo al tema de lo que es la capacitación, pues yo creo que sería importante conocer si tenemos algún tipo de certificación por el taller, si hay alguna institución tal vez aliada que le está apoyando en este taller, o cómo o cuántas personas estarían al frente de esto.
2: Bueno, al ser un proyecto universitario, no poseemos o no vamos a entregar certificaciones, porque entenderán que tenemos que cumplir horas de una vinculación con la colectividad que nos solicita la universidad. Entonces, no se nos permite entregar ningún tipo de certificación todavía, pero esto no nos delimita o nos impide a poder de pronto trabajar con aliados estratégicos. Como ya lo comenté antes, pues gracias a la inserción laboral que he tenido en temas de derechos humanos, en temas de derecho realmente, esto me ha permitido pues desarrollar un poco más este ámbito, y gracias a ello pues he podido pues solicitar también el apoyo del abogado Andrés Andino desde el Consejo Cantonal. Entonces vamos a tener también el apoyo del Consejo Cantonal como aliado estratégico para esta capacitación. Pero más allá de eso, como te comentaba Ignacio, pues esta capacitación es una herramienta para que ustedes puedan obtener conocimientos sobre temas de derechos laborales y puedan despejar muchas dudas que tengan. Entonces, en referencia a eso, Ignacio, esperamos contar con la participación de muchas personas con discapacidad.

0: año podamos realizar otro taller. De pronto, ya no desde la materia o desde el ámbito universitario, ya no desde ese ámbito, pero sí podemos hacerlo de pronto solicitando, pues, de pronto, desde el Consejo Cantonal, solicitando al Consejo Cantonal, pues, la capacitación para personas con discapacidad y sustitutos también para abordar mucho más profundo, profundizar mucho más en el tema. Entonces, por el momento es la única capacitación que voy a dar, pero más adelante no descarto que se pueda realizar algún otro taller con el apoyo del Consejo.
1: ¿Cuál cree usted que ha sido el mayor obstáculo, si pudiera decir, en el ámbito de derechos laborales para las personas con discapacidad?
0: Bueno, yo considero que el mayor obstáculo es la barrera que crea la sociedad. Ese es el mayor obstáculo que tiene una persona con discapacidad, porque es la sociedad quien crea barreras discriminatorias, es la sociedad quien crea barreras, barreras en temas laborales, y bueno, y barreras en toda su clase, porque lastimosamente pues vivimos todavía en una sociedad en la que todavía no terminamos de pronto de incluir o de entender la vida que llevan las personas con discapacidad. Entonces, considero yo que la barrera más grande que tiene una persona con discapacidad no es su discapacidad, sino es la barrera social, es la barrera que crea la sociedad.
1: De acuerdo al ámbito cercano, ¿no?, que usted como funcionaria y en su rol del ámbito laboral, ¿cómo cree que se ha visto el desarrollo incluso de participación, de habilidades, destreza de las personas? ¿Cuál es su perspectiva al respecto?
0: Perdón, Ignacio, no te entendí.
1: De acuerdo al ámbito laboral, ¿no?, ¿cuál ha sido su perspectiva a lo que pueden realizar las personas con discapacidad? ¿Cuáles son las habilidades que usted cree y piensa que hay que fortalecerlas, ¿no?, para que las personas con discapacidad se sientan incluidas? ¿Qué piensa usted que habría que mejorar en ese sentido?
0: Bueno, yo creo que las personas con discapacidad de pronto tienen alguna limitación física, pero desarrollan otro tipo de capacidades. Y las capacidades que desarrollan son mucho más grandes. Entonces, también es importante rescatar y recalcar que las personas con discapacidad son personas que buscan incluirse y aprender de todo lo que más puedan. Entonces, siento yo que ustedes tienen una y mil oportunidades para desarrollar muchas habilidades. Y de hecho desarrollan muchas habilidades, hemos visto, de personas que tienen unos talentos extraordinarios. Considero yo que de pronto habría que incluir más a las personas con discapacidad y que también deberíamos de generar más talleres para personas con discapacidad, porque existe mucho desconocimiento en temas de derechos, en temas, bueno, en fin, en temas de derechos generalmente.
1: Los derechos a todo, ¿no? Educación,
0: laborales,
1: lo que son culturales, deportivos, muchas cosas que en realidad se desconocen, ¿no? Yo acá en la provincia de Cotopaxi siempre he tratado de promover lo que es el deporte adaptado, que debería de ser un espacio realmente que no se tiene que tal vez exigir, sino que debería existir en cada uno de los cantones y que los mismos GAT municipal, juntas parroquiales y todo, pues ya tengan esta implementación para que las personas con discapacidad o los grupos de atención prioritaria puedan llevar este tipo de actividades de una

0: manera normal, y nos desarrollando en ese ámbito, y conocemos que existe incluso la Federación Deportiva a nivel nacional para las diferentes discapacidades, pero en este caso existe mucho desconocimiento en algunos organismos. Por lo tanto, esos derechos deben de ser fortalecidos primero, pues, a las personas y también a las autoridades, que ellos conozcan que incluso de acuerdo a los presupuestos participativos y todo eso, pues hay cómo ir generando estos espacios para que sea un beneficio y sea algo que las personas no tengan que de repente estar rogando para que se generen estos tipos de espacios y oportunidades. Personalmente he creído que el trabajo que nosotros realizamos no es como que muy visible, o tal vez no se lo toma con mucha importancia. ¿Por qué cree usted que sucede este tipo de situación? Porque a veces nosotros exigimos de repente nuestros derechos a nuestra manera, e incluso presentamos lo que es una solicitud en inserción laboral, pero de acuerdo a las dudas del empleador, siempre estamos como que relegados en ese sentido.
1: Bueno, esto pasa porque existen muchas limitaciones que crea la sociedad. Y la sociedad muchas veces piensa que una persona con discapacidad no puede realizar algún tipo de trabajo o diferentes tipos de trabajo, cuando en realidad estas personas crean otro tipo de habilidades. Entonces, esto hace que se genere una limitación y una barrera social para las personas con discapacidad. Por eso es tan complejo que una persona con discapacidad pueda acceder a una plaza laboral. Más sin embargo, sabemos que la Constitución ampara dentro de los derechos a las personas con discapacidad. Aparte de eso, pues, Ignacio, también comentarte que, bueno, considero que el trabajo no solamente representa para las personas con discapacidad, no solamente representa un ingreso económico, también representa economía, representa autonomía, representa desarrollo personal, un desarrollo de autoestima y la posibilidad de contribuir activamente a la sociedad, que eso es lo más importante para una persona con discapacidad, el poder sentirse activa, el poder sentirse parte de la sociedad, el poder sentirse incluida y no excluida.
0: Sí, efectivamente. Por ejemplo, como siempre nosotros decimos, queremos ser entes productivos, no tal vez que las personas a nosotros nos tomen en cuenta por lástima o porque tal que más toca, sino que siempre de acuerdo a nuestras habilidades y desarrollándonos como persona, y como usted lo dice, pues el tema de un espacio laboral nos permite muchas oportunidades, incluso para seguirnos preparando en la vida como persona, para llevar una mejor organización como familia, porque en su caso, en nuestro caso, pues siempre somos incluso padres de familia, jefes de bar y todo eso, y nos toca seguir en ese tipo de lucha. Yo creo que los espacios siempre van a ser fundamental para poder llevar ese tipo de coordinación desde las instituciones, la academia, la sociedad en sí, que entienda esta realidad, ¿no? Porque a veces, porque ya vemos una persona con el bastón, piensan que ya no puede hacer más que salir a la calle y extender la mano, y no es así. Tenemos muchas propuestas incluso para poder trabajarla. Hay los espacios que se tienen que habilitar desde el ámbito social, cultural, deportivo y todo lo que ya lo habíamos mencionado antes, ¿no? Yo a manera personal trabajé 14 años en lo que es call center, y podrán decir muchos cómo una persona con discapacidad va a estar al frente de una computadora llamando a los clientes, interactuando, haciendo lo que es telemercadeo, marketing, o sea, y lo hacemos. Pero es cuando hay las personas que nos dan esa confianza para nosotros también demostrar esas habilidades. Y en este caso, agradecerle por la capacitación, realmente, porque es un aporte bastante grandioso para nosotros. Habemos personas que siempre queremos seguirnos preparando, seguir estudiando, indagando un poco más y llegar a veces también con esas herramientas a personas que no tienen la oportunidad de salir y capacitarse, estudiar y ese tipo de cosas. Desde el ámbito de la asociación, pues nosotros hemos buscado, generado este tipo de oportunidades tanto para las instituciones públicas, privadas, academias, y es muy bonito el poder trabajar en este tipo de talleres, señorita Angie, y en realidad lo que nos gustaría es que haga esa invitación a todas las personas que puedan comunicarse realmente y llegar a esta capacitación. Si alguien está interesado, pues que tengan un contacto para que se pueda inscribir y que se le tome en cuenta para la capacitación.
1: Bueno, sí, Ignacio, pero antes me gustaría también reconocer la labor de los sustitutos, quienes muchas veces acompañan diariamente a las personas con discapacidad y cumplen un papel fundamental en la protección y en las garantías de sus derechos. En este caso, pues yo he sido testigo de el acompañamiento que Ignacio recibe por parte de su familia, por parte de sus hijos, y así existen muchas personas con discapacidad que tienen a personas sustitutas que cuidan de ellas. Entonces, para estas personas también es la capacitación y el taller que estamos realizando, vale recalcar. Y bueno, invitarlos a todos las personas con discapacidad y a todas las personas cuidadoras de ellas, las personas sustitutas, a que puedan acercarse el día sábado a recibir el taller, a que puedan asistir a este espacio que estamos generando para entregarles herramientas a ustedes para que puedan defender sus derechos, para que puedan tener esa inserción en el ámbito laboral y que puedan encontrar ese espacio que muchas personas están buscando. Entonces espero realmente pues que tengamos un grupo considerable. Espero que este espacio les ayude a ustedes a despejar muchas dudas. Por eso cordialmente realizada la invitación para todas y todos. Y esperamos que se puedan sumar muchas personas. Para contacto, si alguien necesita inscribirse a la capacitación, ¿puedo decir mi número telefónico?
0: Sí.
1: Les dejo mi número telefónico: 09-9-311-8454. Pueden escribirme para hacer la inscripción y solamente necesitan tener ganas de aprender, nada más, y de despejar muchas dudas. Entonces, cualquier cosa, pues estoy a la orden, Ignacio, para que puedan comunicarse conmigo y podamos inscribir a las personas que deseen asistir a la capacitación. Y si no, también tenemos otra metodología que pueden asistir a la capacitación sin ningún problema, y el día de la capacitación podemos llenar el acta de asistencia a la capacitación sin ningún inconveniente, el acta de inscripción.
0: Muy bien, pues, estimados amigos oyentes, el tiempo es oro y se va volando. En este caso, pues, agradecerles a cada uno de ustedes por estar conectado. Quiero agradecer el espacio que nos brinda acá la Radio La Tacunga, al padre Manolo Prado, pues, que es la persona quien nos da esta oportunidad para nosotros llegar con ese mensaje positivo a cada uno de ustedes, y siempre la cordial invitación a participar. Este tipo de oportunidades se deben de aprovechar. Les invitamos a que nos visiten. Por cierto, tenemos las papitas que producen en nuestra asociación, pues, en el cual las personas que deseen, pues, bienvenido. Igual les voy a dejar mi número de contacto por si acaso cualquier persona desee, pues, comunicarse al 09 99 17-09-76. Papitas saladitas para que ustedes puedan llevar ese bocadito para los Bray, para algún refrigerio y toda la familia que quiera compartir. Muchísimas gracias, señorita Angie. Ha sido una muy buena participación y para nosotros siempre es un gusto poder compartir con ustedes y que sigan nutriendo este grupo, este segmento de la sociedad que siempre es importante. Muchas gracias y una excelente tarde para todos y cada uno de ustedes, amables oyentes.
1: Bueno, finalmente quisiera dejar un mensaje. La discapacidad no disminuye el valor de una persona, ni limita sus sueños, ni reduce sus capacidades. Construyamos juntos una comunidad más empática, más accesible y más inclusiva, donde nadie se quede atrás y donde todas las personas tengan la oportunidad de desarrollarse y de participar plenamente. La inclusión no solamente beneficia únicamente a personas con discapacidad, nos beneficia a todos porque nos convierte en una sociedad más humana, más justa y más solidaria. Muchísimas gracias, Ignacio, por la invitación y muchísimas gracias a todos los oyentes.
0: Muchas gracias. Recuerden, la inclusión la haces tú.

0: con un minuto.
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7: El Evangelio según San Mateo, capítulo 9, versículos 1 al 8. A Jesús le traen un paralítico. Indudablemente que lo que mueve a la gente es la fe en Jesús. Pero Jesús dice algo sorprendente: tus pecados te son perdonados. Algo que causa admiración, está blasfemando. Pero para que vean que tiene autoridad, también le dice: coge tu camilla y levántate. Es que Jesús vino a salvar y a sanar, a salvarnos del pecado, a sanar de las enfermedades. Esa es la misión de Jesús aquí en la tierra, y eso lo vemos muy claramente a través de esta acción, en donde vemos que para Dios nada es imposible. Que Dios les bendiga a todos ustedes en este día, en el nombre del Padre, y del Hijo, y del Espíritu Santo. Amén.
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0: Mis estimados amigos, muy buenas tardes. Un gusto nuevamente volver a reencontrarnos a través de este medio. Saludos, nuestro saludo entonces para ustedes. Bienvenidos a quienes se integran en este momento a nuestra señal y a quienes estuvieron, muchas gracias. Nos sentimos sumamente complacidos de saber que usted continúa con la sintonía de Radio La Tacunga. Este programa Voz Amiga llega a través de 102.1, 97.1, 96.5. www.radiolatacunga.com. Saludos a ustedes, muy buenas tardes, bienvenidos, muy buenas noches, muy buenos días. Es el saludo para ustedes de todo corazón y deseando que este día jueves 2 de julio estén pasando una tarde espectacular. Les comentamos que acá en la serranía, en el Ecuador, hace un tanto frío, la mañana amaneció un tanto con una ligera llovizna. Una llovizna y un vientecito bastante frío, y eso continúa aún todavía en algunos sitios. Así que mucho cuidado para quienes conducen, las carreteras están mojadas. Lo importante es conducir con precaución. Recuerde que cuando hay mucha lluvia, mejor el asfalto se lava, pero cuando pasan unas lluvias como estas que tuvimos en la mañana, únicamente se mojan. Y todo lo que produce la fricción, la llanta, piso, eso hace que luego se forme una pasta y haga resbalosa la vía. Así que mucho cuidado. Y bueno, también a ustedes que suelen acompañarnos y se encuentran un tanto agripaditos, cuiden su salud, esa es parte fundamental e interesante, que nos cuidemos nuestra salud y mantengamos sanos por toda la vida. Primero, a ver, ¿qué será primero? Primero, estimados amigos, primero, buen ánimo. Sí. A veces nos gana, pero hagamos un esfuerzo, lo que sea necesario. Ánimo, para que no nos baje las defensas. Una alimentación adecuada. Mermar todo lo que es carbohidrato. Y si usted acostumbra a comer carbohidratos refinados y ultra refinados, mejor, mi estimado amigo, por su bien y por su salud, es bueno que deje. Así que, estimados amigos, con estas sugerencias estamos aquí para continuar con ustedes hasta las 13 horas que comenzamos, de 13 a 15 horas. Así nuestro saludo llega a ustedes. Invitados también a comunicarse con nosotros. Por favor, pueden dejar los mensajes de texto, de voz. Hágalo a través del 099-53-1898-1. El mundo más 593-99-53-1898-1. Estamos listos entonces para recibir sus comunicaciones. Momento, de inmediato nos cogió ya la pausa y estamos con ustedes de regreso.
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2: En Radio La Tacunga, las 13 horas con 14 minutos.
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Y bueno, aquí revisando algunos datos, estimados amigos, comenzamos esta tarde diciéndoles que... ¿Qué les vamos a decir? A ver, ¿qué le vamos a decir? Que los colores de la bandera estadounidense iluminan monumentos icónicos en Quito y Guayaquil, mientras la Asamblea Nacional acoge la exposición de mujeres de la Revolución como parte de las celebraciones de los 250 años. Quito, 2 de julio del 2026, los Estados Unidos y el Ecuador celebran juntos la independencia estadounidense con iluminaciones y arquitectónicas y una exposición dedicada a las mujeres de la Revolución. Como parte de la iniciativa Freedom 250, que celebró el aniversario 250 de Estados Unidos, los colores de la bandera estadounidense iluminan por las noches espacios icónicos en Quito y Guayaquil. En la capital, la iluminación de la residencia de la embajada en la Floresta del 1 al 7 de julio y la iluminación de monumentos de la mitad del mundo el 3 de julio, o sea, mañana, forman parte de los festejos. En Guayaquil se suman a la celebración el Centro Ecuatoriano Norteamericano del 1 al 7 de julio y el icónico edificio en el Puerto Santa Ana del 1 al 7 de julio. Además, como parte de estas celebraciones que reflejan los sólidos lazos y la próspera relación bilateral entre ambas naciones, la Embajada de los Estados Unidos en el Ecuador presenta la exposición Mujeres de la Revolución en la Asamblea Nacional del Ecuador. La muestra está abierta al público del 1 al 31 de julio del 2026, de lunes a miércoles y viernes de 9 a 12 y de 2 a 15 horas, de 14 a 15 horas en la Sala Tránsito Amaguaña. La entrada es gratuita, así que a los quiteños ecuatorianos que quieran darse cita por la capital ecuatoriana y observar lo que ofrece la Embajada de los Estados Unidos en Quito y en Guayaquil, pueden hacerlo. La entrada, recuerden, es gratuita y los asistentes pueden registrarse en el siguiente link. Sí, entonces pueden registrarse, ir una vuelta, darse un saltico por ahí y apreciar todo esto que están haciendo. Así que, cordialmente invitados, de seguro que próximamente habrá algunos actos más que ustedes ecuatorianos vale la pena que conozcan. Continuamos en esta tarde y aquí estamos con más de su programa Voz Amiga.

0: Y bueno, así transcurre la tarde, así compartimos con ustedes este programa de Voz Amiga. Y bueno, dicen que entregaron en el Cantón La Maná, entregaron una mega obra. Sí, debe ser una mega obra. Si dicen que es una mega obra, debe ser una mega obra en el hermoso y lindo cantón de nuestra provincia de Cotopaxi, como es La Maná. Un nuevo mercado para el cantón debe ser una mega obra, porque no se sobreentiende de otra manera. Debe ser los mejores mercados de la provincia de Cotopaxi para que haya sido denominado mega obra el mercado del cantón La Maná. Bien por La Maná, debe ser una obra espectacular, única, debe tener lo mejor, debe ser esta edificación, debe ser el ícono de la arquitectura moderna en la ciudad de La Maná, para que haya sido denominada mega obra. Es el mercado del cantón La Maná. Así que bien por ellos, ¿no? Bien por La Maná, que tengan un hermoso mercado. Debe ser el mejor mercado de la provincia de Cotopaxi y de la zona, hablando también de la provincia de Los Ríos, que está cerca, los cantones de la provincia de Los Ríos. Debe ser hermoso. Nos da ganas de visitar La Maná y ver cómo ha quedado esta mega obra del mercado en el cantón La Maná. Dicen que inauguraron una mega obra y me imagino que, al decir así, debe ser una de las mejores edificaciones que tiene hoy por hoy el cantón, y eso es muy bueno. Así que el mejor edificio debe ser. Así que, estimados amigos en La Maná 97.1, nuestro saludo desde Radio La Tacunga, nuestro deseo sincero, que Dios bendiga grandemente. Y aquí estamos para continuar con ustedes en esta tarde. Nos toca nuestra responsabilidad y es lo que nos da de comer.
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2: En Radio La Tacunga, las 13 horas con 30 minutos.
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1: La actividad misionera representa, aún hoy, el mayor desafío de la Iglesia, y la causa misionera debe ser la primera, pues la salida misionera es el paradigma de toda obra de la Iglesia. La humanidad entera es el campo inmenso de la única misión global. Hay, pues, estudios de misionología que consideran, debido especialmente a los fenómenos complejos de la globalización y de las migraciones, que no cabe ya distinguir las misiones dentro de la única misión de la Iglesia. Ya no sería de ninguna utilidad tal distinción. Como hay un único Dios que quiere la salvación de todos, así hay una única Iglesia, servidora del reino, sacramento universal de salvación, cuya vida es misión.
2: Un aporte de Obras Misionales Pontificias y esta emisora. 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
1: Y revisando algunos temas, estimados amigos, nos encontramos con esta importante desde la provincia de Cotopaxi. El EPCOSA, modernización del sistema de medición como parte del proceso de modernización del servicio eléctrico, el EPCOSA, realizará el reemplazo de medidores industriales convencionales por medidores inteligentes, una tecnología que permitirá optimizar las mediciones del consumo de energía, mejorar la calidad de servicio y fortalecer la gestión eficiente de la red eléctrica en beneficio de nuestros usuarios. Bien por ello, en la empresa eléctrica Cotopaxi Sociedad Anónima. Otro dato que queremos rapidísimo compartir con ustedes, el secretario de Estado de los Estados Unidos, Marco Rubio, explicó los motivos detrás de la designación de los Chone Killer como organizaciones terroristas extranjeras. Las bandas de Ecuador ayudan a los carteles mexicanos a exportar droga para financiar el terrorismo. Trabajando con el presidente Noboa, garantizaremos que los narcos no tengan cabida en nuestro hemisferio. Trabajo seguro, eficiente, eso es lo que necesitamos hoy en día. Y también los Estados Unidos que hagan algo por la gente consumidora, que consume. ¿Cuántos millones y millones consumen en los Estados Unidos? ¿Cuántas toneladas y toneladas ingresan hacia la población de los Estados Unidos? Es esencial que también eso vayan viendo. Porque si no, ¿de qué sirve que controlen si hay consumidores y en cantidad? Adquieren por toneladas y toneladas. Lo importante es que también en ese aspecto haya algo para la sociedad norteamericana. Continuamos con ustedes, amigos. Bien por ello es de felicitar entonces el trabajo conjunto del gobierno de los Estados Unidos y Ecuador por este asunto que acaban de indicarnos. Y gracias también a la Embajada de los Estados Unidos en Quito, hay información importante que nos comparten en esta tarde. Saludos. Continuamos y queremos decirles que más adelante estaremos con algunos otros datos de lo que acontece en nuestro país, curiosidades y mucho más. Y lo más importante es contar con su muy buena compañía. 102.1, la frecuencia para la zona centro del país, Cotopaxi, Tungurahua. 96.5, Sichos, Jardín Colgante de los Andes. Saludos también a nuestros buenos amigos, a ustedes en la 97.1. Con esta señal cubrimos la parte del subtrópico de Cotopaxi, Pangua, La Maná, ¿qué más? La provincia de Los Ríos, parte de Manabí, parte de Guayas, parte de Esmeraldas. Así que nuestro saludo para ustedes. ¡Ay, Bolívar! ¿Cómo están, amigos de Bolívar, en las naves? Muy buenas tardes, un gusto saludarles. Y a nuestros amigos en el resto del país, a través de www.radiolatacunga.com. Ecuatorianos ausentes que se encuentran por los Estados Unidos, nuestro apretón de manos, nuestro saludo para ustedes. Saludos también a usted. Muy buenas noches en Europa. ¿Cómo están? Nos encanta saber algo de ustedes y estamos sumamente felices de saber que nos hablan, nos escriben algo de sus vivencias diarias.
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2: En Radio La Tacunga, las 13 horas con 43 minutos.
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Y bueno, comentábamos que habían hecho un mercado especial, bonito, hermoso, ícono de la arquitectura en la ciudad de La Maná. Y justamente que el día de ayer ha estado el presidente de la República del Ecuador, Daniel Noboa, ha estado de visita en el cantón La Maná, provincia de Cotopaxi, el día de ayer, 1 de julio. Y justamente ha sido también para este acto de la entrega de este mercado. Es una mega obra, se indica. Debe ser un mercado espectacular, único. Debe ser uno de los mejores mercados que existe en la provincia de Cotopaxi y en las zonas, sus alrededores, como por ejemplo hablar de la provincia de Los Ríos. Bien, por ello, recalcamos nuestro saludo para la población de La Maná, que ha recibido esta mega obra, dicen. Algún momento nos damos una vuelta por nuestro querido La Maná para conocer estos adelantos para esta hermosa ciudad. Así que continuamos con ustedes. Queremos saludar a quienes suelen acompañarnos en Pangua. ¿Cómo están, amigos de Pangua? Muy buenas tardes. www.radiolatacunga.com. Saludos también a nuestros amigos en el norte del país. Aquí estamos en Tulcán, en sus cantones. Gracias, amigos, en la ciudad de Quito. Gracias también en Imbabura. Imbabura. ¿Y cómo están, amigos, en Imbabura? Esta es la señal de Radio Latacunga. Sale a través de www.radiolatacunga.com. Saludos a quienes suelen acompañarnos también en la querida Loja. Loja, Centinela del Sur, saludos.

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1: En Radio La Tacunga, las 14 horas con 2 minutos.
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0: Y con esta musiquita estamos animando la tarde de este día jueves, día activo comercialmente hablando en la ciudad de Salcedo, también en Saquicilí. Nuestro saludo para ustedes, amigos. Gracias por escucharnos. Esta es la señal de Radio La Tacunga, su programa Voz Amiga. Voz Amiga, una voz que le acompaña, una voz que le anima. Así que aquí estamos en la tarde. Saludos también a nuestros buenos amigos en la provincia de Tungurahua. Gracias por escucharnos. Y bueno, ¿qué queremos decirles a nuestros amigos en la sierra principalmente? Comienzan los veranos y estos veranos tienen que ser vividos con una gran responsabilidad. Con una gran responsabilidad, estimados amigos. No provoquemos incendios. No provoquemos incendios. Queremos que la casa grande esté bien. Queremos que la naturaleza responda a nuestro favor. Lo importante es respetarla. No metamos fuego. Y si hay la necesidad de poner fuego, de encender un fuego, hagamos con todas las precauciones del caso. Las famosas quemas agrícolas. Lo que sale todo de desperdicio para poder nuevamente preparar al terreno. Y es cuando ahí se dan los famosos incendios forestales, grandes extensiones que se han quemado en estos últimos tiempos. Y usted no puede ser uno más de los culpables. No le toca la conciencia de pronto a usted, a quienes viven en el campo, y bueno, a quienes también van a visitar al campo y provocan incendios, por favor, no lo haga. Sea responsable. Sea responsable, estimado amigo. Después decimos, es que ¿por qué no hay agua? ¿Por qué está cambiando la naturaleza? Hay tantas cosas que están haciendo, pero también es esto. Los incendios forestales, grandes extensiones que se han eliminado por estos incendios que han consumido tantas y tantas hectáreas y han desaparecido animales, vegetación. Y lo más importante es que agua falta. Recuerde que el proceso del agua también depende de estas importantes zonas. Así que la responsabilidad es de todos.
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2: En Radio La Tacunga, las 14 horas. Con 14 minutos.
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2: Estamos en las 14:25, 14:25 la hora para Ecuador continental, una hora menos para Galápagos. Estimados amigos, a propósito de 102.1, nuestro saludo a los oyentes, a ustedes en todas las cantones, en todos los cantones de la provincia de Tungurahua. Tungurahua próximamente estará celebrando 166 años de provincialización. Como parte de las festividades por los 166 años de provincialización de Tungurahua, el gobierno provincial ha preparado una agenda cultural y artística pensada para público de todas las edades y gustos. Uno de los eventos más esperados es el Festival de Juventudes, que se realizará este sábado 4 de julio a partir de las 14 horas en el Parque Provincial de la Familia, un espacio emblemático que se ha convertido en el punto de referencia de música, el arte y la integración familiar. Así que no se pierdan, no se pierdan. Este fin de semana, la provincia de Tungurahua invita en el Parque de la Familia, en Ambato. Por ahí estarán mucha gente de la provincia de Tungurahua y quienes desean visitarlo también. Y celebrarán las fiestas, las festividades de la provincialización. ¿Cuánto está cumpliendo? 166 años de provincialización de Tungurahua. Nuestro abrazo para ustedes, amigos, en cada uno de los cantones, en las parroquias, recintos, comunidades. Nuestro saludo en la provincia de Tungurahua. Gracias por escucharnos, nos sentimos sumamente complacidos de saber que usted nos permite acompañarles.

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0: Y bueno, así estamos compartiendo con ustedes en esta tarde, una tarde frita. Les comento, en La Tacunga, desde donde surge la señal de Radio La Tacunga, hace frío un poco. Lo importante, bueno, acá es tradicional, es normal que haga frío, pero a veces sí nos coge un poquito de más fuerte. Así que lo importante es llevar un poquito más de ropa, un tecito, un cafecito. Y bueno, les comento que antes en estas tierras acostumbraban a consumir el famoso café de haba, una alternativa del cafecito que existe en la costa. Un cafecito de haba. ¿Ah? ¿Qué tal? Si usted gusta, puede prepararla, consiga. Hay unas diferentes tiendas donde producen, donde venden este delicioso café de haba. O si no, un chocolatico. Un chocolatico, como dicen los amigos colombianos. Y a propósito de Colombia, un saludo para ustedes, amigos de Colombia. ¿Cómo están? Muy buenas tardes. La señal surge a través de aquí. Tres W's. www.radiolatacunga.com. Saludo, amigos colombianos. Muy buenas tardes. Un gusto también a ustedes que suelen acompañarnos en Perú, en Centroamérica, en Argentina. ¿Cómo están? Un gusto, un placer enorme saludar a ustedes desde Ecuador, desde la zona centro del Ecuador, desde esta tierra donde se encuentra vigilada por el hermoso Cotopaxi, el volcán más alto, Cotopaxi. Así que de pronto, si usted le gusta el turismo, llegue por Ecuador, puede darse un salto por esta hermosa tierra, La Tacunga. Ahí está el volcán Cotopaxi. Se busca un especialista en ascensos y usted puede vivir una experiencia única. Así que cordialmente invitados, estimados amigos del mundo, ustedes, estimados amigos de América, toda nuestro saludo entonces para ustedes. ¿Qué horas tenemos? Tenemos ya las 14:38, 14:38, una hora menos para Galápagos. Saludos, amigos en Galápagos. Hoy como que no revisamos algunos datos que acontece en esta hermosa región insular. Vamos a ver si alcanzamos por ahí o buscamos algunos datitos que sean importantes compartir y ofrecemos a ustedes. Queremos decirles que la Agencia Nacional de Tránsito advierte las sanciones. Sí, dicen que habrá sanciones, advierte de sanciones en caso de suspensión de servicio de transporte terrestre. La Agencia Nacional de Tránsito recordó que la suspensión de la prestación de servicios de transporte terrestre sin causa legalmente justificada puede acarrear sanciones. La entidad dispuso que la Ley Orgánica de Transporte Terrestre, Tránsito y Seguridad Vial calificó como infracción administrativa muy grave la interrupción de la prestación de servicios y que puede representar una multa de 8 remuneraciones básicas unificadas. Bueno, esperemos que lleguen a un acuerdo, pero tampoco queremos que seamos cobrados exageradamente. Así que aquí también el señor presidente debe poner la mano. Usted subió a los combustibles, debe también poner su mano. A ver cómo vamos a llegar a un acuerdo. Vamos a pagar lo que dicen los transportistas, porque muchos dicen, no, es que la canasta de repuestos está muy cara, la vida está también muy cara, como todos sabemos, y no alcanza. Es hora que ya revisen los costos de los pasajes. El gobierno sube y los GATS cantonal tienen que poner los costos. ¿Cuánto le van a costar a ustedes el pago del pasaje cuando utilice el servicio del bus? Así que vamos a ver qué pasa. Esperamos que lleguen a un buen acuerdo que sea equitativo tanto para unos, para otros también. Continuamos, amigos, continuamos en esta tarde y aquí estamos con más música. Nuestro saludo entonces también recalcando siempre en Salcedo, en Saquicilí. Saquicilí, Salcedo vive este día su actividad comercial, así que a ustedes nuestro saludo de todo corazón. Hermosas lugares, cantones de la provincia de Cotopaxi, Saquicilí, Salcedo.
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1: En Radio La Tacunga, las 14 horas con 44 minutos.
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2: Muy bien, y aquí estamos con ustedes para compartir lo mejor, para con música animarles y con voz también. Así que, voz amiga es tu compañía, voz amiga es su mejor compañía, por donde usted se encuentre. Gracias por permitirnos acompañarles. Sabemos que día a día sigue creciendo esa gran población hispana que gusta de voz amiga. Nuestro saludo entonces para quienes acompañan y nos permiten saludarles. Gracias, recordarles siempre que usted puede comunicarse al 099-53-1898-1 y será un gusto recibir su mensaje de texto o voz desde el lugar donde usted se encuentre, en cualquier parte del mundo. Para ustedes en el mundo, más 593-99-53-1898-1. Así que cordialmente invitados. Y esto es el incentivo de la tarde. 14:48, una hora menos para Galápagos.
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Y bueno, así estamos casi llegando a la parte final. Queremos agradecerles. Tenemos ya las 14:53, 14:53 en estos momentos en los estudios. Y agradecerles a ustedes infinitamente por su amable sintonía. A ustedes, amigos, en la ciudad de Quevedo, gracias por escucharnos. Saludos también en la ciudad de La Manada, saludos en Pangua, saludos en parte del subtrópico de Sitges. ¿Cómo están, amigos? Muy buenas tardes. El saludo es desde acá, desde La Tacunga, desde la ciudad de La Tacunga, capital de la provincia de Cotopaxi. Este es su programa Voz Amiga. Un programa que le acompaña, un programa que le anima cada tarde de 1 a 15 horas, de 1 a 3 de la tarde.

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1: En Radio La Tacunga, las 15 horas, con 2 minutos.
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6: Estimados amigos oyentes de Radio La Tacunga, muy buenas tardes, bienvenidos al flash informativo de esta hora con el acontecer a nivel provincial y nacional. Este es el detalle de la información. Fusión de ministerios genera dudas sobre su eficacia, así lo advierte experto energético. La reorganización del Estado busca reducir gastos en la gestión de sectores estratégicos, según un especialista. El ingeniero eléctrico y presidente del Foro Energético Ecuador, Fernando Salinas, señaló que la fusión de los ministerios responde al objetivo gubernamental de optimizar el aparato estatal, pero aún no evidencia mejoras en eficiencia, disminuir costos operativos. Sin embargo, afirmó que la integración de las áreas de ambiente y energía no ha mostrado los resultados esperados, así lo indicó, y persisten problemas en los sectores de hidrocarburos, electricidad, minería, agua y ambiente, cuya administración conjunta dificulta una gestión especializada. Salinas explicó que si bien los procesos relacionados con concesiones mineras, hidrocarburos, la unificación institucional, así lo considera, que el Estado presenta limitaciones para ejercer un adecuado control y regulación. Luis Tapia, transportista de la provincia de Cotopaxi, manifestó que no se desarrollaría el apagón de motores acá en la provincia debido a la falta de organización que se da en los distintos medios del transporte. Mientras también se informa la posible suspensión del servicio de transporte público intra e interprovincial prevista para el viernes 3 de julio, aún no está confirmada y deberá de los resultados de las reuniones que mantiene la dirigencia nacional de la Federación Nacional de Cooperativas de Transporte Público de Pasajeros en el Ecuador, FENACOTIP, con el gobierno. Aunque en las redes sociales circula una circular en la que FENACOTIP ratifica el apagado de motores desde las 0 horas del día viernes, dirigentes del sector aclararon que la decisión final será adoptada una vez que concluyan las conversaciones con la Agencia Nacional de Tránsito y los ministerios involucrados en la revisión de la tarifa. El gremio sostiene que atraviesa una grave crisis financiera y cuestiona la falta de respuestas concretas por parte del Ejecutivo. Además, expresó su confianza por el incumplimiento de compromisos relacionados con las compensaciones económicas para el sector, las cuales aseguran fueron inferiores.

0: a las ofrecidas inicialmente. Fenacotiba advirtió que si no se alcanzan acuerdos, se acogerá al derecho constitucional a la resistencia y suspenderá el servicio a nivel nacional. Mientras tanto, la organización pidió a las cooperativas afiliadas mantenerse unidas, preservar el orden público y atender únicamente la información oficial que emita la dirigencia a nivel nacional. Amigos y amigas, hasta aquí el avance informativo de la hora. Les esperamos a las 17 horas para ampliar la información en su noticiero de la tarde, El Informador. Radio La Tacunga, Julio César Erazo.
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amigos, ¿qué tal? Muy buenas tardes. Ya estamos aquí en tu programa con licencia para locutar, un día esplendoroso para algunos, pero también un poquito friecito para otros. Yo estoy en mi ambiente, a mí sí me encanta este clima hermoso que está dando, que un poquito con lluvia, un poquito con fresco agradable. Me encanta como para estar con una tacita de café, chocolate, algún panecillo por ahí, pero bueno, disfrutando, algunos en sus oficinas, algunos en sus casas, pero qué bien que se estén ya conectando a la sintonía de Radio La Tacunga, donde tenemos hermosos y muy buenos programas para todos ustedes. Saludamos a todos nuestros amigos que nos están sintonizando a través del 102.1 FM y 1080 AM en La Tacunga, Saquisilí, Pujilí, Salcedo, Ambato, Píllaro, Tizaleo, Ceballos, Quero, ¿verdad? En Mocha también y en Patate, esto en la provincia de Cotopaxi, a través de la 96.5 FM y en Sichos. También en la provincia de Cotopaxi estamos siendo transmitidos por la 97.1 en Pangua y La Maná. En la provincia de Los Ríos, saludos mis queridos amigos de Los Ríos, allá tengo bastante gente que nos está sintonizando también. En Ventanas, Buena Fe, Valencia, Mocache, Quinsaloma, qué lindo que esté abierto a muchos lugares, ¿no? Saludamos también en la provincia de Bolívar a toda la gente de Las Naves, San Luis de Panvil, y en la provincia del Guayas, en el Empalme, Manabí, nos sintoniza en Pichincha, y todos pues a través del resto del mundo, a través de nuestra página www.radiolatacunga.com. Y así vamos a empezar con esta energía, con estas buenas vibras. Vamos a olvidar ahorita, vamos a hacer un espacio de 2 horas, no vamos a estar pensando en nada negativo, sino todo positivo. Nos vamos a relajar un poquito de este día a día que, por supuesto, nos trae altos y bajos, pero vamos a sacar el día y lo vamos a cerrar muy bien, con la mejor compañía aquí en Radio La Tacunga, a través de tu programa Con Licencia para Locutar. Nos vamos ya con nuestro primer tema dedicado para Katy Carrillo. Que lo disfrutes, mi querida Katy.

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1: En Radio La Tacunga, las 15 horas con 19 minutos.
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0: Y bien, ya tuvimos nuestro primer bloque musical recordando a aquel excelente artista ecuatoriano, don Omar Galindo, que nos regalaba esta hermosa canción y que fue dedicada a alguna personita especial. Luego, bueno, ya tuvimos una música en inglés como para también irnos poniendo en ese ambiente romántico que solo este espacio te da. Los invitamos a conectarse a través de nuestra página web radiolatacunga.com para todos nuestros amigos que están un poquito más alejados en el otro lado del mundo. De pronto en Estados Unidos también me estuvieron escribiendo que les envíe saludos, ya más tardecitos los vamos a entregar, y para que nos tengan más cerca, por supuesto, porque no se pierdan ninguna de la programación que solo Radio La Tacunga la tiene, puedes descargarte la aplicación a través de Radio La Tacunga AMFM. Entonces ahí sí nos vamos a estar más cerquita, vamos a estar en más contacto y por supuesto con la mejor música que solo te preparamos aquí y sobre todo en tu programa con licencia para locutar. Antes de empezar el segmento, quiero hacer un anuncio solidario. 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Ese es el anuncio solidario que tenemos. Vamos también con los primeros saludos que nos han hecho llegar nuestros amigos por interno. Empezamos por la ciudad capital, por la ciudad de Quito. Este saludo va muy especial para la romántica Roxana de Rojas, Tatiana de Ortiz y para Liz Jaramillo, unas excelentes chicas románticas que se unen y ya son fans, no solo de Radio La Tacunga, sino también de aquí del programa, con licencia para locutar. Esos son los primeros saludos y vamos ya a entrar al tema de hoy, en donde estaremos hablando sobre el respeto mutuo, lo importante que es tener el respeto entre personas, ¿no? Ya sea en parejas, amigos, compañeros de trabajo. ¿Qué nos dice? Pues el respeto mutuo significa reconocer el valor del otro, aceptar sus diferencias y tratarlo con dignidad. El respeto mutuo es la base para las relaciones sanas porque permiten que cada persona se sienta escuchada, valorada y segura. Cuando falta el respeto, aparecen los conflictos, por supuesto. Hay una desconfianza y un desgaste emocional. ¿Qué nos dice el libro de Carl Rogers sobre la empatía y el respeto? Un libro que él publicó en 1961, titulado "I'm Becoming More Person". Él nos habla que, asegurando, por supuesto, que el respeto en las relaciones humanas son los pilares fundamentales para el crecimiento personal y que, bueno, es una condición psicológica necesaria para que las relaciones se fortalezcan, porque no hay que confundir el respeto con la cortesía, son dos cosas distintas. El respeto mutuo, y lo que siempre nos decían nuestros abuelitos, al menos a mí y mis padres, me aconsejaban que en cuanto más amistad, más compañerismo o más afinación en la pareja, en cuanto más hay este nexo que nos conecta, siempre debe existir el respeto sobre todo de cómo decir las cosas, tratar de calmarnos antes de explotar en alguna situación, decir las cosas que sentimos con el mayor de los respetos. ¿Qué más nos dice Roger? En la empatía explica que comprende genuinamente los sentimientos del otro, ya que es esencial para la comunicación auténtica. En el libro también habla sobre la aceptación incondicional, porque propone valorar a la persona sin juzgar, lo que fortalece la confianza en toda relación humana, ya sean parejas, amigos y equipo de trabajo, por supuesto. La autenticidad, ser congruente entre lo que se piensa, se siente y se expresa, sobre todo allí, ¿no? Y relaciones de ayuda, pues el respeto mutuo se convierte en la base para acompañar y apoyar al otro en su desarrollo. Muy importante lo que escribió Carl con respecto al respeto en las relaciones humanas, pero también nos deja unos 5 consejos prácticos para mejorar el respeto mutuo. Primero nos dicen, pues, practicar la empatía. Ponerse en el lugar del otro antes de responder. Qué difícil esta parte, porque muchas veces nos sentimos con esa autoridad de juzgar antes de conocer realmente por lo que está pasando la otra persona, ¿no? Pueden ser distintas situaciones. Hay que ser un poco empáticos y poder llegar al otro a entender la situación por la que está pasando, ¿no? La comunicación asertiva. Lo importante es que tener una buena comunicación, ¿verdad? Expresar necesidades sin agresividad ni ser impacientes. La comunicación en todo ámbito debe ser totalmente congruente. Reconocer los logros. Habla sobre que debemos valorar los aportes y esfuerzos de la otra persona. Qué bonito cuando entre parejas, entre amigos y compañeros de trabajo se valora esto, se elogia el triunfo, el logro de la persona que comparte un día a día con nosotros en cualquiera de los ámbitos en los que nos estemos desarrollando. Es muy enriquecedor. Entonces, vayamos a eso, ¿no? A reconocer los logros de la otra persona. Y también nos habla sobre establecer límites claros, definir lo que es aceptable y lo que no con respeto. Esto creo que va un poquito enfocado a los jóvenes de hoy, ¿verdad? En la que están de pronto queriendo pertenecer a algún grupo, ¿verdad? Pero donde no hay algo que te ayude a mejorar tu vida, es mejor tomar distancia, ¿no? Y establecer realmente cuál es tu posición en valores y en principios. Fomentar la confianza, también nos dicen, es un consejo muy práctico, ¿no? Cumplir compromisos y ser coherentes en palabras y acciones. Esto es lo que nos está recomendando nuestro querido Carl Rogers en su libro. Y bueno, vamos avanzando esta tarde. Ya estamos casi 3:30. 3:30, ¿verdad? Y vamos a seguir disfrutando del programa con más musiquita luego de esta breve pausa. Seguimos con más. Esto fue Palabras con Ritmo.
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1: En Radio La Tacunga, las 15 horas. Con 30 minutos.
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1: En Radio La Tacunga, las 15 horas. Con 44 minutos.
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3: 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Y así llegamos ya a las 3:47 de la tarde. ¿Cómo avanza la tarde? ¿Cómo estará afuera? Díganme esos mensajitos al 098-186627. Ya me olvidé, 098-718-6627 es el contacto que vamos a tener tú y yo con tus mensajitos, tus peticiones y por supuesto con tus mensajitos, tus peticiones

Saluditos, saluditos, muchos saluditos nos han llegado de todas partes. Vamos a saludar nuevamente en la costa ecuatoriana, en Salinas. Salinas nos está escuchando, unos bellos niños, bellos, hermosos. Para ustedes estos saludos cariñosos, para Amelia y Alejandro Enrique Zavala, de parte de su mamita. Su mamita que los quiere mucho y ya nos han hecho una petición para nuestro cuarto segmento. ¡Qué maravilla! Eso es muy importante, que vayan haciendo sus peticiones con tiempo para poderlas programar, ¿verdad? También saludamos en la ciudad de Quito a Sebastián Ortiz, Gisé Salazar, Eli Duque, Albi Medina, Diego Fierro, Andrea Chiriboga, Karina Suárez, May Isa, Freddy Vallejo. Pues ellos también están ya conectados y ya son fans también de aquí, de Radio La Tacunga y de tu programa Con Licencia para Locutar. Gracias, queridos amigos, por escucharnos y por seguir en sintonía. Aquí estamos programando lo mejor para ti y, por supuesto, también tenemos recomendaciones, tenemos nuestros auspiciantes que nos llegan con lo mejor para dedicarles a ustedes. Ahora estamos en este segmento de micrófono abierto. ¿Qué es lo que preguntamos el día de hoy? A ver, vamos a compartir ciertas historias, ciertas experiencias que nos dicen nuestros amigos por interno. El tema de hoy es: ¿cuál fue la peor excusa que diste para no ir a trabajar? Hay días en los que realmente no queremos levantarnos para nada, ¿sí o no? Pero que vamos con el esfuerzo y vamos ya casi que obligados. Pero hay días realmente que no queremos trabajar. Sí, dice Gatito. Pero hay que ponerle buen ánimo nada más, ¿no? Pero vamos a ver qué nos han contestado nuestros amigos. A ver, ya está llegando el primer mensajito. No vamos a decir nombres, por favor. No vamos a quemar a nadie aquí en este programa. Simple y llanamente, les agradecemos que nos escriban y vamos a dar a conocer el primer caso, ¿verdad? La excusa que puso nuestra amiga Diani. Suficiente, no necesitan saber más nada. Ella dice: la peor excusa fue decir que el guagua pequeño se cayó de la cómoda y tenía una fuerte contusión. Lo bueno es que no me pidieron el registro de la atención médica, pero la verdad es que estaba con un fuerte cólico que no quería ni moverme. Bueno, pues amiga, me hubieras dicho mejor la verdad, pues no. Dile la verdad y sabes que no quiero ir y ya, punto. No, no. Pero bueno, ahí está. Felizmente el guagua no le pasó nada, está bien. Y bueno, eso fue lo que nos acaba de contar nuestra querida Diani a secas. No dijo más nada. Tenemos otro, ya nos llegó otro mensajito. Yo los invito a que se animen, que nos llamen al 0987-1866-27 y ustedes mismos lo compartan esa experiencia. De pronto lo estoy traduciendo mal, ¿no? Pero me gustaría que ustedes se animen y realmente salgan al aire y cuenten esa experiencia. ¿Cuál fue la peor excusa que diste para no ir a trabajar? Esta me pareció súper interesante de nuestra amiga, ¿verdad? Nati. ¿Qué nos dice? Nos contaba pues que ella estaba un poquito incómoda, no estaba en un ambiente de trabajo en el que realmente ella se sintiera bien, y entonces pues empezó a dar excusas. Consiguió, dice, un certificado médico en donde se expresaba el médico diciendo que le había hecho una microcirugía a nivel del cuello, más o menos por el nivel cervical. Bueno, la cuestión es que por estrés había caído ella en esta cirugía. ¿Y los resultados cuáles fueron? Nos dice: 3 meses estuve cobrando y no fui a trabajar. 3 meses. ¡Ay, amiga! Ojalá no copien esta excusa. Hay pilas, pero bueno, tenía una buena razón, ¿verdad? Yo sé que fue algo más fuerte y bueno, luego de eso creo que ya salió, ya estuvo todo tranquilo y nuestra amiga pues ahora ya está tranquilita en su hogar, ¿verdad? Pero chévere que lo haya podido estar prácticamente de vacaciones, cobrando el sueldo sin trabajar. ¡Wow!
¿Qué nos dice por acá otra amiguita de la ciudad de Quito? Ahora sí me dijo, no digas mi nombre, porfis, porfis. Ok, pero vamos a contar tu historia. Eso sí se vale. ¿Qué dice? Mi peor excusa fue decir que me había caído.

y que estaba toda adolorida, cuando la verdad es que no fue ninguna caída. Me fui a poner unos hilos tensadores en el rostro y estaba muy inflamada, que parecía que había perdido la pelea con un contrincante. Miren esas excusas, lo que se inventan, Dios mío. Yo voy a tener que aprender. Aprendemos algo, gatito, ¿qué dice usted? ¿Ah? Para no venir a descansar. Aquí tengo a mi programador, que es una maravilla, por Dios. Él es el encargado de elegir los temas que van a llegar directo a su corazón. Así es que en algún momento lo voy a entrevistar a mi querido Patricio. Otro mensajito que nos dice, bueno, aquí nos dice Invero, así, nada más. Dice que ella, bueno, sí le gusta ir a trabajar, pero, que en algún momento ella puso de excusa que la hijita se había enfermado, que el esposo, bueno, ella ha hecho todo una calamidad aquí. Wow, pero la puso, enfermó a toda la familia prácticamente. Pero solo era por ir a recibir a un gran amigo que llegaba del extranjero. Imagínense cómo nos inventamos esas excusas. Yo la verdad es que casi no soy buena para poner excusa. Prefiero decir la verdad y decir, bueno, ya, no quiero ir, estuve vaga y ya, punto. ¿Qué nos dice otra amiga? Y esta amiga, ¿saben de dónde es? De la provincia del Oro. Desde ya, gracias por sintonizarnos a través de la www.radiolatacunga.com. Ella es Aida Ramos, a quien le enviamos un cariñoso saludo desde acá, desde la parte centro del Ecuador, Latacunga, y esperando que en algún momento nos visites. ¿Ah? ¿Qué nos dice ella? Que comió un arroz marinero calentado y que se había puesto muy mal toda la noche y que había estado en el baño, dice, para no ir a trabajar. Ella no tuvo, ella simple y llanamente dijo, ¿saben qué? Hoy no trabajo, esa es mi excusa y no voy. Así, nada más de sencillo. Esas fueron las experiencias que nos han compartido nuestras amigas de todos los rincones del Ecuador. Y bueno, yo solamente quiero agradecerles por haberme compartido esas experiencias y haberme permitido salir al aire con estas historias. 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Pues ahora también vamos a saludar en la ciudad de Portobelo, provincia del Oro, a Danilo, Yelena y Cristian Maldonado Espinosa. Ellos son unos hermanos que nos sintonizan allá en el sur del Ecuador. Y en la ciudad de Guayaquil, a Glenda Mera. Pues ahí estuvieron entregados ya sus saluditos. Vamos con más música, algo que nos ha programado nuestro jefe en controles, y espero que les guste lo que viene, ¿ok? Esto ha sido todo en micrófono abierto. Finaliza micrófono abierto. Gracias por abrir tu corazón y compartir tus historias que nos inspiran a convivir mejor.

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6: El Evangelio según San Mateo, capítulo 9, versículos 1 al 8. A Jesús le traen un paralítico. Indudablemente que lo que mueve a la gente es la fe en Jesús. Pero Jesús dice algo sorprendente: tus pecados te son perdonados. Algo que causa admiración, está blasfemando. Pero para que vean que tiene autoridad, también le dice: coge tu camilla y levántate. Es que Jesús vino a salvar y a sanar, a salvarnos del pecado, a sanar de las enfermedades. Esa es la misión de Jesús aquí en la tierra, y eso lo vemos muy claramente a través de esta acción, en donde vemos que para Dios nada es imposible. Que Dios les bendiga a todos ustedes en este día. En el nombre del Padre, y del Hijo, y del Espíritu Santo. Amén.
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1: Y bien, pues avanza la tarde cuando son ya las 4 con 10 minutos. Sí, nos han llegado muchos saludos. Gracias, por supuesto, por conectarse, por estar. El teléfono no para. Todos quieren que les envíe sus saluditos y aquí están. Vamos a cumplirlo. Por supuesto, vamos a saludar de manera muy, muy especial en la ciudad de Machachi, especialmente en la ciudadela El Edén. ¿Quiénes están allá escuchándonos? Por supuesto, nuestros queridos amigos. Ella es Cristina Llano, su bella hija Sarai y su esposo Pablito, y están en una hermosa compañía de unos amiguitos que han venido desde España, Barcelona, porque están celebrando por ahí. Me dijeron que acaba de ganar la selección española y están celebrando, por supuesto, Luli, y también junto a su esposo Chuy. Chuy, bienvenido aquí a esta linda tierra del Ecuador y sobre todo donde tú estás. Y para nuestro amigo Jesús Molino, que es el hijo que ha venido también a recorrer estas maravillosas tierras que tenemos acá en nuestro lindo Ecuador. Bienvenidos, que disfruten en familia, que la pasen súper chévere, la estadía que sea lo más extensa posible para que vayan más enamorados de nuestro país y vuelvan, por supuesto, ¿no? También vamos a saludar en la ciudad de Ambato a nuestra amiga Lía Valentina. Ella vive en Azogues, pero ahorita está de vacaciones, me decía, pues, ¿no? Y está acá en la ciudad de Ambato, disfrutando de las vacaciones escolares. Bueno, esperemos que todo haya fluido súper bien en sus estudios y que, por supuesto, regrese con todos los ánimos recargados para continuar con su año escolar, ¿verdad? Entonces ahí están entregados estos saluditos. Estamos ya en nuestro segmento Rutas Sonoras. ¿Qué es lo que vamos? ¿A dónde nos vamos a ir en este viaje imaginario? Vamos a ir a conocer lugares poco turísticos de la ciudad de Ambato, ¿verdad? Bueno, de la provincia del Tungurahua, más exactamente. Allí, ¿qué es lo que encontramos? Encontramos un sector que se llama Pinyo, que es una parroquia cercana a la ciudad. Es reconocida por su gastronomía típica, como el yapingacho. Es un lugar tranquilo para probar sabores locales sin el bullicio turístico. O sea, es súper, súper bien como para irse a comer un caldito de gallina, un hornadito. ¿Qué tal? Y a esta hora, espectacular, donde todos están realmente conectados con la mejor música que solo te lo puede programar aquí Radio La Tacunga y tu programa con licencia para locutar. También podemos visitar el Museo de Pasa, que está ubicado en la parroquia de Pasa, lleva el mismo nombre. Es un espacio cultural poco visitado donde se conserva historias y tradiciones locales. ¿Qué otra recomendación también tenemos? El Mirador Cerro Casigana, un mirador natural con vistas panorámicas de la ciudad y sus alrededores. Es menos concurrido, pues, ya que casi no se lo conoce, ¿no? Pero aquí lo estamos promocionando como para que lo visiten, porque es un ambiente súper tranquilo. A nuestro amigo que está de visita en Machachi, pues péguese un viajecito por allá también, a Chuy. Por favor, vaya con toda la familia, los cuñados, todos, y vayan a conocer también estos lugares. ¿Qué consejos nos dan o nos recomiendan, mejor dicho, para poder visitar estos lugares? Pues llevar ropa cómoda y abrigada, ya que el clima, pues, en Batu puede variar a veces, ¿no? Un poquito, ¿no? También aprovecha para conversar con los habitantes locales, pues, quienes suelen compartir historias y tradiciones. ¿Qué les parece? Ahí tenemos ya este espacio para poder visitarlos en estos días. Lo animamos a nuestro amigo que está conociendo nuestra hermosa tierra para que vaya a Ambato y visite todos estos lugares. 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Nos vamos con más música, ¿sí? Comerciales, siendo las 4:15, ya volvemos con nuestro siguiente espacio.
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3: En Radio La Tacunga, las 16 horas con 15 minutos.
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1: En Radio La Tacunga, las 16 horas. Con 32 minutos.
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4: Y ya estamos ya aquí luego de esta pausa, pequeña pausa que hemos hecho, por supuesto recomendando lo mejor para ustedes. Son las 4:34 de la tarde. ¿Cómo avanza este tiempo, verdad? Estamos ya casi finalizando el programa, pero quiero entregar los saluditos que me han hecho llegar por interno. Recuerda llamarnos al 0987-1866-27 y puedas programar, por supuesto, tu playlist para tenerla lista al día siguiente. También para darnos a conocer esas experiencias en cada uno de nuestros segmentos. ¿Qué más tenemos por aquí? Por supuesto, vamos a mandar unos saluditos, ¿verdad? Saluditos. Y también vamos a hacer contacto en la ciudad de Guayaquil para saludar a un fabuloso grupo de amigas. Ellas se reúnen a escuchar Con Licencia para Locutar y recordar esos momentos inolvidables. Saluditos para María de Lourdes Cárdenas, Abigail Ullahue, Mónica Dávila, María Eugenia Pauta y Carmen Álvarez. Ellas están escuchando full sintonía, son fans ahora de Radio La Tacunga. 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Ahí está. ¿Qué más tenemos? Saluditos, más saluditos, pero ahora nos vamos a ir fuera de nuestro territorio. Vamos a saludar en la ciudad de Nueva York, en Estados Unidos, a Nancy Astudillo, nuestra querida Coqui, ya está en sintonía, y a José Gómez. José Gómez, saludos desde Ecuador. Esperamos su pronto retorno. ¿Qué más? Nos vamos ahora a España. España también nos saluda. Están conectados Magali Valdés y Jeremy Villamarín en Alicante y en Barcelona, respectivamente. También saludamos en la ciudad de Aveiro, en Portugal, a los hermanitos Andrés y Emi Guevara Salazar. Ellos están fieles a la sintonía de Radio La Tacunga a través de la www.radiolatacunga.com. Y luego regresamos nuevamente a América. En Canadá, a Cristian Jara en Toronto y Denis Cardinal. Ahí están nuestros amigos. Ya son fans. Ellos ya tienen su licencia para locutar, ¿verdad? ¿Qué nos han programado? ¿Qué nos han pedido en esta lista? Pues ya tenemos listo, ¿verdad? Están listas las canciones, preparados, y me dijeron que se la dedique a Carlos Alfredo y a Abigail. No sé por qué, no me dieron más detalles, pero va con mucho, mucho cariño de la chiquilla Abigail para Carlos Alfredo. Ahí está, programada ya las canciones. Vamos con más y retornamos.

Y así es, con este bloque de canciones súper románticas. Gracias, gracias chicos por haberse comunicado por interno al 0987-1866-27 y agradecer, por supuesto, esta linda programación que hemos estado programando para ustedes. Los hemos hecho compañía en sus trabajos, en sus estudios. Pues bueno, así vamos a continuar el día de mañana. Acuérdate que nuestra cita es a las 3 de la tarde. De 3 a 5 vamos a estar con lo mejor de la música del ayer y de hoy, por supuesto. Y apoyando a nuestro talento ecuatoriano también. Porque aquí también hay mucho, mucho, mucho que poder promocionar nuestro talento ecuatoriano. No quiero dejar nada pendiente, ¿verdad?

0: Entonces voy a hacer, me llegó un poquito tarde este mensajito, pero en nuestro segmento donde tenemos micrófono abierto, nos dice una amiguita incógnita, dice que la excusa que puso una compañera de trabajo fue que le sacaron las muelas del juicio, pero que realmente se hizo una lipopapada, entonces no fue. Imagínense, tremenda excusa para no ir al trabajo. ¿Qué más? 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Nuestra rifa solidaria, donde vamos a estar entregando muchos premios y seguramente todos ustedes van a estar con el número ganador, seguro. Así es que hay que multiplicar estos premios para todos ustedes. ¿Qué más? Recomendarles que nos pueden seguir a través de www.radiolatacunga.com y también descargarse la app Radio La Tacunga AMFM. Así estaremos en compañía siempre, disfrutando de la mejor programación que tiene aquí Radio La Tacunga y tu programa con licencia para locutar. Finalmente, un saludito en la ciudad de Manta a nuestra querida Paola Guevara. Ella nos está escuchando full sintonía en su trabajo. Querida amiga, ahí están entregados tus saluditos y la siguiente canción es para ti. Y, por supuesto, a la familia Pane Luisa Llano, Cristina, Pablo y su hijita Saray, y a la familia española que nos está visitando desde Barcelona, está disfrutando de todo nuestro país, Luli, Chuy y Jesús. Espero que esa estadía se extienda un poquito más y los tengamos acá también en La Tacunga. Eso ha sido todo por hoy, yo soy Omi y estaremos encontrándonos el día de mañana. Recuerda que nuestra cita es a partir de las 3. Los esperamos. Esto fue Con Licencia para Locutar.
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1: En Radio La Tacunga, las 17 horas con 3 minutos.
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2: Hola, buenas tardes. Hoy es jueves 2 de julio del año 2026. Momento para informarnos. Ya sabe, usted puede comunicarse con nosotros a través del 098-491-3402. Damos la bienvenida a Patricio Aldán en las perillas y también a Silvia Vega, quien saludamos cordialmente. Buenas tardes, Silvia.
3: Muy buenas tardes, qué gusto saludar Julio César un día más. Y estamos ya cerca de finalizar el fin de semana, cerca de finalizar la semana. Estamos listos,
2: jueves, ¿no?
3: Ya jueves, qué rápido que pasa el
2: y
3: tiempo.
2: Y el segundo día del mes de julio.
3: El mes de julio. Empezamos julio con buena energía y por supuesto también con lo mejor en información.
2: Aquí estamos con lo más importante.
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3: Progen exige a Seleg entrega de documentos en litigio en Estados Unidos y acusa uso político de información reservada.
2: La empresa Progen solicitó a la Corte de Estados Unidos que la Corporación Eléctrica de Ecuador, Seleg, entregue un memorándum confidencial filtrado por el secretario de la Administración Pública, José Julio Neira. La compañía sostiene que el gobierno ecuatoriano estaría utilizando el proceso judicial internacional para hacer política con documentos de carácter reservado dentro del litigio. El pedido se da en el marco del proceso legal que se mantiene en los tribunales estadounidenses por el caso de los generadores eléctricos, donde Progen cuestiona la empresa minera de Singapur, Baro, ingresa a Ecuador y adquiere concesiones de Codeico.
3: La empresa minera Boro, de origen Singapur, confirmó sus ingresos al mercado ecuatoriano tras la adquisición de un número importante de concesiones que pertenecían a EMAES, filial de la chilena Codelco. El ahora ex viceministro de Minas, Guillermo Flores, confirmó que la compañía ya mantiene operaciones en el país bajo el nombre de Melatup 99, y del interés principal es continuar con procesos de exploración en estas áreas. Boro, fundada en el año 2018, ya tiene presencia en Perú y Mongolia, donde opera proyectos de oro, plata y ahora amplía su expansión en la región andina con nuevos activos en Ecuador. Posible paro de transporte interprovincial en Ecuador aún no está definido.
2: La posibilidad de una paralización del transporte interprovincial prevista para el viernes 3 de julio aún no ha sido confirmada por el sector. Esto será el día de mañana, aunque circuló un documento de FENACOTIP que anunciaba la suspensión del servicio. Dirigentes del gremio indicaron que la decisión final depende de las mesas de diálogo con el gobierno y la Agencia Nacional de Tránsito. El sector transportista mantiene reuniones para definir si se adoptan medidas de hecho frente a la revisión de tarifas y la situación económica del gremio. ANT advierte sanciones por suspensión del servicio de transporte.
3: La Agencia Nacional de Tránsito advirtió que suspender el servicio de transporte público sin justificación legal constituye una infracción administrativa muy grave. La entidad recordó que las operadoras podrían ser sancionadas con multas, intervención de unidades, suspensión de rutas e incluso la revisión de títulos habilitantes. El pronunciamiento se da tras la circulación de un comunicado de FENACOTIP que advertía una posible paralización de servicio desde este viernes. Cambios en tasa minera reducen proyección de recaudación en Ecuador.
2: La reforma a la tasa de supervisión minera en Ecuador redujo la proyección de recaudación anual de 220 millones de dólares a 44 millones de dólares. El cambio excluye el pago de las empresas en fase de explotación y modifica la fórmula de cálculo de la tasa, según informó el Ministerio del Ramo. Además, se incorporó cerca de 300 plantas de beneficio dentro del grupo de entidades obligadas a pagar, lo que reconfigura el esquema tributario del sector minero. Más de 10.000 arrestos migratorios en 5 días en nueva ofensiva en Estados Unidos.
3: Así es, en el ámbito internacional, un informe del New York Times revela que más de 10.000 personas fueron detenidas en apenas 5 días durante una nueva ofensiva migratoria en Estados Unidos. El operativo impulsado por el gobierno de Donald Trump busca alcanzar los 2.000 arrestos diarios como parte del endurecimiento de la política migratoria. Las acciones se han ejecutado en controles operativos en vía pública y centros administrativos, generando preocupación en organizaciones de derechos humanos por el impacto en comunidades migrantes.
2: Es momento de los titulares, los temas que tendremos en esta tarde.
3: Revocatoria contra Noboa. Frente Popular anuncia nuevas acciones mientras el Consejo Nacional Electoral analiza el pedido.
2: Educación asegura control y articulación en planteles de Cotopaxi tras alertas de seguridad y de cara al nuevo año lectivo.
3: Vecinos de San José Elegido denuncian creciente inseguridad y falta de respuesta de las autoridades.
2: Del 20 al 31 de julio del 2026 se llevará a cabo un curso vacacional para niños y niñas denominado Vacaciones con Paquito. Conoce más detalles en las notas.
3: Hermanas de Fátima fortalecen la labor pastoral en San José del Ejido.
2: Fusión de ministerios genera dudas sobre la eficacia, advierte experto energético.
3: 17:14, iniciamos con el desarrollo de la información. ¿Nos vamos con el deporte o nos vamos a una pausa publicitaria?
2: A ver, ¿pausa o deporte, Patricio? Vamos con el Mundial, vamos con el Mundial.
3: Hoy ya estamos enojados con el Mundial.

0: No, no estamos enojados, mi querida Silvita, estamos contentos. El fútbol continúa, hay selecciones que gustan, hay selecciones que se van llorando a casa, como la de República del Congo, República Democrática del Congo, que fue el día de ayer eliminada y los jugadores echaron lágrimas por todo lado. Enojados no, porque de todas maneras, a pesar de que nuestra selección ya no está en el Mundial, hay siempre emoción del fútbol. Los resultados del día de hoy: España 3, Austria 0. A las 18 horas, 6 de la tarde, aquí, de aquí nos vamos al fútbol. Yo me quedo en memorias. Ustedes se van al fútbol, al partido Portugal con Croacia. A las 10 de la noche, para dormirnos, ¿no? Suiza, Argelia, ¿quién clasificará? La jornada de hoy en los 16avos de final dejó como principal protagonista a España, que mostró un gran nivel futbolístico y derrotó con autoridad 3-0 a Austria, asegurando su clasificación a la siguiente ronda. La selección española espera ahora al ganador del duelo entre Portugal y Croacia. La actividad de este jueves continúa con dos compromisos, como les habíamos manifestado. Hasta el momento, selecciones clasificadas a la siguiente fase son Canadá, Paraguay, Brasil, Noruega, Francia, México, Inglaterra, Bélgica, Estados Unidos, y en esta tarde ya clasificó España. Si ustedes desean más información, siempre vayan a nuestra página web. Este es el Mundial de Fútbol 2026.
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0: Las 5 de la tarde con 19 minutos, 5 de la tarde con 19 minutos, es hora de visitar el barrio San José de la parroquia Juan Montalvo. Los vecinos del barrio San José Ejido denuncian creciente inseguridad y falta de respuesta de las autoridades.
7: Los moradores del barrio San José Ejido expresaron su preocupación por el aumento de la inseguridad en el sector. Aseguran que el robo de ganado es el delito más frecuente y denuncian la ausencia de patrullaje policial. Además, señalaron que la alarma comunitaria permanece fuera de servicio por falta de mantenimiento. mantenimiento por parte del municipio, lo que incrementa la sensación de vulnerabilidad. Nos vamos con este reporte completo desde el barrio San José Ejido con Paulina Balseca.
8: Esta vez nuestro recorrido nos trajo hasta el barrio San José Ejido en la parroquia Juan Montalvo. Aquí el principal problema de sus moradores es la inseguridad, la falta de presencia de la Policía Nacional y la preocupación permanente por el robo de animales. Así nos da a conocer don Marco Tuapanta, morador de este barrio.
9: Nosotros prácticamente somos afectados bastante la inseguridad. No tenemos seguridad cuando se llama a la policía. No aparecen, estamos a 5 minutos de la Tacunga, pero sin embargo la inseguridad en los barrios, tanto San José y barrios aledaños, es fatal. Robo de ganado, robo de accesorios de vehículos, ingresan a las viviendas a sustraerse las cosas de las viviendas. Entonces nosotros necesitamos seguridad. Se le ha pedido de favor a los señores alcaldes que nos den cámaras de seguridad, que nos den alarmas comunitarias. Hubo alarmas comunitarias. Con el anterior gobierno de señor Cárdenas nos instalaron las alarmas comunitarias y nos instalaron una cámara de seguridad en el estadio. Pero sin embargo, nunca ha habido mantenimiento y ya no funciona. Ya no existe existen las alarmas, pero sin funcionamiento. Es lamentable ver que este gobierno actual no nos ha colaborado en por lo menos en dar mantenimiento a las alarmas comunitarias que el propio municipio nos entregó. Entonces, esperemos que la nueva administración que ingrese igual tenga, ojalá, ese desafío de los barrios de entregarnos alarmas comunitarias y entregarnos cámaras de seguridad para sentirnos nosotros un poco más protegidos de tanta delincuencia que existe. Necesitamos a pocos, escasos minutos, 4 o 5 minutos de la ciudad. Nunca aparecen las Fuerzas Armadas. La policía de vez en cuando que aparecen por ahí una vuelta, creo que a los 15 días. Entonces, nunca ha habido parte peor de la gobernación, nada. La verdad, la hice nada. He tratado de ver con el presidente comunal y presidentes barriales, tratar de ver la mejor forma de cómo nosotros poder instalar mejores nosotros cámaras propias de uno. Ver si ponemos alarmas igual en cada casa, porque no podemos nosotros tampoco permitir que la delincuencia nos siga acechando, ya que las autoridades no nos han dado oídos.
8: Doña Carmen Calvo Piña, otra de las moradoras, también expresó su preocupación por el mismo tema y señaló que además de eso se suma la presencia constante de personas que liban aquí en este sector, generando daños a la infraestructura del barrio.
10: Con la delincuencia estamos jodidos, hay muchos robos en casa, robos de animales. En la noche vienen gente de lejos a tomar aquí el lado del templo. Y es una preocupación porque nosotros vivimos acá un poquito acá adentro y no se escucha para allá afuera nada, y nos preocupa porque están viviendo ahora las hermanitas de Fátima y eso nos trae mucha preocupación. Últimamente de los vecinitos han llevado un ganado mío, hace unos 4 meses por ahí, que me robaron a mis borreguitos. Hay muchos robos en las casas de acá de los vecinos, igual se ve que llevan los cuyes. Últimamente no viene, antes sí venía, pero tuvimos ese que nos patrullaba la policía en la noche. Pero ahora es muy descuidado, no hay nada, y con el gobierno que estamos, que nos ayude en seguridad. Estamos inseguros, estamos viviendo esa inseguridad aquí como barrio, como comuna. Este día tuvimos una novedad que un grupo de 6 han ido a amenazar acá a las vecinitas, son solteras, las señoritas Pilatasis, han ido amenazar diciendo que van a robar el ganado. Yo les llamaría a las autoridades que nos ayuden con las cámaras, que nos haga de arreglar la cámara. Tenemos aquí al lado del templo la cámara del municipio, pero ¿qué pasa? Que no nos ayudan. no nos ayuda.
8: El pedido de los moradores es al gobierno municipal que se arregle la alarma comunitaria y la cámara que existe en el sector, pero no está funcionando, además de la presencia de la Policía Nacional, pues señalan que solo la organización barrial no es suficiente para combatir esta problemática. Con cámaras de Santiago Naula, desde San José Ejido, reportó Paulina Belseca.
7: 17 horas ya con 25 minutos, continuamos con la información. Educación asegura control y articulación de planteles de Cotopaxi tras alerta de seguridad y de cara al nuevo año lectivo. Con el inicio del periodo de vacaciones escolares, la preocupación de los padres de familia en La Tacunga se mantiene enfocada en la seguridad estudiantil para el próximo año lectivo. Las alertas sobre presuntos riesgos en el entorno educativo generaron inquietud en la comunidad. En este sentido, el Ministerio de Educación, a través de la Coordinación Zonal 3, señala que existe articulación interinstitucional para la prevención. La autoridad asegura que los casos reportados están en investigación y bajo seguimiento oficial. Escuchamos el reporte informativo. El cierre del año lectivo en La Tacunga dejó preocupación en la comunidad educativa, tras reportes de una presunta captación de menores que generaron alerta entre padres de familia y docentes. El coordinador zonal 3 del Ministerio de Educación, Olger Mariño, informó que se mantiene activo el plan de seguridad Nos Cuidamos, en articulación con el Ministerio del Interior.
11: Bueno, sí, efectivamente nosotros tenemos el plan nacional Nos Cuidamos, que es en articulación entre el Ministerio de Educación, Deporte y Cultura y el Ministerio del Interior, en donde nosotros hemos reforzado la seguridad dentro de los planteles educativos, no solo en Cotopaxi, sino en nuestras cuatro provincias, brindando mayor seguridad dentro de los planteles. Y obviamente también hemos solicitado apoyo de las gobernaciones, comisarios, intendentes, con el fin también de controlar lo que se expende en los exteriores de los planteles. Agradecer siempre a las brigadas de padres de familia que se encuentran en los exteriores de las instituciones educativas, también brindando esa seguridad.
7: Mariño señaló que los reportes sobre una presunta captación de menores se encuentran en proceso de investigación.
11: Se ha llevado ya a otras instancias que lo que es fiscalía, se encuentran en investigaciones y obviamente nosotros no podemos dar mayor declaraciones. Sin embargo, nosotros siempre hacemos un llamado a la calma y a que obviamente es cuestión de salir y alarmar. Hemos conversado también con Policía Nacional porque siempre hay que ser muy cautos en lo que se sale a decir a la ciudadanía. Hemos conversado también con el coronel Sambonino, porque siempre es importante mantener una línea, una misma hoja de ruta, un mismo lenguaje. Y obviamente aquí la idea no es salir a alarmar a nuestra comunidad educativa. Como le menciono, tenemos nosotros estudiantes que se encuentran ya focalizados y obviamente nosotros estamos tomando cartas con respecto al siguiente año lectivo, pero aquí nosotros estamos garantizando la seguridad dentro de los planteles.
7: El funcionario aclaró además que ninguna institución educativa se encuentra intervenida, aunque sí existen casos focalizados que reciben seguimiento en territorio.
11: Ninguna institución educativa se encuentra intervenida, yo puedo garantizar eso. Sin embargo, tenemos focalizados en base a los estudios que nos ha presentado Policía Nacional. Pero como le menciono, aquí de ahora en adelante la vocería también será muy articulada a través de Gobernación, a través de mi persona, para que se mantengan los canales oficiales y obviamente no salir a alarmar a la ciudadanía, no salir a alertar a nuestros padres. Porque aquí lo importante siempre va a ser garantizar y preservar. Aquí no es cuestión de esconder noticias, no es cuestión de esconder información, no, nada que ver. Nosotros siempre vamos a precautelar la seguridad y obviamente hay que establecer las rutas y las líneas de una muy buena comunicación para informar desde la fuente oficial qué es lo que está sucediendo.
7: De cara al nuevo año lectivo previsto para septiembre, la Coordinación Zonal 3 del Ministerio de Educación asegura que ya se ejecuta planificación y refuerzo de medidas de seguridad en los planteles educativos.
11: Esto es importantísimo, el trabajo que venimos haciendo a través de nuestros DCs institucionales, de nuestro DC distrital en cada uno de nuestros distritos, y obviamente estas capacitaciones que las hemos venido haciendo mensuales, en donde tenemos la firma y constancia no solo de nuestros estudiantes, sino también de nuestros padres de familia, en donde capacitamos, en primer lugar, de nuestro el botón Responde Educ, que es una alerta en tiempo real dentro del plantel educativo, que lo saben cómo manejar nuestros estudiantes, nuestros docentes, nuestros padres de familia. Se emite esta alerta en tiempo real hacia el comando de policía más cercano a la institución educativa.
7: Mariño explicó que el trabajo incluye coordinación territorial, controles preventivos y acciones interinstitucionales en zonas consideradas priorizadas.
11: Hemos siempre mantenido la calma, articulado un buen trabajo en territorio y hemos demostrado que hemos culminado lo que es estas alertas que teníamos en La Tacunga no ha pasado a mayores, y eso es gracias a un buen trabajo articulado brindando la seguridad. Hemos demostrado a nuestros padres de familia que nosotros garantizamos la seguridad dentro de los planteles, y de igual forma trabajaremos mucho más fuerte articulando para evitar cualquier tipo de alerta dentro de los planteles, y siempre pedir el apoyo, como lo hemos hecho a través de nuestro gobernador de Cotopaxi, brindando ese apoyo con los exteriores de los planteles, con comisarios, con intendentes, también regulando qué es lo que se venden en los exteriores de los planteles y la corresponsabilidad de nuestros padres fuera de las instituciones.
7: El coordinador zonal hizo un llamado a los padres de familia a reforzar la supervisión durante el periodo de vacaciones, mantener comunicación constante con sus hijos y controlar el uso de redes sociales. Desde la Coordinación Zonal 3 del Ministerio de Educación se insiste en que la seguridad escolar depende del trabajo articulado entre instituciones, familias y comunidad, con el objetivo de garantizar un inicio seguro del año lectivo en septiembre. Para Radio La Tacunga, reportó Silvia Vega.
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12: En Radio La Tacunga, las 17 horas con 30 minutos.
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0: Las 5 de la tarde con 31 minutos, 5 de la tarde con 31 minutos, es hora de informarse y también de informar a través de El Informador, el espacio de todas las voces. La fusión de ministerios genera dudas sobre su eficacia y también expertos advierten en el ámbito energético que hay problemas, hay inconvenientes.
7: La reorganización del Estado busca reducir gastos, pero aún no evidencia mejoras en eficacia ni en la gestión de sectores estratégicos, según especialista. Escuchamos el análisis que nos trae Paulina Balseca.
15: El Gobierno Nacional desarrolla el proceso de fusión de los diferentes ministerios. Según Fernando Salinas, presidente del Foro Energético, señaló que la fusión de ministerios responde al objetivo gubernamental de optimizar el aparato estatal y disminuir los costos operativos. Sin embargo, afirmó que la integración de áreas de ambiente y energía no han mostrado los resultados esperados. Indicó que persisten problemas en los sectores de hidrocarburos, electricidad, minería, agua y ambiente, cuya administración conjunta dificulta una gestión especializada.
16: El tema de la fusión de estos ministerios obedece, ¿no es cierto?, a la narrativa gubernamental respecto a hacer al aparato estatal más eficiente, a que se consuman menos recursos en pago de salarios, en pagos de transporte y otro tipo de elementos de carácter operativo. Pero sin embargo vemos que en la práctica esta fusión de los ministerios, en este caso de ambiente y energía, pues no dan los resultados del caso. Mire, es latente, o más bien dicho, es palpable por parte de la ciudadanía que existen múltiples problemas en los sectores, tanto de hidrocarburos, donde por ejemplo vemos que cada vez la producción de derivados de petróleo va reduciéndose, cada vez la extracción de tasa de petróleo también va reduciéndose. El otro problema evidentemente es el del sector eléctrico, tenemos una demanda creciente y una oferta de generación eléctrica estática. El otro tema que abarca este ministerio es el de minas que tienen sus propios problemas, especialmente sociales y ambientales, referentes al otorgamiento de concesiones mineras. El otro tema que tiene este ministerio es el de agua, imagínese, algo que prácticamente está contrapuesto al tema de los hidrocarburos, de la explotación de minas, de la propia electricidad, porque evidentemente se requiere que haya una independencia entre lo que es ambiente y lo que es energía, y por otra parte también maneja el tema de ambiente. Entonces son cinco ministerios anteriores fusionados en uno solo, y los resultados realmente dejan mucho que desear.
15: Salinas explicó a Radio La Tacunga que si bien los procesos relacionados con concesiones mineras, hidrocarburíficas y proyectos de generación eléctrica no se han paralizado por la unificación institucional, considera que el Estado presenta limitaciones para ejercer un adecuado control y regulación. Como ejemplo, mencionó el crecimiento de la minería ilegal en varias provincias del país, situación que a su criterio refleja debilidad en la capacidad de supervisión de las entidades competentes.
16: El gasto público en los últimos años, en vez de reducirse, se ha incrementado. Esto quiere decir que las medidas tomadas en virtud de tener un aparato estatal que gaste menos no se cumple, ¿no es cierto?, esa premisa. Es decir, se está gastando más que en los años anteriores. Y eso puede ser, digamos, prácticamente puede ser visto dentro de las proformas que anualmente autoriza el gobierno y autoriza también, pues evidentemente, la Asamblea Nacional. De los procesos de concesiones mineras, de concesiones en hidrocarburos, permisos para construir nuevas centrales de generación, no se han visto, digamos, retrasados. Lo que sí es evidente es que no existe una capacidad de las instituciones del Estado para afrontar lo que dice la Constitución. ¿Qué dice la Constitución que tienen que hacer las empresas del Estado? Dice que tiene que administrar a través de las empresas públicas los servicios que dan. Por otra parte, tienen que regular y controlar las actividades, en este caso de minería, electricidad, agua, y esto lo hacen a través de las superintendencias respectivas de hidrocarburos, de electricidad, de ambiente, etcétera. Y lo que vemos, por ejemplo, para dar un ejemplo claro y de lo que estoy hablando, es que existe, por ejemplo, la minería de carácter ilegal en toda el área de la zona nororiental del país. Miren, nada es bueno ni malo per se. O sea, el objetivo como tal, yo pienso que es loable el tener un Estado que tenga la suficiente capacidad, ¿no es cierto?, pero que no sea un Estado obeso, que no sea un Estado pesado desde el punto de vista económico, ¿no es cierto?, que haya muchas erogaciones, especialmente en la parte salarial, que es donde pues el Estado actualmente tiene sus limitaciones. El objetivo es loable. El problema es que se está implementando a veces, digamos, atropelladamente. Se está despidiendo personas. Por otra parte, a esas personas no se les brinda tampoco una alternativa de trabajo. Entonces, evidentemente, esa gente sale a la desocupación. Y por otra parte, tampoco es que se está, digamos, o el aparato estatal no es que está funcionando de una mejor manera. Les he dicho y he ejemplificado en el tema minero cómo existen violaciones a la Constitución.
15: Finalmente, el presidente del Foro Energético manifestó que la reducción del tamaño del Estado puede ser una medida positiva si se ejecuta de manera técnica y planificada. No obstante, advirtió que las reformas implementadas hasta el momento no han logrado fortalecer la eficiencia institucional. Esto podría afectar la capacidad de respuesta de las entidades públicas, por lo que insistió en la necesidad de contar con un Estado ágil, fuerte y con capacidad efectiva de administración y control. Para Radio La Tacunga, Paulina Belseca. 17:38. Revocatoria contra el presidente Noboa. Frente Popular anuncia nuevas acciones mientras el Consejo Nacional Electoral analiza el pedido.
0: Así es, el CNE de Ecuador analiza el pedido de revocatoria de mandato contra el presidente Daniel Noboa y la vicepresidenta María José Pinto. Tras la contestación del Ejecutivo dentro del expediente, el organismo deberá resolver si admite o no admite la solicitud. En este contexto, el Frente Popular anunció nuevas acciones mientras se define el futuro del trámite. Vamos con Silvia Vega en la información.
17: El pedido de revocatoria del mandato contra el presidente Daniel Noboa y la vicepresidenta María José Pinto se encuentra en análisis en el Consejo Nacional Electoral. Concluida la fase de contestación del Ejecutivo, el organismo deberá resolver si da paso o no a la solicitud presentada por varias organizaciones sociales. Nelson Erazo afirmó que el planteamiento responde a presuntos incumplimientos del plan de gobierno, principalmente en áreas como empleo, salud, educación y seguridad.
18: Diferentes organizaciones de trabajadores, campesinos, indígenas, de maestros. El día 23 de junio presentamos el pedido al Consejo Nacional Electoral para la revocatoria del binomio o de el presidente Noboa y de la vicepresidenta de la República, la señora Pinto. En ese marco, el Consejo Nacional Electoral tenía que notificarle al presidente de la República el pedido planteado tanto por la FENOSIN, por la FEINE, por la Unión Nacional de Educadores, por el Frente Popular, así como también por la Unión General de Trabajadores del Ecuador y de la Federación de Trabajadores de los Municipios y Consejos Provinciales, la FEDMIT. En ese proceso nos encontramos y el plazo para la respuesta del presidente estaría venciendo en esta semana. En todo caso, nosotros creemos de que el Consejo Nacional Electoral tiene que cumplir con lo que establece tanto la Constitución de la República como también el tema del Código de la Democracia y aceptar este pedido constitucional de los diversos sectores sociales, que es el tema de la revocatoria del mandato ante el incumplimiento de su plan de gobierno, ante el incumplimiento a la Constitución y de igualmente el incumplimiento de las ofertas de campaña del presidente de la República.
17: El dirigente indicó que estos señalamientos fueron incorporados al expediente presentado ante el Consejo Nacional Electoral junto con documentación relacionada con la ejecución de recursos públicos y la situación social del país.
18: Ustedes saben que el presidente de la República en la campaña electoral y cuando inscribió su candidatura había ofrecido un sinnúmero de aspectos al pueblo ecuatoriano. Entre ellos, por ejemplo, planteó el hecho de que se iba a garantizar la salud y la educación para el pueblo ecuatoriano. Sin embargo, el gobierno nacional ha incumplido cuando no ha ejecutado, por ejemplo, el 6% que establece la Constitución para el sistema de educación. Y el 4.5% para el sistema de salud. Esto se evidencia cuando dentro de la proforma presupuestaria habían destinado cerca de 5.600 millones de dólares, por ejemplo, en el caso de salud, y apenas se ejecutó los 2.900 millones de dólares. En el caso del sistema de educación, del 6% que correspondía a cerca de 5.800 millones, apenas se ejecutó 2.400 millones de dólares. Es decir, hay un incumplimiento en el hecho de que esto ha causado de que los hospitales no tengan medicina, por ejemplo, que más de 4.000 pacientes con enfermedades catastróficas hayan fallecido en este lapso de tiempo como consecuencia de que no acceden a las diálisis.
17: Erazo cuestionó las cifras oficiales sobre empleo y aseguró que el país enfrenta pérdida de puestos de trabajo, aumento de empleo informal y mayores niveles de pobreza e inseguridad.
18: De acuerdo a los mismos informes de los ministros de Salud, de Educación, se evidencia, por ejemplo, cómo el hecho de los recursos que fueron destinados en el presupuesto general del Estado, como le decía, además de 5.800 millones de dólares para el sistema de salud, solamente ejecutaron 2.400 millones de dólares. Es decir, esa es una prueba fehaciente de que no se está cumpliendo con el sistema de salud. Cuando vemos que los hospitales están desabastecidos de medicina, cuando hay el tema del el recorte presupuestario despidiendo a los médicos, a las enfermeras, esa es una prueba fehaciente de lo que está aconteciendo en el país. Pero también cuando el gobierno nacional nos ha dicho que hay que demostrar con hechos su incumplimiento es cuando se provoca los despidos de los trabajadores.
17: Mientras el Consejo Nacional Electoral analiza la solicitud, el Frente Popular anunció la convocatoria a una Asamblea Nacional de Organizaciones Sociales.
18: Bueno, está previsto, como le señalaba, la Asamblea Nacional de las diversas organizaciones sociales. Ahí discutiremos los pasos que debemos ir dando para que el CNE, en cumplimiento, ojo, en cumplimiento de lo que establece es el Código de la Democracia, en cumplimiento de lo que establece la Constitución, garantice y dé paso al pedido de revocatoria entregando los formularios.
17: Durante la entrevista, Erazo denunció una presunta persecución contra dirigentes sociales vinculados a la iniciativa.
18: Efectivamente, nosotros tenemos cerca de 4 compañeros presidentes del Frente Popular de Provincias que están con juicios implementados por el gobierno nacional, dirigentes de nuestras organizaciones, como en el caso, por ejemplo, del compañero Mario Huicamaigua, de la Federación de Organizaciones Sindicales de la provincia de Cotopaxi, trabajador de la Universidad de Cotopaxi, hoy está siendo también enjuiciado por parte del gobierno. A esto se suman dirigentes como Edison Dele, de la provincia de La Suay, o de Oscar Reynoso, dirigente del Frente Unitario de Trabajadores. Pero también tenemos dirigentes de la Unión Nacional de Educadores, como en el caso del compañero Andrés Quispe. Ustedes conocen que en el caso de la Unión Nacional de Educadores se les bloqueó las cuentas y ahora se está impidiendo el hecho de que estas puedan funcionar de manera adecuada. Se nos ha hecho una investigación a cada uno de nosotros, evidentemente para generar al menos desconfianza.
7: El dirigente sostuvo que la revocatoria es un mecanismo contemplado en la Constitución y reiteró que su aplicación debe garantizarse dentro del marco legal establecido. Para Radio La Tacunga, reportó Silvia Vega.
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12: En Radio La Tacunga, las 17 horas. Con 45 minutos.
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7: Hermanas de Fátima fortalecen la labor pastoral en San José Ejido.
0: Desde el barrio San José nos informa nuestra compañera Paulina Balseca en la parroquia Juan Montalvo. Mucha atención, San José Ejido acompañando estos procesos catequéticos y promoviendo la formación integral de las familias. Su trabajo se realiza en coordinación con el párroco de San Sebastián, Guido Mice, con el propósito de fortalecer la fe y la vida comunitaria. Paulina Balseca.
8: Nos encontramos en el barrio San José Ejido. Aquí las hermanas de Fátima realizan su trabajo pastoral.
21: La hermana Elena Ponce
8: nos da a conocer cómo se vienen desarrollando los encuentros de catequesis y el acompañamiento a los padres de familia.
22: El trabajo pastoral hemos tenido desde el mes de abril los encuentros, encuentro convivencia de los padres de familia de toda la parroquia.

0: 12:30 de la mañana. Pero los padres de familia han estado muy contentos y luego tuvimos las convivencias, en cambio. Convivencias solo para los padres de familia de primera comunión y otro domingo para los de confirmación. Para cuando tuvimos la convivencia de confirmación, se hizo aquí, en San José, con la presencia de Monseñor Giovanni Paz. Él les dirigió la convivencia.
1: Resalta también el apoyo y el respaldo que ha recibido de los padres de familia para esta formación, que lo hacen en comunión con el párroco de San Sebastián.
0: Sobre todo con los padres de familia, aquí también en San José hemos tenido los encuentros cada mes, encuentros de formación para los padres de familia sobre los sacramentos y también sobre los tiempos fuertes, ¿no? Como fue Navidad, como fue Semana Santa y también las fiestas de San José y también nuestra fiestita de Nuestra Señora de Fátima, que también nos acompañaron, estuvo muy linda, sobre todo el 12 de mayo, que les invitamos a hacer un rosario con antorchas y lo hicimos al entorno del parque de aquí.
1: La hermana resaltó que llevan adelante un acompañamiento integral a todas las familias, sobre todo en la parte espiritual, pero también en el tema de valores. Con cámaras de Santiago Naula, desde San José Ejido, reportó Paulina Balseca.
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3: En el informador estamos ya con Santiago Naula. Vamos a ver en qué comunidad nos recibe el Mashi y también tenemos las informaciones importantes de este sector.
4: Este jueves 2 de julio visitamos algunos barrios comunidades de la parroquia Juan Montalvo. Pudimos recoger testimonios de los agricultores, quienes muestran su preocupación por lo que está pasando en el campo. Don Marcelo Galarza, agricultor de la comunidad de Pusuchisí, nos informó.
5: Bueno, sí, en nuestra parte sí tenemos una producción bonita porque tenemos también, gracias a Dios, la agüita de riego y con eso nos abastecimos un poco. Pero también necesitamos la agüita del cielo. Lo que pasa, la situación es que los productos agrícolas ya también están caros. Insumos agropecuarios sí están muy caros y casi que no nos resulta mucho. Esa es la razón que el campo también está dejado de producir y ahora se han puesto además a poner vacas con leche. Que están cambiando de cultivo por la situación de estos de los insumos que están caros. Y no hay quien les controle. Y ahora las papitas también no nos da porque hay esa plaga del tallo rojo que se asomó. Punta morada que se dice siempre. Y no tan produce y esa es la razón también que no están cultivando papitas.
4: Por estas razones, muchos agricultores optan en cambiar los cultivos por la ganadería de leche.
5: Esto de con lo del agua del riego también ya se pusieron a poner hierba y para las vacas. Y pienso que ahí está un poco más de la economía. Es más rentable con la ganadería. Pero sí siembra así como para producir en el hogar. Sí, sí se siembra. No es tampoco botado total. Sí, para la alimentación de la vivienda de ahí de la familia, sí, sí siembra. Sembramos papitas poco a poco a lo que Dios da. Sembramos maíz. Hacia habitas.
4: ¿Qué le hace falta a la comunidad?
5: Desde las autoridades que no nos visitan, excepto el alcalde, que nunca ni siquiera le conocimos en el barrio. La señora prefecta, que solo anda haciendo TikTok, no se preocupa de las comunidades. Ella dice que hace tantas obras, pero nunca se les ve en ninguna parte nada. Entonces yo rogaría a las autoridades que también vean por las partes del campo, por la gente de bajos recursos, que traten de ayudar. Solo en campaña se asoman y el resto no, ya no se asoman nada.
4: Muchas familias también salieron de la comunidad y por falta de empleo en la ciudad, nuevamente están de regreso a su tierra natal, dijo.
5: Muchos han migrado, pero vieron la falta. Bajaron a la ciudad, pero no hay trabajo y regresaron. Unos que fueron así profesionales están regresando por la libertad que hay en el campo. La libertad en el campo aquí en la ciudad siempre no es igual que en el campo. Es necesario vivir en el campo porque ahí se siente más libre. Ambiente sano, claro, eso es la situación. Pero están volviendo la juventud porque aquí en la ciudad ya está un poco medio jodido porque por la delincuencia, por todas esas cosas. Vivir encerrado en la ciudad no es dable. Los jóvenes están cultivando, han vuelto después de algunos que son policías, militares, han regresado. Tienen sus casitas ya en el campo, ya viven ahí en el campo, ya jubilándose los jóvenes, han regresado.
4: El aporte informativo aquí en Radio La Tarde. Tacunga de Santiago.

0: Hola.
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2: Del 20 al 31 de julio del 2026 se llevará a cabo un curso vacacional para niños y niñas denominado Vacaciones con Paquito. Más detalles con Everaldo Argüello.
3: Muchas gracias, el saludo cordial a los amigos de Radio La Tacunga. El día de hoy nos acompaña Raquel Novoa, quien es de la Policía Nacional de aquí del Distrito Sicchos. Ellos tienen una planificación de la realización de cursos vacacionales dirigido para los niños. ¿Nos puede contar al respecto cómo está esta planificación para que todos puedan asistir aquí en el Cantón Sicchos?
4: Sí, muy buenos días, ingeniero Everaldo. Muchas gracias por esta apertura que nos da para nosotros a través de este medio poder hacer la cordial invitación a los niños del cantón a ser partícipes en el curso, en el campamento vacacional Aventuras con Paquito.
3: ¿Qué esta iniciativa lo que fomenta es compartir nuevos conocimientos, experiencias de parte de la policía a las nuevas generaciones?
4: Exacto, esta planificación viene desde la Policía Comunitaria y Turismo, desde la ciudad de Quito. Entonces, a través de ellos nos imparten a todos los distritos en esta época de que se encuentran los niños en vacaciones, para nosotros poder desarrollar este campamento vacacional con la finalidad de que los niños tengan más conocimiento, ¿no?, sobre autoprotección, actividades de cultura, educación, todo eso, ¿no?, con la finalidad de que evitar que los niños, como usted bien lo sabe, se dedican mucho tiempo al teléfono. Entonces nosotros a través de esto podemos fomentar buenas costumbres, buenas prácticas a los niños del cantón.
3: ¿Cómo está el tema de los tiempos, de las fechas de inauguración? ¿Cómo se pueden inscribir los niños?
4: La fecha de inscripciones está desde el 14 al 17 de julio. Las inscripciones se lo va a realizar aquí en el VC de Sicchos. Tiene que acercarse el representante legal del niño con su cédula de identidad.
3: Ya, ¿esto cuánto va a durar este curso?
4: Empezamos desde el 20 hasta el 31 de julio.
3: Muy bien, el día 31 habrá alguna inauguración muy importante, ¿no?
4: El 20 estaremos realizando la inauguración del campamento vacacional. Esperamos contar con la participación de las diferentes autoridades de aquí del cantón, con las instituciones públicas y privadas. También estaremos desarrollando actividades recreativas en la inauguración.
3: Ahora, ¿qué importante es este tema de estos cursos vacacionales para generar nuevos espacios, generar sobre todo que los niños se mantengan ocupados, ¿no?, aquí en el Cantón Sicchos?
4: Sí, la finalidad del campamento vacacional es que los niños, ¿no?, se encuentren en un ambiente sano, recreativo, y a través de este campamento, ¿no?, ir adquiriendo conocimientos sobre seguridad, ¿no?, que ahora es muy importante nosotros como ciudadanos conocer sobre temas de seguridad.
3: Muy bien, qué importante. Hemos conversado con Raquel Novoa, quien está al frente de esta realización del curso vacacional aquí en el Cantón Sicchos con la Policía Nacional. El aporte informativo para Radio La Tacunga, Everaldo Argüello.
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5: 17 horas ya con 57 minutos. Estamos llegando ya a la parte final de nuestro programa, pero queremos también darles a conocer el comentario del día. La deforestación avanza silenciosamente y deja profundas heridas en el ambiente. La pérdida de bosques acelera el cambio climático, reduce las fuentes de agua, destruye la biodiversidad, degrada los suelos y compromete el bienestar de los actuales y futuras generaciones. Hoy analizamos este desafío junto al ambientalista, el doctor Luis Reynoso Garzón.
6: Mi saludo afectuoso a la audiencia de Radio La Tacunga. Los árboles constituyen uno de los pilares fundamentales para la supervivencia del planeta, ya que desempeñan un papel decisivo en la regulación del clima, la conservación de la biodiversidad, la protección de los recursos hídricos y el bienestar de miles de millones de personas. Sin embargo, Pese a su incalculable valor ecológico, económico y social, la deforestación continúa avanzando a un ritmo alarmante en numerosas regiones del mundo, comprometiendo seriamente los esfuerzos globales destinados a frenar el cambio climático y preservar los ecosistemas naturales. La deforestación, entendida como la eliminación intencional y permanente de los bosques para dar paso a otros usos del suelo, está impulsada principalmente por la expansión de la agricultura, la ganadería extensiva, la minería, la explotación maderera y el crecimiento de los asentamientos humanos. El incremento constante de la demanda mundial de carne ha acelerado la conversión de millones de hectáreas de bosques en pastizales para el ganado, así como extensas áreas de cultivo destinadas a la producción de alimentos para animales, especialmente soya. Paralelamente, el avance de las ciudades y la expansión de infraestructura continúan ejerciendo una fuerte presión sobre los ecosistemas forestales. Cada año se sacrifican millones de árboles para abastecer la demanda mundial de madera y papel, mientras que las actividades ilegales de tala abren caminos que facilitan nuevas invasiones humanas y aceleran la degradación de áreas previamente intactas. En América del Sur, particularmente en la Amazonía, considerada la mayor selva tropical del planeta y uno de los principales reguladores climáticos de la Tierra, la expansión ganadera y los cultivos de soya se han convertido en las principales causas de la destrucción forestal. Se estima que aproximadamente el 17% de la cobertura amazónica ha desaparecido en los últimos 50 años y que solo en el 2022 cerca de 2 millones de hectáreas fueron deforestadas, una cifra que refleja la magnitud de una crisis ambiental de alcance global. La pérdida de árboles altera profundamente el equilibrio ecológico de los bosques al reducir el dosel forestal, la capa superior vegetal que protege el suelo de la radiación solar directa durante el día y ayuda a conservar el calor durante la noche. Esta alteración genera cambios bruscos de temperatura que afectan la supervivencia de numerosas especies de flora y fauna. Los bosques también constituyen una fuente indispensable de alimentos, medicinas, energía y medios de subsistencia para millones de personas.
2: Gracias, amigos oyentes, por haber compartido con nosotros en Radio Latacunga, el informador, el espacio de todas las voces, con el aporte de Patricio Aldana en los controles, Silvia Vega. Hasta el día de mañana nos encontramos ya en un nuevo fin de semana.
5: Un gusto compartir junto a ustedes y yo me despido hasta el día de mañana.
2: Hasta mañana, nos quedamos aquí en Memorias y usted también, si va al fútbol, ya sabe, lleve su radio a donde quiera en radiolatacunga.com.
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0: Cuando las luces del día terminan, agradezcamos a nuestra Santísima Virgen María con el rezo del Ángelus.
7: Recordemos el gran misterio del Hijo de Dios que se hizo hombre para salvarnos. El ángel del Señor anunció a María.
8: Y concibió por obra y gracia del Espíritu Santo.
0: Dios te salve María, llena eres de gracia, el Señor es contigo. Bendita eres entre todas las mujeres y bendito es el fruto de tu vientre Jesús.
8: Santa María, Madre de Dios, ruega por nosotros pecadores, ahora y en la hora de nuestra muerte. Amén.
9: He aquí la esclava del Señor.
8: Hágase en mí según tu palabra.
0: Dios te salve María, llena eres de gracia, el Señor es contigo. Bendita eres entre todas las mujeres y bendito es el fruto de tu vientre Jesús.
8: Santa María, Madre de Dios, ruega por nosotros pecadores, ahora y en la hora de nuestra muerte. Amén.
9: el Verbo de Dios se hizo carne
8: y habitó entre nosotros.
0: Dios te salve María, llena eres de gracia, el Señor es contigo. Bendita eres entre todas las mujeres y bendito es el fruto de tu vientre Jesús.
8: Santa María, Madre de Dios, ruega por nosotros pecadores, ahora y en la hora de nuestra muerte. Amén.
9: Ruega por nosotros, Santa Madre de Dios,
8: para que seamos dignos de alcanzar las promesas de nuestro Señor Jesucristo. Amén.
0: Oremos. Infunde, Señor, tu gracia en nuestras almas, a fin de que, habiendo conocido por la voz del ángel del misterio de la encarnación de tu divino Hijo, podamos, por los medios de tu pasión y de su cruz, alcanzar la gloria de la resurrección. Por Jesucristo nuestro Señor.
8: Amén.
0: Gloria al Padre, gloria al Hijo y gloria al Espíritu Santo.
8: Como era en el principio, ahora y siempre, con los siglos de los siglos. Amén.
7: Señor, hazme instrumento de tu paz. Donde hay odio, siempre yo ponga el amor. Donde hay injuria, que yo ponga el perdón. Donde hay duda, que yo ponga la fe. Donde hay desesperación, que yo ponga esperanza. Donde hay sombras, tinieblas, que yo ponga la luz. Donde hay tristeza, que yo ponga la alegría. Oh divino Maestro, concédeme que no busque ser consolado, sino consolar. Que no busque ser comprendido, sino comprender. Que no busque ser amado, sino amar. Porque dando es como se recibe. Perdonando es como tú me perdonas. Y muriendo en ti, nazco para la vida eterna. Amén.
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11: En Radio La Tacunga, las 18 horas, con 5 minutos.
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1: Muy buenas noches, amigos y amigas oyentes de Radio La Tacunga. Sean cordialmente bienvenidos a Memorias, el espacio donde la música abre sus puertas de los recuerdos y cada melodía nos invita a revivir los momentos más hermosos de la vida. Durante las próximas dos horas compartiremos los inolvidables momentos románticos, los inolvidables temas románticos, canciones, baladas románticas que han marcado las generaciones. También tendremos poemas, historias de amor que usted nos puede contar a través del 098-491-3402. Soy Julio César Erazo, que solo la buena música nos acompañe y es capaz de despertar el corazón cada una de sus historias. Acomódese, cierre por un instante los ojos, permita que los recuerdos viajen al compás de cada una de nuestras canciones. Bienvenidos.

Hay personas que parten llevando una maleta y otras que se marchan llevando nuestro corazón. El tiempo podrá borrar las huellas de los caminos, pero jamás podrá borrar las huellas del nombre de quien fue nuestro más hermoso destino. A veces el amor no termina cuando alguien se va, simplemente aprende a esperar, porque quien ama de verdad siempre deja una luz, luz encendida por sí misma. En una noche, el amor decide regresar y está brillando ya para todos quienes aman. 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

Dicen que en un pequeño pueblo de la sierra existía un anciano que todos los domingos acudía a la antigua estación del tren escuchando su antigua radio y se sentaba en el mismo banco con un ramo de flores blancas entre sus manos. Los vecinos le preguntaban por qué seguía yendo si ya hace muchos años que el tren ya no pasaba. Él respondía con una sonrisa: no espero al tren, espero a la mujer que un día prometió volver. Tal vez nunca regresó, pero mientras estuviera la esperanza, aquel banco seguirá siendo el lugar donde el amor vencía al tiempo.

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1: En Radio La Tacunga, las 18 horas con 20 minutos.
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6: Si alguna vez te marchas, no cierres las ventanas del recuerdo. Puede ocurrir que alguna melodía, una fotografía o el perfume de una flor te recuerden que si alguien viene, viene pronunciando tu nombre en silencio y tú podrás escucharlo. Porque los grandes amores nunca desaparecen, solo aprenden a navegar en los barcos de rosa hasta encontrar nuevamente el puerto del corazón.

Entre las páginas de un viejo libro apareció una carta amarillenta. Nunca fue enviada. Decía solamente: si algún día decides volver, no preguntes si todavía te amo. Pregúntate únicamente a ti, ¿dónde está tu corazón? Yo te estaba esperando. Nadie supo quién la escribió, pero quien la encontró comprendió que existen palabras que jamás envejecen porque fueron escritas con el corazón.

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5: La actividad misionera representa, aún hoy, el mayor desafío de la Iglesia, y la causa misionera debe ser la primera, pues la salida misionera es el paradigma de toda obra de la Iglesia. La humanidad entera es el campo inmenso de la única misión global. Hay, pues, estudios de misionología que consideran, debido especialmente a los fenómenos complejos de la globalización y de las migraciones, que no cabe ya distinguir las misiones dentro de la única misión de la Iglesia. Ya no sería de ninguna utilidad tal distinción. Como hay un único Dios que quiere la salvación de todos, así hay una única Iglesia, servidora del reino, sacramento universal de salvación, cuya vida es misión.
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7: No existe la distancia cuando dos corazones aprendieron a hablar en silencio. Los kilómetros separan los caminos, pero nunca los recuerdos. Porque quien ama de verdad lleva en el alma una brújula que siempre señala el mismo destino, el mismo corazón, el corazón de la persona amada.

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Cada tarde una mujer salía al balcón con un pequeño pañuelo blanco entre sus manos. Los vecinos pensaban que saludaba a alguien que pasaba por la calle, pero ella esperaba al hombre que muchas veces atrás le prometió regresar. Nunca volvió. Sin embargo, cada atardecer levantaba aquel pañuelo blanco porque decía que mientras existiera esperanza, el amor seguía vivo.

De regreso al amor de su vida en memorias e instantes de profundo sentimiento en los que palpita el corazón. A veces regresar es encontrar de nuevo aquella sonrisa que creíamos perdida. Es descubrir que el tiempo puede llevarse los años, pero jamás consigue borrar el verdadero amor.

es por nuestros hijos. ¿Cómo es ella? Es linda. Es buena. ¿Te quiere mucho? No, no digas nada. Es mejor así.

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1: En Radio La Tacunga, las 18 horas con 54 minutos.
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1: En una vieja radio de válvulas sonó una noche el pasillo, la balada, la favorita de los dos enamorados. Ella ya no estaba. Permaneció inmóvil escuchando cada verso de aquella canción. Al terminar la canción dijo en voz baja: mientras exista esta melodía, nunca dejarás de visitarme, siempre estarás conmigo. Desde entonces todas las noches encendía aquella radio, quizás para volver a escuchar la misma canción todas las noches y conversar con sus recuerdos.

Siempre existe una aurora esperando después de la noche más larga. Siempre hay un abrazo esperando después de una despedida. Siempre habrá una canción capaz de devolvernos a los días donde fuimos completamente felices. Y siempre será la misma canción.